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2: Estimados oyentes de Radio Vaticano, Vatican News, estos son nuestros titulares de hoy, 18 de junio, jueves de la 11ª semana del tiempo ordinario, día en el que la Iglesia celebra la memoria litúrgica, entre otros, de San Marco y Marceliano, mártires romanos. Los espacios seguros son básicos para la misión de la Iglesia. Con estas palabras, el Papa León XIV alentó a los miembros de CEPROME Latinoamérica, a quienes recibió en audiencia con ocasión de su 10º aniversario de fundación. Una acogida multitudinaria y entusiasta que manifiesta la necesidad de escuchar el Evangelio. Este fue el centro de la catequesis que pronunció el Santo Padre este miércoles al recordar lo que fue su cuarto viaje apostólico a España. La visita del Santo Padre fue un éxito gracias a la colaboración de todos, lo dijo Monseñor Luis Argüello, presidente de la Conferencia Episcopal Española, al trazar un balance de lo que fue la visita apostólica de León XIV. Desde la Ciudad del Vaticano reciban un cordial saludo de Renato Martínez a nombre de los demás integrantes de nuestra redacción. En breve, el detalle de la información de la Iglesia desde Roma para todo el mundo. Buena sintonía. La mañana de este jueves 18 de junio, el Papa León XIV ha recibido en audiencias sucesivas a Monseñor Giordano Piccinotti, presidente de la Administración del Patrimonio de la Sede Apostólica, acompañado del señor Fabio Gasperini, secretario del APSA. Posteriormente, el Santo Padre se reunió con el cardenal Marcelo Semeraro, prefecto del Dicasterio para las Causas de los Santos. Luego, el obispo de Roma recibió en audiencia en la sala del Consistorio del Vaticano a los miembros de la delegación de la Universidad Judía de Jerusalén. Sucesivamente, el pontífice saludó a los obispos de Hong Kong y Macao, quienes vienen realizando su visita ad limina apostolorum a la sede de los apóstoles Pedro y Pablo. Alrededor de las 11:30 de la mañana, el Papa León encontró al señor José María Balcázar Celada, presidente de la República del Perú. Luego, en la Sala Clementina del Vaticano, el Santo Padre recibió en audiencia a los participantes en las reuniones de las obras de ayuda a las iglesias orientales ROACO. Al final de la mañana, el pontífice saludó a la señora Patricia Jacqueline Arraya Gutiérrez, embajadora de Chile en visita de despedida. Por la tarde, el romano pontífice preside la celebración de las exequias del cardenal italiano Camillo Ruini, fallecido la tarde de este 16 de junio. Para que haya una verdadera experiencia de amor con el Señor, es necesario que tengamos espacios seguros. Estas palabras lo dirigió el Papa León XIV a los 40 miembros de CEPROME Latinoamérica, entidad formada por profesionales de diversas disciplinas que desde hace 10 años trabajan para combatir los abusos en el contexto eclesial y promover una cultura de la prevención. A ellos el pontífice los recibió en la sala contigua del Aula Pablo VI del Vaticano y les recordó que todas las personas están llamadas a vivir un encuentro con Jesús como el que tuvieron sus primeros discípulos con él y quedaron cautivados. Y explicó que la labor de prevención que realiza el CEPROME se hace relevante precisamente en dicho contexto. Además, haciendo eco de su reciente viaje apostólico a España, el pontífice recordó que abordó el drama de los abusos junto a los obispos locales, a quienes les habló sobre el dolor de quienes han sido heridos por quienes debían cuidarlos, situaciones ante las que la comunidad eclesial está llamada a responder con la escucha, la verdad, la justicia, la reparación y un compromiso cada vez más decidido en la prevención y la cultura del cuidado. Esto, dijo el pontífice, es una responsabilidad que no compete solo a la jerarquía de la Iglesia, sino a todos los fieles. Y por eso destacó y agradeció la labor que realizan en toda América Latina los profesionales laicos, consagrados y clérigos de CEPROME. Escuchemos las palabras del Santo Padre.
3: A ustedes que vienen de distintos países de América Latina, pero que tienen muy claro un objetivo común: trabajar a fin de que las comunidades eclesiales sean lugares seguros para todos, especialmente los niños, los adolescentes y las personas más vulnerables. Gracias por estar aquí y por realizar esta tarea tan importante. Quisiera invitarlos a considerar cómo los primeros discípulos, desde que se encontraron con Jesucristo, quedaron cautivados. Y ese momento marcó sus vidas de manera que comenzaron un camino de conversión hasta el punto de entregarse por Él sin reservas. Pero esa experiencia no es algo del pasado. Todas las personas estamos llamadas a tener ese encuentro con el resucitado y la oportunidad de vivir un proceso de identificación con Él. Eso, sin duda, se da a través de la evangelización. Y aquí es donde tiene lugar su labor, para que haya una verdadera experiencia de amor con el Señor. Es necesario que tengamos espacios seguros. El encuentro con Cristo nos marca de manera positiva y nos proyecta a una vida plena de amor y libertad, mientras que sucede todo lo contrario con las situaciones de abuso, provocando heridas traumáticas que condicionan y merman el desarrollo espiritual y humano de la persona.
4: Para Radio Vaticana y Vatican News, soy el padre Felipe Herrera Espaillat y nos encontramos con el padre Daniel Portillo, presidente del CEPROME Latinoamérica, Centro para la Protección del Menor, que están cumpliendo 10 años y esta mañana han sido recibidos en una audiencia por el Papa León. Buenos días, padre Daniel.
5: Buenos días, padre Felipe. Les agradecemos mucho este espacio que nos conceden.
4: Muchas felicidades por este aniversario. ¿Qué es el CEPROME y por qué tan importante que el Papa los haya recibido esta mañana?
5: Bueno, el CEPROME es un espacio dedicado a las víctimas de abuso, concretamente. Un espacio que busca esforzar y colocar como misión la atención de las víctimas de abuso dentro de la Iglesia. Y además, generar espacios de escucha, acompañamiento y sobre todo asesoría para las víctimas de abuso en distintos ambientes eclesiales.
4: Y el Papa los ha recibido, siguiendo lo que hacía el Papa Francisco, porque sabemos que les ha dado su apoyo. Hoy el Papa les habló y les dirigió un mensaje. ¿Qué fue el centro de ese mensaje y qué es lo que rescata usted?
5: Justamente hay una conexión interesante. El Papa Francisco hablaba de apóstoles de la prevención y el Papa León habló ahora sobre el discipulado, volviendo justamente a esto, ¿no? La cultura del buen trato también dentro de la Iglesia. Entonces creo que el mirar hacia las víctimas nos hace colocar el Evangelio justamente como parte del buen trato que debemos implementar en la Iglesia.
4: El Papa León dijo que se necesitan espacios seguros para garantizar la misión de la Iglesia, que es la evangelización, el encuentro de los fieles con Jesucristo. ¿Qué es concretamente un espacio seguro en la Iglesia?
5: Un espacio seguro parte del buen trato, pero además parte de niveles de estándares suficientes, políticas adecuadas, que dentro de nuestros ambientes se respete la dignidad de cada una de las personas involucradas. Es interesante porque dentro de su mensaje, como con la encíclica reciente, el eje transversal ha sido la dignidad humana. Y me parece que esto va haciendo una conexión interesante, como la prevención del abuso es posible, donde se respeta y se custodia siempre la dignidad humana.
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2: Y como anunciamos en titulares, la catequesis de este miércoles estuvo dedicada al viaje apostólico del Papa León a España. Al recordar su visita a Madrid, Barcelona, la Abadía de Montserrat y las Islas Canarias, el Santo Padre señaló que ha podido conocer los notables cambios sociales y culturales de esta nación y al mismo tiempo la emoción de ser acogido en todas partes con entusiasmo y apertura a la escucha. Para el Papa León XIV, esa alegría y entusiasmo respondía a la fe del pueblo español, pero al mismo tiempo a la necesidad generalizada de reencontrarse unidos sobre un fundamento verdadero y profundo, no ideológico ni de interés parcial. Y ese fundamento que solo Cristo puede asegurar y que el Evangelio puede transmitir a la vida de los pueblos, respondiendo a dos exigencias básicas, la búsqueda de la verdad y la sed de justicia. Escuchemos el resumen que pronunció el Papa León XIV en su catequesis en nuestro idioma.
3: Queridos hermanos y hermanas, en nuestra catequesis de hoy deseo compartir algunas reflexiones sobre el viaje apostólico que realicé la semana pasada en España. agradezco a Dios y a todo el pueblo español, particularmente al rey y a las autoridades civiles, a los obispos y a las comunidades eclesiales. Durante mi visita pude experimentar con gran alegría la fe y el afecto de la gente, así como la sed profunda de congregarse unidos en Cristo. Los diferentes encuentros revelaron el deseo de escuchar el Evangelio y la inquietud por hacerlo vida en el mundo de hoy. La última etapa del viaje ha afianzado un aspecto muy importante. Estamos llamados a ser testigos de Cristo, compartiendo nuestra fe en nuestra cultura con los demás. Se nos invita a un diálogo entre las personas y los pueblos, en espíritu de fraternidad. Este camino no es fácil, requiere buena voluntad y la ayuda de Dios, pero es la senda que nos conduce a la civilización del amor. Saludo cordialmente a los peregrinos de lengua española. Tal como indicó Jesús a sus discípulos, los invito a alzar la mirada para aprender a ver en las personas su deseo de vida, de verdad y de plenitud. Que Él nos enseñe también a nosotros a mirar a los demás con los ojos de Dios, es decir, con amor, respeto y compasión. Que Dios los bendiga. Muchas gracias.

0: Y sobre la visita que realizó el Papa León XIV a España del 6 al 12 de junio, el presidente de la Conferencia Episcopal Española, Monseñor Luis Argüello, agradeció al Papa por esta visita y al pueblo español, especialmente al pueblo católico por su acogida. Asimismo, el prelado destacó la labor de los equipos que han trabajado tanto en las diócesis como en la organización nacional y agradeció a los periodistas acreditados por la repercusión en tantos lugares del mundo gracias a los medios de comunicación. También valoró muy positivamente la implicación de todas las autoridades públicas en sus diversas expresiones, autónomas y locales, y los cuerpos y fuerzas de seguridad del Estado. Escuchemos las declaraciones del presidente de la Conferencia Episcopal Española.
1: De alguna forma, tanto el Papa como el pueblo de Dios nos ha invitado a mirar a la cruz, una cruz iluminada, para desde ahí también asomarnos a crucificados de la historia, ¿no? A dramas de nuestro tiempo, porque el Papa ha querido bajar a las preguntas del corazón humano, dejando que los jóvenes, tanto en Madrid como en Barcelona, le expresasen sus inquietudes, dejando que personas de la prisión de Brians también les mostrasen su drama, su dolor, dejando que inmigrantes en las Islas Canarias pues también expresasen aspectos de su cruz, ¿no? A todas estas cruces el Papa ha tenido, yo creo, la sabiduría de ofrecerlas una luz. A todas estas limitaciones ha tenido la capacidad de ofrecer un giro para hacer que surgiera una esperanza. El viaje ha tenido, yo creo, un corazón, que es ver la evangelización de la Iglesia en acto. Un viaje apostólico en el que la palabra ha sido proclamada, la liturgia ha sido celebrada y la caridad de la Iglesia ha sido exaltada, con armonía en los diversos lugares donde ha acontecido la visita. Así, recordándonos que este es un sistema de vasos comunicantes, que no vale apuntarse a la Iglesia solo en la liturgia o solo en los voluntariados sociales. Bueno, valer vale, cómo no, pero que estamos llamados a vivir este sistema de vasos comunicantes entre la palabra que se encarna, que se celebra, que se ofrece, que se entrega, la gran procesión sencilla y al mismo tiempo enorme, procesión del Papa León con la custodia, diciendo el amor de Jesús, Jesús mismo, su cuerpo entregado, sale a las calles y las plazas y el asfalto se transforma en una tierra florecida.
0: Termina así nuestro informativo en lengua española. Gracias una vez más por haber estado con nosotros. Alabado sea Jesucristo.

0: En esta Navidad volvemos a contemplar el misterio de Dios que se hace cercano. El Evangelio nos recuerda, la palabra se hizo carne y habitó entre nosotros. En la pequeñez de un pesebre, Dios se acerca silenciosamente a nuestra vida universitaria, a nuestras familias, a nuestras luchas cotidianas. En la encarnación, Dios dignificó plenamente la condición humana. Hoy celebramos esa dignidad que Él reafirma al hacerse pequeño y vulnerable por amor a nosotros.
1: Los pastores fueron los primeros en escuchar el anuncio de la alegría. Hombres sencillos, inmersos en su trabajo cotidiano, pero con el corazón dispuesto. Dios actúa así. Viene en lo ordinario, sin estridencias, en la vida real de nuestras familias y de nuestro quehacer universitario. En cada gesto de servicio, en cada jornada de estudio, en cada tarea administrativa, Dios viene y se anuncia. Que esta Navidad nos encuentre disponibles para acogerlo en lo simple, en lo cotidiano, en lo que pareciera insignificante, pero que transforma el corazón.
2: Vivimos tiempos desafiantes como país y como humanidad. Si no permitimos que Dios toque nuestras heridas y desarme nuestros miedos, no podremos construir la fraternidad que anhelamos. Como los Reyes Magos, sigamos la luz que nos conduce a Belén. Que también nosotros encontremos en la humildad del niño la sabiduría que necesitamos para trabajar juntos por un futuro de esperanza.
3: María y José, en su sencillez, acogieron el acontecimiento más grande de la historia en un lugar pequeño y precario. Allí, donde parecía que nada extraordinario podía suceder, Dios obró maravillas. Así también en nuestra comunidad universitaria, en medio de lo ordinario, Dios quiere seguir sembrando unidad, amistad y humildad y renovación. Pidamos la gracia de esta Navidad para que la luz de Cristo ilumine cada paso que damos como comunidad y que Él nos conceda unidad, fraternidad y esperanza en el camino que emprendemos hacia el próximo año.
0: A toda nuestra querida familia universitaria, docentes, administrativos, estudiantes, graduados y aliados externos, deseamos que el nacimiento de Jesús renueve su alegría, fortalezca su fe y avive su esperanza. Que el Señor bendiga a cada familia, conceda paz a Bolivia y nos permita trabajar unidos para un 2026 lleno de frutos, de servicio y crecimiento. ¡Feliz Navidad y bendecido Año Nuevo!
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0: Conferencia Episcopal Boliviana. Centésimo décimo séptima Asamblea de Obispos de Bolivia.
1: Opción preferencial por los jóvenes. Nuestra población boliviana cuenta con un alto porcentaje de jóvenes. Esta realidad exige una atención del Estado y de la Iglesia. Los jóvenes son el presente de nuestra sociedad. Por lo tanto, necesitan ser protagonistas en escribir la historia del país, siendo el rostro de esperanza. Optar por los jóvenes significa dejar que los jóvenes sean jóvenes en la vida y misión de la Iglesia, asumiendo su formación humana y cristiana. A ustedes, jóvenes, les pedimos que sigan adelante con su compromiso bautismal de colaborar en la catequesis, misiones, voluntariado, grupos y movimientos juveniles. Como Iglesia necesitamos despojarnos de nuestras estructuras cerradas para dar espacios al liderazgo de los jóvenes, a la escucha de su voz, porque solo con su aporte creativo y de nuevas ideas se renueva la vida de la Iglesia. Hoy es necesario renovar el compromiso de facilitar a los jóvenes el encuentro personal con Cristo. Es fundamental que cada joven conozca y llegue a amar la historia, el pensamiento y las actitudes de Jesús, porque solo en Él alcanzamos la salvación y la plenitud de la vida. Que cada joven sea testigo de la misión digital. Nueva etapa en Bolivia. Felicitamos al nuevo gobierno y deseamos el mejor de los éxitos en su servicio por el bien común de los bolivianos. 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Exige una mentalidad nueva y propositiva para no estancarnos en intereses mezquinos de unos pocos. Este desafío de cambios estructurales es urgente, pero tenemos que ser conscientes que no hay soluciones inmediatas. Por eso, en actitud de confianza, demos tiempo a este proceso. El país está destrozado y no podemos ser indiferentes a colaborar y esforzarnos de distintas maneras para caminar hacia una estabilidad socioeconómica, institucional y cultural. Es posible salir de esta crisis, pero los primeros en comprometernos debemos ser nosotros mismos. Caminando juntos es posible avanzar. Esa es nuestra esperanza. Hacia la luz de la Navidad, pronto comienza nuestra preparación para celebrar el nacimiento de nuestro Señor Jesucristo, que sea una ocasión para dejarnos iluminar con su encarnación, de que María, nuestra Madre, interceda por nosotros, los obispos de Bolivia, Cochabamba, 11 de noviembre del 2025.
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0: se hace cercano. El Evangelio nos recuerda, la palabra se hizo carne y habitó entre nosotros. En la pequeñez de un pesebre, Dios se acerca silenciosamente a nuestra vida universitaria, a nuestras familias, a nuestras luchas cotidianas. En la encarnación, Dios dignificó plenamente la condición humana. Hoy celebramos esa dignidad que Él reafirma al hacerse pequeño y vulnerable por amor a nosotros.
1: Los pastores fueron los primeros en escuchar el anuncio de la alegría. Hombres sencillos, inmersos en su trabajo cotidiano, pero con el corazón dispuesto. Dios actúa así. Viene en lo ordinario, sin estridencias, en la vida real de nuestras familias y de nuestro quehacer universitario. En cada gesto de servicio, en cada jornada de estudio, en cada tarea administrativa, Dios viene y se anuncia. Que esta Navidad nos encuentre disponibles para acogerlo en lo simple, en lo cotidiano, en lo que pareciera insignificante, pero que transforma el corazón.
2: Vivimos tiempos desafiantes como país y como humanidad. Si no permitimos que Dios toque nuestras heridas y desarme nuestros miedos, no podremos construir la fraternidad que anhelamos. Como los Reyes Magos, sigamos la luz que nos conduce a Belén. Que también nosotros encontremos en la humildad del niño la sabiduría que necesitamos para trabajar juntos por un futuro de esperanza.
3: María y José, en su sencillez, acogieron el acontecimiento más grande de la historia en un lugar pequeño y precario. Allí, donde parecía que nada extraordinario podía suceder, Dios obró maravillas. Así también en nuestra comunidad universitaria, en medio del ordinario, Dios quiere seguir sembrando unidad, amistad y humildad y renovación. Pidamos la gracia de esta Navidad para que la luz de Cristo ilumine cada paso que damos como comunidad y que Él nos conceda unidad, fraternidad y esperanza en el camino que emprendemos hacia el próximo año.
0: A toda nuestra querida familia universitaria, docentes, administrativos, estudiantes, graduados y aliados externos, deseamos que el nacimiento de Jesús renueve su alegría, fortalezca su fe y avive su esperanza. Que el Señor bendiga a cada familia, conceda paz a Bolivia y nos permita trabajar unidos para un 2026 lleno de frutos, de servicio y crecimiento. Feliz Navidad y bendecido Año Nuevo.
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0: Conferencia Episcopal Boliviana. Centésimo décimo séptima Asamblea de Obispos de Bolivia.
1: Peregrinos de esperanza. La esperanza no defrauda. Romanos 5:5. Los obispos de Bolivia, reunidos en Cochabamba en la centésima décima sexta asamblea, saludamos al pueblo que peregrina en Bolivia. Año jubilar y bicentenario de Bolivia. Este año la Iglesia Universal experimenta una renovación al celebrar los 2025 años del nacimiento de Jesucristo, como también la celebración del bicentenario de Bolivia. Celebramos estos acontecimientos con todos los fieles de la Iglesia en Bolivia, experimentando la alegría de renovar nuestra fe en la acción salvadora de Dios. Hemos aprovechado estos acontecimientos para fortalecer la vitalidad de la Iglesia y asumir un compromiso personal y comunitario en la transformación de la realidad conforme a los criterios del reino de Dios. Peregrinos de esperanza, no es quedarse conformes donde estamos, es saber encontrar una fuerza interior para superar las adversidades y mejorar nuestra condición de vida. Opción preferencial por los pobres. En comunión con la historia de la Iglesia y las motivaciones pastorales del Papa León XIV, reafirmamos nuestro compromiso eclesial de difundir y alentar todos los esfuerzos para que la acción social de la Iglesia por los pobres sea cada vez más visible y cotidiana, de manera que no es una acción superficial, ocasional y opcional, sino forma parte esencial de la identidad de la Iglesia. En este sentido, siguiendo el proceso de reflexión y actualización, hoy estamos llamados a hacer de este Evangelio Iglesia pobre para los pobres. Como afirma el Papa en la exhortación apostólica Dilexit 104, el cristiano no puede considerar a los pobres solo como un problema social. Estos son una cuestión familiar, son de los nuestros. Nuestra relación con ellos no puede reducir a una actividad o a una oficina de iglesia. Se nos pide dedicar tiempo a los pobres, presentarles amable atención, escucharlos con interés, acompañarlos en los momentos más difíciles y reconocer en los pobres el rostro de Cristo. Que María, nuestra Madre, interceda por nosotros, los obispos de Bolivia, Cochabamba, 11 de noviembre del 2025.
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0: En esta Navidad volvemos a contemplar el misterio de Dios que se hace cercano. El Evangelio nos recuerda, la palabra se hizo carne y habitó entre nosotros. En la pequeñez de un pesebre, Dios se acerca silenciosamente a nuestra vida universitaria, a nuestras familias, a nuestras luchas cotidianas. En la encarnación, Dios dignificó plenamente la condición humana. Hoy celebramos esa dignidad que Él reafirma al hacerse pequeño y vulnerable por amor a nosotros.
1: Los pastores fueron los primeros en escuchar el anuncio de la alegría. Hombres

0: sencillos, inmersos en su trabajo cotidiano, pero con el corazón dispuesto. Dios actúa así, bien en lo ordinario, sin estridencias, en la vida real de nuestras familias y de nuestro quehacer universitario, en cada gesto de servicio, en cada jornada de estudio, en cada tarea administrativa. Dios viene y se anuncia. Que esta Navidad nos encuentre disponibles para acogerlo en lo simple, en lo cotidiano, en lo que pareciera insignificante, pero que transforma, transforma el corazón.
1: Vivimos tiempos desafiantes como país y como humanidad. Si no permitimos que Dios toque nuestras heridas y desarme nuestros miedos, no podremos construir la fraternidad que anhelamos. Como los Reyes Magos, sigamos la luz que nos conduce a Belén. Que también nosotros encontremos en la humildad del niño la sabiduría que necesitamos para trabajar juntos por un futuro de esperanza.
2: María y José, en su sencillez, acogieron el acontecimiento más grande de la historia en un lugar pequeño y precario. Allí, donde parecía que nada extraordinario podía suceder, Dios obró maravillas. Así también en nuestra comunidad universitaria, en medio de lo ordinario, Dios quiere seguir sembrando unidad, amistad y humildad y renovación. Pidamos la gracia de esta Navidad para que la luz de Cristo ilumine cada paso que damos como comunidad y que Él nos conceda unidad, fraternidad y esperanza en el camino que emprendemos hacia el próximo año.
3: A toda nuestra querida familia universitaria, docentes, administrativos, estudiantes, graduados y aliados externos, deseamos que el nacimiento de Jesús renueve su alegría, fortalezca su fe y avive su esperanza. Que el Señor bendiga a cada familia, conceda paz a Bolivia y nos permita trabajar unidos para un 2026 lleno de frutos, de servicio y crecimiento. Feliz Navidad y bendecido Año Nuevo.
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1: Veintidós horas, 40 minutos.

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1: Veintidós horas, 57 minutos.

0: Conferencia Episcopal Boliviana. Centésimo décimo séptima Asamblea de Obispos de Bolivia.
1: Opción preferencial por los jóvenes. Nuestra población boliviana cuenta con un alto porcentaje de jóvenes. Esta realidad exige una atención del Estado y de la Iglesia. Los jóvenes son el presente de nuestra sociedad. Por lo tanto, necesitan ser protagonistas en escribir la historia del país, siendo el rostro de esperanza. Optar por los jóvenes significa dejar que los jóvenes sean jóvenes en la vida y misión de la Iglesia, asumiendo su formación humana y cristiana. A ustedes, jóvenes, les pedimos que sigan adelante con su compromiso bautismal de colaborar en la catequesis, misiones, voluntariado, grupos y movimientos juveniles. Como Iglesia necesitamos despojarnos de nuestras estructuras cerradas para dar espacios al liderazgo de los jóvenes, a la escucha de su voz, porque solo con su aporte creativo y de nuevas ideas se renueva la vida de la Iglesia. Hoy es necesario renovar el compromiso de facilitar a los jóvenes el encuentro personal con Cristo. Es fundamental que cada joven conozca y llegue a amar la historia, el pensamiento y las actitudes de Jesús, porque solo en Él alcanzamos la salvación y la plenitud de la vida. Que cada joven sea testigo de la misión digital. Nueva etapa en Bolivia. 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Este desafío de cambios estructurales es urgente, pero tenemos que ser conscientes que no hay soluciones inmediatas. Por eso, en actitud de confianza, demos tiempo a este proceso. El país está destrozado y no podemos ser indiferentes a colaborar y esforzarnos de distintas maneras para caminar hacia una estabilidad socioeconómica, institucional y cultural. Es posible salir de esta crisis, pero los primeros en comprometernos debemos ser nosotros mismos. Caminando juntos es posible avanzar, esa es nuestra esperanza. Hacia la luz de la Navidad, pronto comienza nuestra preparación para celebrar el nacimiento de nuestro Señor Jesucristo. Que sea una ocasión para dejarnos iluminar con su encarnación, que María, nuestra Madre, interceda por nosotros, los obispos de Bolivia, Cochabamba, 11 de noviembre del 2025.
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1: Veintitrés horas, 22 minutos.

0: En esta Navidad volvemos a contemplar el misterio de Dios que se hace cercano. El Evangelio nos recuerda, la palabra se hizo carne y habitó entre nosotros. En la pequeñez de un pesebre, Dios se acerca silenciosamente a nuestra vida universitaria, a nuestras familias, a nuestras luchas cotidianas. En la encarnación, Dios dignificó plenamente la condición humana. Hoy celebramos esa dignidad que Él reafirma al hacerse pequeño y vulnerable por amor a nosotros.
1: Los pastores fueron los primeros en escuchar el anuncio de la alegría. Hombres sencillos, inmersos en su trabajo cotidiano, pero con el corazón dispuesto. Dios actúa así. Viene en lo ordinario, sin estridencias, en la vida real de nuestras familias y de nuestro quehacer universitario. En cada gesto de servicio, en cada jornada de estudio, en cada tarea administrativa, Dios viene y se anuncia. Que esta Navidad nos encuentre disponibles para acogerlo en lo simple, en lo cotidiano, en lo que pareciera insignificante, pero que transforma, transforma el corazón.
2: Vivimos tiempos desafiantes como país y como humanidad. Si no permitimos que Dios toque nuestras heridas y desarme nuestros miedos,

0: No podremos construir la fraternidad que anhelamos. Como los Reyes Magos, sigamos la luz que nos conduce a Belén. Que también nosotros encontremos en la humildad del niño la sabiduría que necesitamos para trabajar juntos por un futuro de esperanza.
1: María y José, en su sencillez, acogieron el acontecimiento más grande de la historia en un lugar pequeño y precario. Allí, donde parecía que nada extraordinario podía suceder, Dios obró maravillas. Así también en nuestra comunidad universitaria, en medio del ordinario, Dios quiere seguir sembrando unidad, amistad y humildad y renovación. Pidamos la gracia de esta Navidad para que la luz de Cristo ilumine cada paso que damos como comunidad y que Él nos conceda unidad, fraternidad y esperanza en el camino que emprendemos hacia el próximo año.
2: A toda nuestra querida familia universitaria, docentes, administrativos, estudiantes, graduados y aliados externos, deseamos que el nacimiento de Jesús renueve su alegría, fortalezca su fe y avive su esperanza. Que el Señor bendiga a cada familia, conceda paz a Bolivia y nos permita trabajar unidos para un 2026 lleno de frutos, de servicio y crecimiento. ¡Feliz Navidad y bendecido Año Nuevo!
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1: Veintitrés horas, 40 minutos.

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1: Veintitrés horas, 57 minutos.

0: Conferencia Episcopal Boliviana. Centésimo décimo séptima Asamblea de Obispos de Bolivia.
1: Peregrinos de esperanza. La esperanza no defrauda. Romanos 5:5. Los obispos de Bolivia, reunidos en Cochabamba en la centésima décima sexta asamblea, saludamos al pueblo que peregrina en Bolivia. Año jubilar y bicentenario de Bolivia. Este año la Iglesia Universal experimenta una renovación al celebrar los 2025 años del nacimiento de Jesucristo, como también la celebración del bicentenario de Bolivia. Celebramos estos acontecimientos con todos los fieles de la Iglesia en Bolivia, experimentando la alegría de renovar nuestra fe en la acción salvadora de Dios. Hemos aprovechado estos acontecimientos para fortalecer la vitalidad de la Iglesia y asumir un compromiso personal y comunitario en la transformación de la realidad conforme a los criterios del reino de Dios. Peregrinos de esperanza, no es quedarse conformes donde estamos, es saber encontrar una fuerza interior para superar las adversidades y mejorar nuestra condición de vida. Opción preferencial por los pobres. En comunión con la historia de la Iglesia y las motivaciones pastorales del Papa León XIV, reafirmamos nuestro compromiso eclesial de difundir y alentar todos los esfuerzos para que la acción social de la Iglesia por los pobres sea cada vez más visible y cotidiana, de manera que no es una acción superficial, ocasional y opcional, sino forma parte esencial de la identidad de la Iglesia. En este sentido, siguiendo el proceso de reflexión y actualización, hoy estamos llamados a hacer de este Evangelio Iglesia pobre para los pobres. Como afirma el Papa en la exhortación apostólica Dilexite 104, el cristiano no puede considerar a los pobres solo como un problema social. Estos son una cuestión familiar, son de los nuestros. Nuestra relación con ellos no puede reducir a una actividad o a una oficina de iglesia. Se nos pide dedicar tiempo a los pobres, presentarles amable atención, escucharlos con interés, acompañarlos en los momentos más difíciles y reconocer en los pobres el rostro de Cristo. Que María, nuestra Madre, interceda por nosotros, los obispos de Bolivia, Cochabamba, 11 de noviembre del 2025.
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quiero volver a mi casa, a alguna casa, para encontrar esa princesa vampira que respira. Muchas gracias a todos en Buenos Aires, en horas. Gracias. Gracias de verdad, un abrazo a todos. Muchas gracias, en serio.

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1: Cero hora, 40 minutos.

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1: Cero hora, 57 minutos.

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1: Es la 1 de la mañana, 22 minutos.

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1: Es la 1 de la mañana, 40 minutos.

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2: Estimados oyentes de Radio Vaticano, Vatican News, estos son nuestros titulares de hoy, 18 de junio, jueves de la 11ª semana del tiempo ordinario, día en el que la Iglesia celebra la memoria litúrgica, entre otros, de San Marco y Marceliano, mártires romanos. Los espacios seguros son básicos para la misión de la Iglesia. Con estas palabras, el Papa León XIV alentó a los miembros de CEPROME Latinoamérica, a quienes recibió en audiencia con ocasión de su 10º aniversario de fundación. Una acogida multitudinaria y entusiasta que manifiesta la necesidad de escuchar el Evangelio. Este fue el centro de la catequesis que pronunció el Santo Padre este miércoles al recordar lo que fue su cuarto viaje apostólico a España. La visita del Santo Padre fue un éxito gracias a la colaboración de todos. Lo dijo Monseñor Luis Argüello, presidente de la Conferencia Episcopal Española, al trazar un balance de lo que fue la visita apostólica de León XIV. Desde la Ciudad del Vaticano reciban un cordial saludo de Renato Martínez a nombre de los demás integrantes de nuestra redacción. En breve, el detalle de la información de la Iglesia desde Roma para todo el mundo. Buena sintonía. En la mañana de este jueves 18 de junio, el Papa León XIV ha recibido en audiencias sucesivas a Monseñor Giordano Piccinotti, presidente de la Administración del Patrimonio de la Sede Apostólica, acompañado del señor Fabio Gasperini, secretario del APSA. Posteriormente, el Santo Padre se reunió con el cardenal Marcelo Semeraro, prefecto del Dicasterio para las Causas de los Santos. Luego, el obispo de Roma recibió en audiencia en la sala del Consistorio del Vaticano a los miembros de la delegación de la Universidad Judía de Jerusalén. Sucesivamente, el pontífice saludó a los obispos de Hong Kong y Macao, quienes vienen realizando su visita ad limina apostolorum a la sede de los apóstoles Pedro y Pablo. Alrededor de las 11:30 de la mañana, el Papa León encontró al señor José María Balcázar Celada, presidente de la República del Perú. Luego, en la Sala Clementina del Vaticano, el Santo Padre recibió en audiencia a los participantes en las reuniones de las obras de ayuda a las iglesias orientales ROACO. Al final de la mañana, el pontífice saludó a la señora Patricia Jacqueline Arraya Gutiérrez, embajadora de Chile en visita de despedida. Por la tarde, el romano pontífice preside la celebración de las exequias del cardenal italiano Camillo Ruini, fallecido la tarde de este 16 de junio. Para que haya una verdadera experiencia de amor con el Señor, es necesario que tengamos espacios seguros. Estas palabras lo dirigió el Papa León XIV a los 40 miembros de CEPROME Latinoamérica, entidad formada por profesionales de diversas disciplinas que desde hace 10 años trabajan para combatir los abusos en el contexto eclesial y promover una cultura de la prevención. A ellos el pontífice los recibió en la sala contigua del aula Pablo VI del Vaticano y les recordó que todas las personas están llamadas a vivir un encuentro con Jesús como el que tuvieron sus primeros discípulos con él y quedaron cautivados. Y explicó que la labor de prevención que realiza el CEPROME se hace relevante precisamente en dicho contexto. Además, haciendo eco de su reciente viaje apostólico a España, el pontífice recordó que abordó el drama de los abusos junto a los obispos locales, a quienes les habló sobre el dolor de quienes han sido heridos por quienes debían cuidarlos, situaciones ante las que la comunidad eclesial está llamada a responder con la escucha, la verdad, la justicia, la reparación y un compromiso cada vez más decidido en la prevención y la cultura del cuidado. Esto, dijo el pontífice, es una responsabilidad que no compete solo a la jerarquía de la Iglesia, sino a todos los fieles. Y por eso destacó y agradeció la labor que realizan en toda América Latina los profesionales laicos, consagrados y clérigos de CEPROME. Escuchemos las palabras del Santo Padre.
3: A ustedes que vienen de distintos países de América Latina, pero que tienen muy claro un objetivo común: trabajar a fin de que las comunidades eclesiales sean lugares seguros para todos, especialmente los niños, los adolescentes y las personas más vulnerables. Gracias por estar aquí y por realizar esta tarea tan importante. Quisiera invitarlos a considerar cómo los primeros discípulos, desde que se encontraron con Jesucristo, quedaron cautivados. Y ese momento marcó sus vidas de manera que comenzaron un camino de conversión hasta el punto de entregarse por Él sin reservas. Pero esa experiencia no es algo del pasado. Todas las personas estamos llamadas a tener ese encuentro con el resucitado y la oportunidad de vivir un proceso de identificación con Él. Eso, sin duda, se da a través de la evangelización. Y aquí es donde tiene lugar su labor, para que haya una verdadera experiencia de amor con el Señor. Es necesario que tengamos espacios seguros. El encuentro con Cristo nos marca de manera positiva y nos proyecta a una vida plena de amor y libertad, mientras que sucede todo lo contrario con las situaciones de abuso, provocando heridas traumáticas que condicionan y merman el desarrollo espiritual y humano de la persona.
4: Para Radio Vaticana y Vatican News, soy el padre Felipe Herrera Espaillat y nos encontramos con el padre Daniel Portillo, presidente del CEPROME Latinoamérica, Centro para la Protección del Menor, que están cumpliendo 10 años y esta mañana han sido recibidos en una audiencia por el Papa León. Buenos días, padre Daniel.
5: Buenos días, padre Felipe. Les agradecemos mucho este espacio que nos concede.
4: Muchas felicidades por este aniversario. ¿Qué es el CEPROME y por qué tan importante que el Papa los haya recibido esta mañana?
5: Bueno, el CEPROME es un espacio dedicado a las víctimas de abuso, concretamente. Un espacio que busca esforzar y colocar como misión la atención de las víctimas de abuso dentro de la Iglesia. Y además, generar espacios de escucha, acompañamiento y sobre todo asesoría para las víctimas de abuso en distintos ambientes eclesiales.
4: Y el Papa los ha recibido, siguiendo lo que hacía el Papa Francisco, porque sabemos que les ha dado su apoyo. Hoy el Papa les habló y les dirigió un mensaje. ¿Qué fue el centro de ese mensaje y qué es lo que rescata usted?
5: Justamente hay una conexión interesante. El Papa Francisco hablaba de apóstoles de la prevención y el Papa León habló ahora sobre el discipulado, volviendo justamente a esto, ¿no? La cultura del buen trato también dentro de la Iglesia. Entonces creo que el mirar hacia las víctimas nos hace colocar el Evangelio justamente como parte del buen trato que debemos implementar en la Iglesia.
4: El Papa León dijo que se necesitan espacios seguros para garantizar la misión de la Iglesia, que es la evangelización, el encuentro de los fieles con Jesucristo. ¿Qué es concretamente un espacio seguro en la Iglesia?
5: Un espacio seguro parte del buen trato, pero además parte de niveles de estándares suficientes, políticas adecuadas, que dentro de nuestros ambientes se respete la dignidad de cada una de las personas involucradas. Es interesante porque dentro de su mensaje, como con la encíclica reciente, el eje transversal ha sido la dignidad humana. Y me parece que esto va haciendo una conexión interesante, como la prevención del abuso es posible, donde se respeta y se custodia siempre la dignidad humana.
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2: Y como anunciamos en titulares, la catequesis de este miércoles estuvo dedicada al viaje apostólico del Papa León a España. Al recordar su visita a Madrid, Barcelona, la Abadía de Montserrat y las Islas Canarias, el Santo Padre señaló que ha podido conocer los notables cambios sociales y culturales de esta nación y al mismo tiempo la emoción de ser acogido en todas partes con entusiasmo y apertura a la escucha. Para el Papa León XIV, esa alegría y entusiasmo respondía a la fe del pueblo español, pero al mismo tiempo a la necesidad generalizada de reencontrarse unidos sobre un fundamento verdadero y profundo, no ideológico ni de interés parcial. Y ese fundamento que solo Cristo puede asegurar y que el Evangelio puede transmitir a la vida de los pueblos, respondiendo a dos exigencias básicas, la búsqueda de la verdad y la sed de justicia. Escuchemos el resumen que pronunció el Papa León XIV en su catequesis en nuestro idioma.
3: Queridos hermanos y hermanas, en nuestra catequesis de hoy deseo compartir algunas reflexiones sobre el viaje apostólico que realicé la semana pasada en España. Agradezco a Dios y a todo el pueblo español, particularmente al rey y a las autoridades civiles, a los obispos y a las comunidades eclesiales. Durante mi visita pude experimentar con gran alegría la fe y el afecto de la gente, así como la sed profunda de congregarse unidos en Cristo. Los diferentes encuentros revelaron el deseo de escuchar el Evangelio y la inquietud por hacerlo vida en el mundo de hoy. La última etapa del viaje ha afianzado un aspecto muy importante. Estamos llamados a ser testigos de Cristo, compartiendo nuestra fe en nuestra cultura con los demás. Se nos invita a un diálogo entre las personas y los pueblos, en espíritu de fraternidad. Este camino no es fácil, requiere buena voluntad y la ayuda de Dios, pero es la senda que nos conduce a la civilización del amor. Saludo cordialmente a los peregrinos de lengua española. Tal como indicó Jesús a sus discípulos, los invito a alzar la mirada para aprender a ver en las personas su deseo de vida, de verdad y de plenitud. Que Él nos enseñe también a nosotros a mirar a los demás con los ojos de Dios, es decir, con amor, respeto y compasión. Que Dios los bendiga. Muchas gracias.
2: Y sobre la visita que realizó el Papa León XIV a España del 6 al 12 de junio, el presidente de la Conferencia Episcopal Española, Monseñor Luis Argüello, agradeció al Papa por esta visita y al pueblo español, especialmente al pueblo católico por su acogida. Asimismo, el prelado destacó la labor de los equipos que han trabajado tanto en las diócesis como en la organización nacional y agradeció a los periodistas acreditados por la repercusión en tantos lugares del mundo gracias a los medios de comunicación. También valoró muy positivamente la implicación de todas las autoridades públicas en sus diversas expresiones, autónomas y locales, y los cuerpos y fuerzas de seguridad del Estado. Escuchemos las declaraciones del presidente de la Conferencia Episcopal Española.
6: De alguna forma, tanto el Papa como el pueblo de Dios nos ha invitado a mirar a la cruz, una cruz iluminada, para desde ahí también asomarnos a crucificados de la historia, ¿no? A dramas de nuestro tiempo, porque el Papa ha querido bajar a las preguntas del corazón humano, dejando que los jóvenes, tanto en Madrid como en Barcelona, le expresasen sus inquietudes, dejando que personas de la prisión de Brians también les mostrasen su drama, su dolor, dejando que inmigrantes en las Islas Canarias pues también expresasen aspectos de su cruz, ¿no? A todas estas cruces el Papa ha tenido, yo creo, la sabiduría de ofrecerlas una luz. A todas estas limitaciones ha tenido la capacidad de ofrecer un giro para hacer que surgiera una esperanza. El viaje ha tenido, yo creo, un corazón, que es ver la evangelización de la Iglesia en acto. Un viaje apostólico en el que la palabra ha sido proclamada, la liturgia ha sido celebrada y la caridad de la Iglesia ha sido exaltada, con armonía en los diversos lugares donde ha acontecido la visita. Así, recordándonos que este es un sistema de vasos comunicantes, que no vale apuntarse a la Iglesia solo en la liturgia o solo en los voluntariados sociales. Bueno, valer vale, cómo no, pero que estamos llamados a vivir este sistema de vasos comunicantes entre la palabra que se encarna, que se celebra, que se ofrece, que se entrega, la gran procesión sencilla y al mismo tiempo enorme, procesión del Papa León con la custodia, diciendo el amor de Jesús, Jesús mismo, su cuerpo entregado, sale a las calles y las plazas y el asfalto se transforma en una tierra florecida.
2: Termina así nuestro informativo en lengua española. Gracias una vez más por haber estado con nosotros. Alabado sea Jesucristo.

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1: Son las 2 de la mañana, 40 minutos.
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1: Son las 2 de la mañana, 57 minutos.

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1: Son las 3 de la mañana, 22 minutos.

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1: Son las 3 de la mañana, 40 minutos.

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1: Son las 3 de la mañana, 57 minutos.

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1: Son las 4 de la mañana, 22 minutos.

0: En esta Navidad volvemos a contemplar el misterio de Dios que se hace cercano. El Evangelio nos recuerda, la palabra se hizo carne y habitó entre nosotros. En la pequeñez de un pesebre, Dios se acerca silenciosamente a nuestra vida universitaria, a nuestras familias, a nuestras luchas cotidianas. En la encarnación, Dios dignificó plenamente la condición humana. Hoy celebramos esa dignidad que Él reafirma al hacerse pequeño y vulnerable por amor a nosotros.
1: Los pastores fueron los primeros en escuchar el anuncio de la alegría. Hombres sencillos, inmersos en su trabajo cotidiano, pero con el corazón dispuesto. Dios actúa así. Viene en lo ordinario, sin estridencias, en la vida real de nuestras familias y de nuestro quehacer universitario. En cada gesto de servicio, en cada jornada de estudio, en cada tarea administrativa, Dios viene y se anuncia. Que esta Navidad nos encuentre disponibles para acogerlo en lo simple, en lo cotidiano, en lo que pareciera insignificante, pero que transforma, transforma el corazón.
2: Vivimos tiempos desafiantes como país y como humanidad. Si no permitimos que Dios toque nuestras heridas y desarme nuestros miedos, no podremos construir la fraternidad que anhelamos. Como los Reyes Magos, sigamos la luz que nos conduce a Belén. Que también nosotros encontremos en la humildad del niño la sabiduría que necesitamos para trabajar juntos por un futuro de esperanza.
3: María y José, en su sencillez, acogieron el acontecimiento más grande de la historia en un lugar pequeño y precario. Allí, donde parecía que nada extraordinario podía suceder, Dios obró maravillas. Así también en nuestra comunidad universitaria, en medio del ordinario, Dios quiere seguir sembrando unidad, amistad y humildad y renovación. Pidamos la gracia de esta Navidad para que la luz de Cristo ilumine cada paso que damos como comunidad y que Él nos conceda unidad, fraternidad y esperanza en el camino que emprendemos hacia el próximo año.
0: A toda nuestra querida familia universitaria, docentes, administrativos, estudiantes, graduados y aliados externos, deseamos que el nacimiento de Jesús renueve su alegría, fortalezca su fe y avive su esperanza. Que el Señor bendiga a cada familia, conceda paz a Bolivia y nos permita trabajar unidos para un 2026 lleno de frutos, de servicio y crecimiento. Feliz Navidad y bendecido Año Nuevo.
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0: Conferencia Episcopal Boliviana. Centésimo décimo séptima Asamblea de Obispos de Bolivia.
1: Peregrinos de esperanza. La esperanza no defrauda, Romanos 5:5. Los obispos de Bolivia, reunidos en Cochabamba, en la centésima décima sexta asamblea, saludamos al pueblo que peregrina en Bolivia. Año jubilar y bicentenario de Bolivia. Este año la Iglesia Universal experimenta una renovación al celebrar los 2025 años del nacimiento de Jesucristo, como también la celebración del bicentenario de Bolivia. Celebramos estos acontecimientos con todos los fieles de la Iglesia en Bolivia, experimentando la alegría de renovar nuestra fe en la acción salvadora de Dios. Hemos aprovechado estos acontecimientos para fortalecer la vitalidad de la Iglesia y asumir un compromiso personal y comunitario en la transformación de la realidad conforme a los criterios del reino de Dios. Peregrinos de esperanza, no es quedarse conformes donde estamos, es saber encontrar una fuerza interior para superar las adversidades y mejorar nuestra condición de vida. Opción preferencial por los pobres. En comunión con la historia de la Iglesia y las motivaciones pastorales del Papa León XIV, reafirmamos nuestro compromiso eclesial de difundir y alentar todos los esfuerzos para que la acción social de la Iglesia por los pobres sea cada vez más visible y cotidiana, de manera que no es una acción superficial, ocasional y opcional, sino forma parte esencial de la identidad de la Iglesia. En este sentido, siguiendo el proceso de reflexión y actualización, hoy estamos llamados a hacer de este Evangelio Iglesia pobre para los pobres. Como afirma el Papa en la exhortación apostólica Dilexite 104, el cristiano no puede considerar a los pobres solo como un problema social. Estos son una cuestión familiar, son de los nuestros. Nuestra relación con ellos no puede reducir a una actividad o a una oficina de iglesia. Se nos pide dedicar tiempo a los pobres, presentarles la amable atención, escucharlos con interés, acompañarlos en los momentos más difíciles y reconocer en los pobres el rostro de Cristo. Que María, nuestra Madre, interceda por nosotros. Los obispos de Bolivia, Cochabamba, 11 de noviembre del 2025.
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0: De un pesebre, Dios se acerca silenciosamente a nuestra vida universitaria, a nuestras familias, a nuestras luchas cotidianas. En la encarnación, Dios dignificó plenamente la condición humana. Hoy celebramos esa dignidad que Él reafirma al hacerse pequeño y vulnerable por amor a nosotros.
1: Los pastores fueron los primeros en escuchar el anuncio de la alegría. Hombres sencillos, inmersos en su trabajo cotidiano, pero con el corazón dispuesto. Dios actúa así, viene en lo ordinario, sin estridencias, en la vida real de nuestras familias y de nuestro quehacer universitario, en cada gesto de servicio, en cada jornada de estudio, en cada tarea administrativa. Dios viene y se anuncia. Que esta Navidad nos encuentre disponibles para acogerlo en lo simple, en lo cotidiano, en lo que pareciera insignificante, pero que transforma, transforma el corazón.
2: Vivimos tiempos desafiantes como país y como humanidad. Si no permitimos que Dios toque nuestras heridas y desarme nuestros miedos, no podremos construir la fraternidad que anhelamos. Como los Reyes Magos, sigamos la luz que nos conduce a Belén. Que también nosotros encontremos en la humildad del niño la sabiduría que necesitamos para trabajar juntos por un futuro de esperanza.
3: María y José, en su sencillez, acogieron el acontecimiento más grande de la historia en un lugar pequeño y precario. Allí, donde parecía que nada extraordinario podía suceder, Dios obró maravillas. Así también en nuestra comunidad universitaria, en medio del ordinario, Dios quiere seguir sembrando unidad, amistad y humildad y renovación. Pidamos la gracia de esta Navidad para que la luz de Cristo ilumine cada paso que damos como comunidad y que Él nos conceda unidad, fraternidad y esperanza en el camino que emprendemos hacia el próximo año.
0: A toda nuestra querida familia universitaria, docentes, administrativos, estudiantes, graduados y aliados externos, deseamos que el nacimiento de Jesús renueve su alegría, fortalezca su fe y avive su esperanza. Que el Señor bendiga a cada familia, conceda paz a Bolivia y nos permita trabajar unidos para un 2026 lleno de frutos, de servicio y crecimiento. Feliz Navidad y bendecido Año Nuevo.
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1: Son las 5 de la mañana, 40 minutos.

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1: Son las 5 de la mañana, 57 minutos.

0: Conferencia Episcopal Boliviana. Centésimo décimo séptima Asamblea de Obispos de Bolivia.
1: Opción preferencial por los jóvenes. Nuestra población boliviana cuenta con un alto porcentaje de jóvenes. Esta realidad exige una atención del Estado y de la Iglesia. Los jóvenes son el presente de nuestra sociedad. Por lo tanto, necesitan ser protagonistas en escribir la historia del país, siendo el rostro de esperanza. Optar por los jóvenes significa dejar que los jóvenes sean jóvenes en la vida y misión de la Iglesia, asumiendo su formación humana y cristiana. A ustedes, jóvenes, les pedimos que sigan adelante con su compromiso bautismal de colaborar en la catequesis, misiones, voluntariado, grupos y movimientos juveniles. Como Iglesia necesitamos despojarnos de nuestras estructuras cerradas para dar espacios al liderazgo de los jóvenes, a la escucha de su voz, porque solo con su aporte creativo y de nuevas ideas se renueva la vida de la Iglesia. Hoy es necesario renovar el compromiso de facilitar a los jóvenes el encuentro personal con Cristo. Es fundamental que cada joven conozca y llegue a amar la historia, el pensamiento y las actitudes de Jesús, porque solo en Él alcanzamos la salvación y la plenitud de la vida. Que cada joven sea testigo de la misión digital. Nueva etapa en Bolivia. Felicitamos al nuevo gobierno y deseamos el mejor de los éxitos en su servicio por el bien común de los bolivianos. Reconstruir la democracia no es tarea fácil, tampoco es responsabilidad de unos cuantos. Requiere asumir actitudes de reconciliación y participación, además del compromiso de todos con generosidad y valentía, honestidad y transparencia, para generar cada día espacios de diálogo, consenso, encuentro fraternal y respeto. Exige una mentalidad nueva y propositiva para no estancarnos en intereses mezquinos de unos pocos. Este desafío de cambios estructurales es urgente, pero tenemos que ser conscientes que no hay soluciones inmediatas. Por eso, en actitud de confianza, demos tiempo a este proceso. El país está destrozado y no podemos ser indiferentes a colaborar y esforzarnos de distintas maneras para caminar hacia una estabilidad socioeconómica, institucional y cultural. Es posible salir de esta crisis, pero los primeros en comprometernos debemos ser nosotros mismos. Caminando juntos es posible avanzar. Esa es nuestra esperanza. Hacia la luz de la Navidad, pronto comienza nuestra preparación para celebrar el nacimiento de nuestro Señor Jesucristo. Que sea una ocasión para dejarnos iluminar con su encarnación. Que María, nuestra Madre, interceda por nosotros. Los obispos de Bolivia, Cochabamba, 11 de noviembre del 2025.
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1: Son las 6 de la mañana, 22 minutos.

En esta Navidad volvemos a contemplar el misterio de Dios que se hace cercano. El Evangelio nos recuerda, la palabra se hizo carne y habitó entre nosotros. En la pequeña

0: en la vida real de nuestras familias y de nuestro quehacer universitario. En cada gesto de servicio, en cada jornada de estudio, en cada tarea administrativa, Dios viene y se anuncia. Que esta Navidad nos encuentre disponibles para acogerlo en lo simple, en lo cotidiano, en lo que pareciera insignificante, pero que transforma, transforma el corazón.
1: Vivimos tiempos desafiantes como país y como humanidad. Si no permitimos que Dios toque nuestras heridas y desarme nuestros miedos, no podremos construir la fraternidad que anhelamos. Como los Reyes Magos, sigamos la luz que nos conduce a Belén. Que también nosotros encontremos en la humildad del niño la sabiduría que necesitamos para trabajar juntos por un futuro de esperanza.
2: María y José, en su sencillez, acogieron el acontecimiento más grande de la historia en un lugar pequeño y precario. Allí, donde parecía que nada extraordinario podía suceder, Dios obró maravillas. Así también en nuestra comunidad universitaria, en medio del ordinario, Dios quiere seguir sembrando unidad, amistad y humildad y renovación. Pidamos la gracia de esta Navidad para que la luz de Cristo ilumine cada paso que damos como comunidad y que Él nos conceda unidad, fraternidad y esperanza en el camino que emprendemos hacia el próximo año.
3: A toda nuestra querida familia universitaria, docentes, administrativos, estudiantes, graduados y aliados externos, deseamos que el nacimiento de Jesús renueve su alegría, fortalezca su fe y avive su esperanza. Que el Señor bendiga a cada familia, conceda paz a Bolivia y nos permita trabajar unidos para un 2026 lleno de frutos, de servicio y crecimiento. ¡Feliz Navidad y bendecido Año Nuevo!
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Es fácil cantarla, pero cuando uno está frente al miedo, no es fácil vivirlo. Te pido que le presentes al Señor resucitado tus miedos. Tu miedo a no ser aceptado, a no ser amado, a no encontrar la solución a ese problema familiar. Habla con Jesús. Entrégale tu miedo. Entrégaselo. Entrégaselo porque para Él nada es imposible. Ahora sí, cántale a Él y dile:

porque tengo tristeza. El Señor sabe con la preocupación que has venido esta noche. Cada uno de nosotros tiene una preocupación, una pena, una tristeza. El Señor ha resucitado. Para Él todo es posible. Entrégale tus penas. Una vez más, entrégale lo que te preocupa. Por más que te preocupes, no podrás cambiar un color de tu cabello en blanco, negro, rubio, más quisiéramos alguno. Entrégale al Señor tu pena, porque para Él nada es imposible. Cántaselo a tu Dios, que ha resucitado, que tiene poder sobre la muerte.

0: María Santísima, en su vocación, en su vida, hizo muchas preguntas al Señor. Solo sabemos una en el Evangelio de Lucas, cuando iba a concebir por obra del Espíritu Santo. ¿Cómo será esto? Y el Señor no tiene miedo de tus preguntas ni de tus dudas. Es más, el que busca encuentra, al que llama se le abre. Y María Santísima preguntó, ¿cómo será esto? Y el ángel le dijo, no temas, María, porque para Dios nada es imposible. Ella recibió esta palabra. Fue ella a quien el Señor le dijo esto. El Dios del imposible es el Dios de María, el Dios de Jesucristo. ¿Por qué tengo dudas? Todos tenemos dudas. Hazle tus preguntas al Señor en este momento. Pregúntale, ¿por qué, Señor? ¿Para qué? ¿Hasta cuándo, Señor? ¿Cómo? ¿Cómo será esto?
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2: Son las 6 de la mañana, 40 minutos.
0: ¿Por qué?

enséñame a amar. El Señor sabe que estás amando, pero quizá tu amor le falte purificación para ser menos egoísta, para ser más generoso, para aguantar, para tener fortaleza. Dile, enséñame a amar, porque nada es imposible para ti.

El Señor Jesús se hizo hombre. Imagínense qué loco está Dios de amor. Si a mí me preguntaran si me quiero hacer hormiga por amor a las hormigas, me lo pensaría. No podría cantar. Y el Señor dejó su condición divina y se hizo uno de nosotros para experimentar en carne propia, para que nadie más dijera: este Dios no nos entiende. El Dios de Jesucristo, el Dios de María, se hizo carne. ¿Y saben qué? Creer en un Dios que actúa arriba por arriba, en una sinergia rara, es fácil. Pero creer en un Dios que actúa en lo humano, ese es el escándalo. ¿Cómo puede ser que Dios en un pedazo de pan tenga su cuerpo? Algo humano, tan humano como el pan. Porque Dios se hizo hombre. ¿Cómo puede ser que Dios nos perdone los pecados a través de un sacerdote frágil como nosotros? Porque Dios se hizo hombre y le gusta y nos gusta hablarnos con palabra y gestos humanos. No esperemos, hermanos, que Dios nos hable de las nubes. ¿Cómo puede ser que el Señor hable a través de unas canciones tan sencillas? Porque a Dios le gusta hablar el lenguaje humano. Tú te hiciste hombre, porque nada es imposible para ti. Confiésalo conmigo en esta noche. Tú te hiciste hombre. Dilo.

solo se hizo hombre, el Señor. El Señor venció la muerte. Este Dios está tan loco que no solo quiso ser un hombre cualquiera, quiso experimentar y descender a lo más terrible de nosotros. Él no cometió pecado, pero Dios le hizo experimentar la soledad que tú y yo experimentamos y que todos los hombres del mundo y de la historia experimentan cuando pecan. Todos nos quedamos fatal. Cuando metemos la pata, cuando el mal puede sobre nosotros. Y el Señor quiso que Él quiso experimentar ese pecado, esa muerte. Y desde ahí se levantó para decirte que Dios siempre es un Dios con nosotros, en las buenas y en las malas. Tú venciste la muerte, porque nada es imposible para ti. Y el Señor puede vencer tu muerte. No tengas miedo de invitar a Dios a tus zonas más oscuras. El Señor puede vencer todo, todo, todo si le dejas. Tú venciste la muerte, porque nada es imposible para ti.

entre nosotros. Cuando dos o más nos reunimos en su nombre, está entre nosotros. Tú estás entre nosotros. Actúas entre nosotros. Actúas a nuestro ritmo y con nuestras debilidades. Has querido. En el Antiguo Testamento dicen que Dios hacía llover del cielo el pan. Jesús no va a buscar al muchacho que tiene 5 panes y 2 peces. Ya Dios no quiere actuar directamente solo. Así es el Señor Jesús, quiere contar contigo y conmigo. Tú estás entre nosotros, porque nada es imposible para ti.

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1: Son las 6 de la mañana, 57 minutos.

0: Conferencia Episcopal Boliviana. Centésimo décimo séptima Asamblea de Obispos de Bolivia.
1: Peregrinos de esperanza. La esperanza no defrauda. Romanos 5:5. Los obispos de Bolivia, reunidos en Cochabamba en la centésima décima sexta asamblea, saludamos al pueblo que peregrina en Bolivia. Año jubilar y bicentenario de Bolivia. Este año la Iglesia Universal experimenta una renovación al celebrar los 2025 años del nacimiento de Jesucristo, como también la celebración del bicentenario de Bolivia. Celebramos estos acontecimientos con todos los fieles de la Iglesia en Bolivia, experimentando la alegría de renovar nuestra fe en la acción salvadora de Dios. Hemos aprovechado estos acontecimientos para fortalecer la vitalidad de la Iglesia y asumir un compromiso personal y comunitario en la transformación de la realidad conforme a los criterios del reino de Dios. Peregrinos de esperanza, no es quedarse conformes donde estamos, es saber encontrar una fuerza interior para superar las adversidades y mejorar nuestra condición de vida. Opción preferencial por los pobres. En comunión con la historia de la Iglesia y las motivaciones pastorales del Papa León XIV, reafirmamos nuestro compromiso eclesial de difundir y alentar todos los esfuerzos para que la acción social de la Iglesia por los pobres sea cada vez más visible y cotidiana, de manera que no es una acción superficial, ocasional y opcional, sino forma parte esencial de la identidad de la Iglesia. En este sentido, siguiendo el proceso de reflexión y actualización, hoy estamos llamados a hacer de este Evangelio Iglesia pobre para los pobres. Como afirma el Papa en la exhortación apostólica Dilexite 104, el cristiano no puede considerar a los pobres solo como un problema social. Estos son una cuestión familiar, son de los nuestros, nuestra relación con ellos no puede reducir a una actividad o a una oficina de iglesia. Se nos pide dedicar tiempo a los pobres, presentarles amable atención, escucharlos con interés, acompañarlos en los momentos más difíciles y reconocer en los pobres el rostro de Cristo. Que María, nuestra Madre, interceda por nosotros. Los obispos de Bolivia, Cochabamba, 11 de noviembre del 2025.
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12: Vamos a continuar con más. En momento de trasladarnos y conocer los hechos relevantes en Santa Cruz, presentamos a continuación bloque principales titulares. Avícolas tomarán el aeropuerto Birubiru por falta de atención del gobierno a bloqueos. Maestros urbanos anuncian paro y bloqueos el martes por falta de medicamentos en la Caja Nacional de Salud. Fiscalía interviene 8 empresas en caso Narcomaderas y coordina con la ABT. Amigos, ampliamos las noticias a continuación. Avícolas tomarán el aeropuerto Birubiru por falta de atención, bloqueos que generan pérdidas económicas y falta de atención del gobierno.
13: Gracias, Iber Gutiérrez, de los avicultores, por la falta de asistencia del gobierno a una reunión. Hoy tomarán el aeropuerto de Birubiru.
14: Teníamos la convocatoria para juntarnos los sectores con la CAO. Y cuando estábamos acercándonos acá, se nos informó que también iba a estar el viceministro Rivero, pero lamentablemente no llegó y no pudimos llevar adelante ningún tipo de acercamiento con él. Ya no tenemos el tiempo para seguir esperando. Necesitamos una decisión y creo que la mejor forma de hacer es como lo está haciendo el otro bloque, es decir, presionando con bloqueo, con perjudicando al aparato productivo, pues nos tocará a nosotros hacer lo mismo. Mañana estaremos acercándonos al aeropuerto Birubiru en primera instancia. Queremos mostrar la molestia, queremos que la población y toda nuestra gente se entere de la dificultad por la que estamos atravesando y veremos de aquí para adelante qué otro tipo de medidas vamos a tomar. El sector nuestro, tal cual lo hemos venido expresando desde ayer en la mañana, está bien golpeado y estamos en esta primera instancia defendiéndonos de la mejor manera posible. El gobierno gobierno está dilatando, tal cual le está pasando, le está costando negociar con la COP, pero esa negociación con la COP está terminando de inviabilizar al aparato productivo, estamos golpeados y nosotros, y ya de aquí a un par de semanas ya no estaremos hablando de un aparato productivo, estaremos hablando de un residuo de producción.
13: Yamil Martínez, Grupo Fides Santa Cruz.
12: El sector avícola, uno de los más afectados a raíz de estos bloqueos que hoy han llegado al día 50 las protestas de manera general. Vamos a continuar con más noticias. Continúa bloqueo en Pailón, Puente Río Grande. Mototaxistas exigen resarcimiento por daños en motores. YPFB lamenta inasistencia a diálogo.
13: Gracias. Continúa el bloqueo en Pailón, en el puente de Río Grande, por mototaxis exigiendo resarcimiento de motores dañados por mala gasolina. Hubo cuarto intermedio de 4 horas.
15: Entonces lo que queremos es pacíficamente que ellos, inclusive le vamos a abrir el paso para que ellos pasen directamente a Pailón y nos podamos sentar todos los presidentes, todos los ejecutivos, toda la gente que está a la espera de una solución. Nosotros
16: lo que queremos es confrontación.
15: Estoy meta a llamar al mismo ministro, le estoy diciendo que pase, lo está meta a tratar. Y hasta el momento no se mueve. Están con miedo de algo. Acá todos estamos pasando.
17: La garantía se le da. Pero lo que queremos es el consenso. Así también evitamos que estén parados.
18: Pero van a la puerta intermedio.
19: Claro, pues sí.
18: Claro.
16: A veces.
15: Está en vehículo, pero no les da la gana de pasar todo esto.
13: El vicepresidente YPFB, Víctor Hugo Blacud, lamentó la inasistencia de los dirigentes del mototaxi Santa Cruz.
20: Establecer puntos en común y poder llegar a acuerdos. Yo pienso que no va a ser una situación diferente, yo pienso que va a ser exactamente lo mismo. Vamos a llegar a acuerdos, tenemos la mejor predisposición para poder conversar con ustedes y llegar a los mejores acuerdos que podamos llegar. Inicialmente hemos revisado, hemos visto todo su pliego petitorio. Básicamente yo pienso que podríamos cumplir todos los puntos que están en su pliego petitorio. Lo que faltaría sería que nos podamos reunir, aclarar algunos puntos en específico y proceder a la firma del acuerdo. Lo que más queremos como YPFB es que no tengamos ningún tipo de problemas y más bien, por lo contrario, que lleguemos a los acuerdos que puedan levantar el bloqueo y no perjudicar tampoco a la población en general. En conversación inclusive con el comandante departamental de la policía, han llegado al acuerdo que la reunión iba a ser aquí en Pailas. Es por eso que nosotros estamos aquí desde las 2 de la tarde, 2 y media de la tarde, a ustedes para poder reunirnos y poder llevar a cabo esta reunión.
13: Grupo Fides Santa Cruz.
12: Vamos a continuar con más. Los maestros urbanos definen paro y bloqueos el martes por falta de medicamentos en la Caja Nacional de Salud.
13: Gracias. Los maestros urbanos están en emergencia por falta de medicamentos en la Caja Nacional. Dan plazo hasta el martes. Caso contrario, inician bloqueos. Lorenzo Chávez, ejecutivo.
21: Lamentablemente estamos peregrinando ya por medicamentos hace mucho tiempo. Antes la caja era mejor organizada en la compra de medicamentos. Le daban aquí a los administradores el presupuesto para que ellos compren, pero de un tiempo esta parte ya no hay metodología de compra de medicamentos, sino que la Caja Nacional, la Gerencia Nacional se encarga de las compras. Eso está muy mal, un montón de burocracias para poder comprar porque se tiene que licitar las empresas. No hay los medicamentos para todos los pacientes y los medicamentos para los pacientes oncológicos y renales son caros. Como expresaban ellos llorando, hemos dado un plazo de 24 horas al gerente nacional, el doctor Germán Hoyos, que baje a Santa Cruz a poder dar respuesta a estas problemáticas. Es un voto resolutivo conjunto. Estamos también exigiendo que se pueda dar nuevamente la descentralización de los recursos económicos. Caso contrario, vamos a entrar en movilizaciones a partir del día martes a primera hora.
13: Grupo Fides Santa Cruz.
12: Vamos a cambiar de noticia. Dejamos de lado ese tema y la fiscalía interviene 8 empresas en caso Narcomaderas y coordina con la ABT.
13: Gracias. El fiscal antidrogas, Julio César Porras, informa que 8 empresas fueron intervenidas por caso Narcomaderas y reciben la información de la ABT.
18: En este caso son 8 las empresas y hay allanado, si no me equivoco, 7 empresas, me faltaría una, pero eso no se descarta. Me ha llegado información, estamos trabajando para ver referente que se pueda hacer otra. Y los allanamientos son más o menos, ya van algo de 40, pero no hemos puesto una meta de 50 como mínimo. Entonces está avanzando. Ahora también ha habido allanamientos diferentes en Cochabamba, en el Beni, entonces estamos avanzando. Sí, efectivamente, nuestro fiscal superior está en contacto con los pares de Chile y efectivamente también nuestro fiscal general. Entonces ahí la coordinación, nos estamos avanzando más la documentación que estamos obteniendo. Entonces, hay funcionarios referentes a las empresas, propietarios, representantes legales, son ellos los que están, y asimismo también personas que han participado en el envío de la madera. Entonces esas personas son las que están declarando. 10 a 15 días nos han dado, vuelvo a repetir, diariamente estamos enviando. Entonces estimamos que sobre eso van a ir saliendo los resultados. Nosotros hemos emitido más de 30 requerimientos a diferentes instituciones, y una de ellas era la ABT, que el día de ayer ya nos entregó una documentación, no nos ha entregado completo, pero nos va a ir dando.
13: Grupo FIDE Santa Cruz.
12: Vamos a continuar con más, y en otro tema, el magistrado Carlos Spencer ha convocado al alcalde de San Julián a una reunión en el Palacio de Justicia.
13: Gracias. El alcalde de San Julián, Carlos Vaca, anuncia una reunión con el magistrado Carlos Spencer hoy día en el Palacio de Justicia.
19: Pero la noticia buena es la siguiente. Me llama el doctor Spencer, el presidente del Consejo de la Magistratura, y me dice que me tiene una noticia muy, muy importante, pero que no me la puede decir por teléfono. Me ha citado mañana a las 11 de la mañana en el Consejo de la Magistratura, en el piso del Palacio de Justicia, para darme la noticia. Pero me dijo, llévate a toda tu gente. Trae a los dirigentes de la FEJUVE, los mototaxistas, los abogados y toda la población en general que quiera ir. Se me hace que ya yo sé de qué noticia se habla, ¿no? Porque lo escuché muy animado, muy sonriente, muy jovial, muy cordial. Así que el día de mañana, todas las organizaciones, si pueden, acercarse al Palacio de Justicia en el segundo piso, en la oficina del Consejo de la Magistratura, y lo es más seguro que posiblemente nos presenten al nuevo juez o a la nueva jueza que va a venir a San Julián.
13: Grupo FIDE Santa Cruz.
12: Vamos a dejar de lado ese tema. Por último, 50% del presupuesto de la Gobernación de Santa Cruz se destina a prediarios de cárceles.
13: Gracias. El gobernador Juan Pablo Velasco lamenta que el 50% del presupuesto se va en prediarios de las cárceles y el manejo es centralizado del gobierno.
22: Que nos den nuestra plata, que nos dejen administrar nuestros recursos. Vieron en la Secretaría de Seguridad Ciudadana que maneja los prediarios, el 50% del presupuesto que tiene el coronel Santisteban para salvar vidas se va en prediarios. Y ni siquiera podemos nosotros manejar las cárceles, solamente las alimentamos. Si quieren que alimentemos las cárceles, que nos den las cárceles, que nos den total manejo. Y vamos a saber cuántos pares son 3 botines. Pero no puede ser que estemos gastando el 50% de nuestro presupuesto en alimentar. Y eso, y un dato más, ahí lo dijo el coronel, que lo que nos han dejado es solamente para alimentar a los presos hasta junio. ¿Y qué hacemos en julio? ¿Qué hacemos hasta fin de año? Ahí está el problema. Entonces el sistema está totalmente roto y esto es lo que tenemos que cambiar.
13: Grupo FIDE Santa Cruz.
12: Amigos, hasta aquí el bloque Santa Cruz, 7 de la mañana, 16 minutos, 14 segundos. Una breve pausa en la hora del país matinal.
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6: Vamos a continuar con más noticias en La Hora del País Matinal. Y cómo amanece Oruro, estamos en contacto directo hasta Fides. Javier Guarachi, con usted.
7: Gracias, Gabriela, y buenos días al país. La ciudad de Oruro amaneció este viernes con una temperatura mínima de 4 grados bajo cero y se prevé una máxima de 21 grados, cielo completamente despejado a esta hora del día. Inmediatamente pasamos a revisar nuestros principales titulares. Los ex cooperativistas mineros de Guanuni repudian a Mario Argollo por querer imponer impunidad para dialogar. El sector de la construcción está paralizado en un 60%. Esperan que el diálogo dé resultados. La administración de los municipios está paralizada. Lo más delicado es la falta de recursos para proyectos. A continuación del desarrollo de nuestros titulares, los cooperativistas o los ex cooperativistas, en este caso mineros de Guanuni, han repudiado la actitud de Mario Argollo, dirigente de la Central Obrera Boliviana, por querer imponer impunidad para dialogar. Johnny Sarabia con más detalles.
8: Gracias. Los ex cooperativistas mineros de Guanuni lamentan la actitud del secretario ejecutivo de la Central Obrera Boliviana, Mario Argollo, que sin importarle el sufrimiento de la población sigue frenando el diálogo para solucionar el conflicto que afecta al país. No es admisible que pida la liberación de los detenidos porque es impunidad, aseveró el representante de los ex cooperativistas mineros de Guanuni, Porfirio Mamani, en contacto con Fides Oruro.
9: Hay muertos, hay personas que realmente por falta de oxígeno han fallecido. ¿Es qué moral tiene? Todas las empresas privadas que han perdido, ya sean cuentapropistas, igual las cooperativas, tenemos que tener un proceso penal. Tiene que responder, porque son cerca de 50 días que nos han asfixiado.
8: Considera inclusive que la Central Obrera Boliviana tendría que perder su personería jurídica, porque hoy ya no representa casi a nadie.
9: Pedimos al Ministerio de Trabajo que revoque su personería jurídica de la Central Obrera Boliviana. No representa. Que revise los estatutos. ¿A quién se presenta?
8: Porfirio Mamani advierte que la COOB se está debilitando y una muestra es que a sus espaldas los sindicatos de Guanuni y Colquiri han firmado acuerdos con el gobierno.
9: Siempre han querido manejar, pero se les acabó. Nosotros aplaudimos al gobierno que se ha debilitado la Central Obrera Boliviana, que hayan firmado con su propio sindicato de Guanuni y Colquiri, ¿no? Ahí ha perdido el peso.
8: Lo que se hace en esta vida se paga y después de todo...
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11: Son las 7 de la mañana, 22 minutos.
9: El digo es, tiene un muerte civil, el compañero Argollo, porque es un destructor.
8: Para La Hora del País, Fides Oruro.
7: Y por otra parte, conductores siguen sufriendo una odisea en los bloqueos donde están atrapados. La solidaridad de la gente ha sido importante durante estos días. Manuel Yugar.
12: Gracias. El presidente de la Brigada Parlamentaria de Oruro, Juan Pablo Quispe, aseguró que los legisladores intentaron prestar colaboración a los transportistas que permanecen varados a causa de los bloqueos. Sin embargo, señaló que los movilizados no les permitieron el paso. La autoridad indicó que pese a esta situación, brindaron apoyo a efectivos policiales y a personas que fueron detenidas durante las movilizaciones. Las declaraciones surgen ante la indignación expresada por varios choferes, quienes cuestionan la ausencia de autoridades nacionales, diputados y senadores frente a la difícil situación que atraviesan tras permanecer más de 48 días afectados por los bloqueos.
13: Sin embargo, como autoridades hemos tratado de ingresar, no dejan, no quieren, ¿no? La gente ya... Bueno, los que están en los puntos de bloqueos, ¿no? En los puntos de bloqueos también están ahí, no dejan, ¿no? Hay otra gente también que sí deja, pero no se puede. Ha habido gente detenida, también nos hemos sumado a poderles ayudar porque ha habido gente inocente. Entre ellos también hemos ayudado a los mismos policías que están sufriendo inclemencias. En tiempos de enfrentamiento, yo creo que la humanidad es para todos, ¿no?
12: Quispe también manifestó que realizó un pequeño aporte al Círculo de Mujeres Periodistas, organización que llevó víveres y agua a los puntos de bloqueo, donde permanecen varados los transportistas.
13: Y la cual también nos hemos sumado a la campaña, hemos hecho llegar un pequeño aporte el día de ayer en la tarde, pero si lo han logrado bien, les felicito, es parte del acto de la proactividad de cada uno de nosotros.
12: Para la hora del país, Fides Oruro.
7: Seguimos con más información desde Oruro. El sector de la construcción está paralizado en un 60%. Esperan que el diálogo realmente deje resultados. Tenemos más detalles. El sector de la construcción se vio obligado a paralizar en un 60% producto de los conflictos que lamentablemente continúan. El empresario y miembro de la Cámara de Construcción, Germán Rioja, ratificó ese dato indicando que existe desabastecimiento de materiales de construcción y la elevación de los precios que han dificultado cumplir con los plazos en el avance de los proyectos.
14: Realmente el sector de la construcción ha sido golpeado desde comienzo de año. Uno, por los precios, especialmente del cemento. El cemento ha llegado a costar y está costando en Oruro hasta cerca de 100 bolivianos, la bolsa de 50 kilos. Y lo peor, Javier, que tenemos una tremenda industria de cemento que para, trabaja. La verdad es que desde que se inauguró nunca ha trabajado de una forma continua. Por lo tanto, el sector de la construcción en Oruro ha parado casi un 60%. Es más, el presidente de la Cámara de la Construcción ha enviado notas tanto a la alcaldía y a la gobernación indicando que se están parando las obras porque no hay material.
7: En relación a los conflictos que permanecen, Rioja expresó su molestia contra el gobierno, pero también contra los que lideraron estos conflictos y que pretenden buscar liberar a los detenidos que causaron vandalismo en las protestas.
14: Ahora, lo que pide la COP, que todos los detenidos salgan. No podemos, yo creo que el boliviano no puede permitir que el maleante que entró a su casa salga de las rejas. Él tiene que pagar y purgar su culpa. Esa gente que no ha dejado pasar las ambulancias, basta, Javier. Yo creo que tenemos que poner un coto y tenemos que aprender que también nuestra autoridad, que hemos puesto el voto, tienen que escuchar.
7: Para la hora del país, Fides Oruro. Y para el final, a más de un mes de la nueva administración de los municipios, poco se puede hacer debido a los bloqueos. Esperan que los créditos aprobados se conviertan en proyectos. Johnny Sarabia.
15: Gracias. Llegando a los 50 días de paralización, sobre todo en la sede de gobierno, la nueva administración en los municipios que acaba de cumplir su primer mes en la actualidad está paralizada. Trámites como la habilitación de firmas no se han podido concretar y lo más preocupante, hay incertidumbre sobre la continuidad de los proyectos, lamentó la presidenta de la Asociación de Municipios del Departamento de Oruro, Adela Avisa Fuertes.
16: Pero ahí nos hemos paralizado. Estamos a la espera de que esto se solucione para que todos de manera conjunta podamos viajar a La Paz a las distintas entidades que tiene nuestro gobierno central, tanto UPRE, FDI y otros, para que podamos hacer la gestión correspondiente.
15: Los municipios en su mayoría están afectados por la reducción de sus recursos. Nuestra esperanza son los créditos que en este último tiempo se han aprobado. El gobierno ha señalado que esos recursos estarán destinados a proyectos y estaremos alertas a que se cumpla, advirtió.
16: Estamos hablando de millones que se ha concretado, que a la fecha no se tiene resultados. No tenemos en proyectos concretos. Nosotros vamos a ir a tocar las puertas del gobierno central para que esos millones que se ha solicitado como préstamo se puedan canalizar en proyectos para todos nuestros municipios.
15: Finalmente, en relación al tema del pacto fiscal traducido en el 50-50, la presidenta de AMDOR considera que se debe analizar con pinzas su aprobación o no. Sabemos que esa redistribución que se pretende hacer vendrá con la transferencia de responsabilidades, lo cual afectará y hará inviables sobre todo los municipios más pequeños, enfatizó. Para La Hora del País, Pides Oruro.
7: Gracias, Johnny. Esas fueron las noticias más destacadas de este Oruro. Gabriela, volvemos a Estudios Centrales. Buenos días al país.
6: Gracias, Javier. Es 7:57:52. Amigos, a continuación vamos a revisar el mapa de transitabilidad. Con hoy suman 50 días de protesta en el territorio nacional. Para esta jornada, 42 puntos de bloqueo, 17 en el departamento de La Paz, Cochabamba, 14 puntos de bloqueo. En el departamento de Oruro se registran 7 puntos, los más importantes, que se encuentran en la carretera Oruro-La Paz, 2 en el departamento de Potosí y 2 en el departamento de Santa Cruz. Día 50 de conflictos sociales en el territorio nacional con 42 puntos de bloqueo. Amigos, una

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7: Más noticias en La Hora del País Matinal. Momento de trasladarnos hasta Sucre, Edwin Urizar.
8: Muchas gracias, Gabriela. Buenos días a todo el país. Temperatura actual en la ciudad de Sucre, 7 grados centígrados. La mínima de hoy fue de 5, la máxima será de 24. Hay cielo despejado a esta hora de la mañana sobre la bella ciudad capital de nuestro país, la bella ciudad cuna de la libertad americana, cuna de la independencia nacional. Iniciamos revisando algunos de nuestros principales titulares. Derechos Humanos exige independencia e imparcialidad al fiscal general y no prestarse para mediar conflictos. Campesinos de Chuquisaca denuncian intento de traición de la Central Obrera Boliviana hacia los sectores no laborales del país. Y la Asamblea Departamental encamina ley antibloqueos, la misma podría ser abordada por el Pleno en 2 semanas más. Esta y otras noticias a continuación en el desarrollo del bloque Sucre en La Hora del País Matinal. Iniciamos con el desarrollo noticioso. La Asamblea Permanente de los Derechos Humanos de Chuquisaca exige independencia e imparcialidad al fiscal general Roger Mariaca y no prestarse para mediar conflictos. Sin embargo, todo esfuerzo es válido si el fin es darle paz a nuestro país. Es el criterio que presenta el presidente de la Asamblea Permanente de Derechos Humanos, Freddy Jiménez.
9: Debería ser independiente, transparente, buscar la justicia y proteger a la población de todo ilícito, de toda irregularidad. Creo que

0: puede ser juez y parte en esta situación. Pero sin embargo, si se trata de pacificar al país, se trata de levantar esos bloqueos que tanto daño están provocando al país, creo que cualquier intervención, cualquier actor que pueda ser ese camino tal vez para que se pueda pacificar el país y se pueda levantar estos movimientos, es aceptable, pero sin condicionantes.
1: Y continuamos con más noticias. Los campesinos denuncian intento de traición de la Central Obrera Boliviana hacia los sectores no laborales del país. Estando en marcha el diálogo, temen que se olviden de estos sectores que han acompañado estos días de movilización. Principalmente hay preocupación en Chuquisaca Centro. Así lo manifiesta el dirigente campesino Dulfredo Cerón.
2: Yo sé que representa como Central Obrera Boliviana al compañero Argollo, a todas las organizaciones que aglutinan al nivel país, de todos los niveles, es un ente matriz orgánica y eso debemos velar cautelosamente, especialmente como campesinos, donde hay pliegos petitorios que existen y hacer respetar, digamos, en su totalidad lo que es los pliegos petitorios hacia el gobierno. Pero sin embargo no quisiéramos que ocurra solamente una parcialización a solamente a algunos sectores que digamos estuviera a favor de lo que es a la Central Obrera Boliviana más primordial, como se dice, asalariados o los mineros, como podemos hablar sobre ese lado. Yo creo que para eso como campesinos siempre va a estar en cautela y en vigilia más que todo.
1: Y la Asamblea Departamental en Chuquisaca encamina la ley antibloqueos. La misma podría ser abordada por lo menos en 2 semanas más en el pleno de esta instancia legislativa. Así lo ha confirmado el asambleísta departamental David Ortega.
3: Como el tema de un mecanismo legal con el tema del daño económico que han hecho a la región y el tema de estos bloqueos que ha surgido, ¿no? Y que ha afectado lo que es a la economía del departamento y del municipio. Hemos recibido, se ha pasado a la comisión jurídica, se les ha dado una audiencia para que ellos nos puedan venir a explicar el fin del proyecto. Hemos tenido entendido que los proyectistas del proyecto estaban en tema de la paz, estaban con otros asuntos, se ha reprogramado esa audiencia, pero sí el proyecto va a pasar lo que es a la comisión jurídica. Una vez que la comisión jurídica dé su informe, se va a tratar en pleno.
1: Y asambleístas departamentales en 2 meses de función aún no han cobrado sus dietas hasta que se defina la propuesta proyecto de ley departamental de austeridad. Así lo confirma el asambleísta de territorios indígenas originarios Samuel Flores.
4: El proyecto de ley de concertado con los 3 asambleístas indígenas, se baja de 12.5%, que equivale a 2.000 bolivianos, y también ya tenemos información extraoficial del Ejecutivo que nos informaron, así en pleno, que ellos están planteando la rebaja del 8.5% del personal, tanto del gobernador y sus administradores en jerárquicos, y esas serían las dos propuestas. Ahora, opiniones también de ex funcionarios que han pasado por la institución señalan que sería por cesión. Eso creo que también será conocimiento de los asambleístas, pero hay dos propuestas ya más certeros, tanto de la que hemos presentado y tanto del Ejecutivo que se está emitiendo.
5: Mientras tanto, ¿qué sucede en la Asamblea? Ha pasado ya 2 meses, ¿se les ha pagado completo? ¿Qué se conoce aquello?
4: Bueno, de mí es mi 7º día de función pública. Me parece que los otros están preocupados ya de la cancelación a los funcionarios en la Asamblea, también a los asambleístas.
1: Y para el final, el Tribunal Supremo de Justicia y las salas que la conforman mantienen niveles de resolución de causas, a pesar de la falta de presupuesto y la falta de aprobación de proyectos en la Asamblea Legislativa. Así lo ha confirmado el magistrado del Tribunal Supremo de Justicia, representante de Oruro, Primo Martínez.
6: Muy buenos días a toda la población boliviana. Hacer conocer que Sala Civil eventualmente está despachando al día las causas. El último sorteo que se ha hecho son 108 procesos que corresponden hasta el 15 de mayo, más o menos, ¿no? Entonces estamos en plazos y creo que hay que seguir avanzando en ese marco dentro del compromiso que hemos asumido como autoridades. Sin duda eso es un perjuicio para las salas que no están con el número suficiente de magistrados. Las dos salas social, fundamentalmente. Pero ellos dan la forma de trabajar convocando al siguiente magistrado, pero entre las mismas salas, ¿no? Por especialidad. El perjuicio es grande porque no es lo mismo trabajar con un magistrado que con dos que son en cada uno una sala, ¿no? Lamentablemente se ha presionado, se ha presentado algún tipo de notas.
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8: Son las 7 de la mañana, 40 minutos.
6: Del Tribunal Supremo, sin duda.
1: Hasta aquí el bloque informativo desde Sucre, la capital. En el informe de Urizar Campos y el Departamento de Prensa de Loyola Fide Sucre. Buenos días a todo el país. Vuelvo contigo, Gabriela, hasta Estudio Central.
9: Gracias, 7 de la mañana, 40 minutos, 12 segundos. En breve retornamos.
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10: Noticias en La Hora del País Matinal. Estamos en Potosí. Walter Pinto, con usted.
11: Gracias, Gabriela. La Villa Imperial registró 2 grados bajo cero de temperatura mínima. Fuertes vientos de más de 40 kilómetros por hora pasaron en las últimas horas, dejando un crudo enfriamiento. Vamos a los informes. Brigada parlamentaria exige de poner condicionamientos y chantajes para desarrollar el conflicto, para destrabar el conflicto en el país. Comité interinstitucional evaluará nuevas acciones ante la falta de solución a los conflictos y bloqueos. Retoman salidas habituales desde la terminal de buses tras la apertura de 3 ejes viales. Reportan vías expeditas en el norte potosino, así como la diagonal Jaime Mendoza. Estos y otros informes en el desarrollo. Brigada parlamentaria exige de poner condicionamientos y chantajes para destrabar el conflicto en el país. Diego Quispe, con usted.
12: Gracias, Walter. Juan José Torres, presidente de la Brigada Parlamentaria Potosina, instó a la Central Obrera Boliviana y a los sectores movilizados a encarar el diálogo con honestidad y verdadera capacidad de decisión. El legislador lamenta que el uso de cuartos intermedios y las demandas de cumplimiento imposible se utilicen como mecanismos de presión, perjudicando los esfuerzos por pacificar el territorio nacional.
13: Ustedes saben bien que cuando uno dialoga tiene que ser franco y sincero, porque vienes a negociar con carácter de decisión, pero chantajeas, llamas a cuartos intermedios, pides cosas que realmente a veces son muy difíciles de cumplir, por lo cual se va a agotar toda vía conciliatoria, se va a agotar todas las medidas, pero creo que también hay cosas que son ya no pedidos que hay que debatirlas, pero también no puedes pedir algo de afuera de lo irracional. Para eso tienes que sentar de equipos técnicos y los equipos técnicos tienen que ayudar. Hay que tener fe para seguir adelante, para poder llegar a acuerdos que beneficie, que gane la patria, porque los bloqueos y los paros están afectando la economía. Vamos a esperar y esperemos que esto no se rompa, más al contrario, pueda subsanarse y debatir.
12: Para La Hora del País, Fides Potosí.
11: Comité interinstitucional evaluará nuevas acciones ante la falta de solución a los conflictos y bloqueos. Gary Cárdenas.
14: Gracias, Walter. El ejecutivo de la Federación Departamental de Choferes Primero de Mayo, José Flores, informó que el comité interinstitucional volverá a reunirse con el propósito de analizar y asumir nuevas acciones frente a la falta de una solución definitiva a los bloqueos y conflictos sociales que afectan al país. El dirigente manifestó que esta medida de presión está generando cuantiosas pérdidas económicas a distintos sectores.
15: Sí, hemos estado reunidos después del cabildo que se ha tenido el día lunes. Nos hemos reunido prácticamente para una evaluación en la cual se han mandado las notas a La Paz, las resoluciones del cabildo, y el día de hoy nos vamos a volver a reunir en el comité interinstitucional, siempre buscando el mejor camino para Potosí y el mejoramiento de nuestra economía, particularmente como Potosí. Creo que es muy necesario que ya para adelante tengamos que ver con otra visión. Nuestras regalías están yendo a otros departamentos y prácticamente para Potosí un 3% que es insuficiente para el desarrollo de Potosí. Sí, justamente en el Cabildo se ha dado las 48 horas para que nos responda a esta situación y de ahí esperemos que esta tarde, a ver si nos ha respondido el gobierno, veremos el camino a seguir como comité interinstitucional.
14: Para la Hora del País, Fides Potosí.
11: Avanzamos, retoman salidas habituales desde la terminal de buses tras la apertura de 3 ejes viales. Diego Quispe.
12: Gracias, Walter. Gabriel Vélez, administrador de la terminal interdepartamental de Potosí, manifestó que el flujo de viajes interdepartamentales ingresa a una fase de notable alivio tras confirmarse la transitabilidad regular hacia Sucre y Santa Cruz. De igual forma, las salidas a Tarija volvieron a su trazado original tras suspenderse el uso de desvíos, devolviendo la certidumbre a los pasajeros en la capital potosina.
0: Después de que se haya habilitado la carretera hacia la ciudad de Sucre, esto ha permitido la transitabilidad con normalidad de la misma forma hacia la ciudad de Santa Cruz. También es importante informar que hacia la ciudad de Tarija se estaba tomando una ruta alterna, sin embargo la vía ya se encuentra expedita y por lo tanto se ha retomado con normalidad la transitabilidad a la ciudad de Tarija de la misma forma. Hacia el sur del país, Tupiza y Villazón, no han existido bloqueos, se mantiene la ruta, pero es importante mencionar que hacia Oruro se está tomando una ruta alterna y también esto es bajo responsabilidad del usuario y de la empresa. Ayer hicimos una inspección, no necesariamente porque nosotros regulemos este dato, sin embargo es importante que tengamos conocimiento para brindar a la población información oportuna. El monto el costo de los pasajes se mantiene por las rutas habituales, a excepción de la ruta hacia Oruro, que casi se ha triplicado. Tiene un costo aproximado de 200 bolivianos, perdón. Desde ya eso también fluctúa según la oferta y la demanda, como ya es habitual.
12: Para la Hora del País, Fides Potosí.
14: Vamos recuperando paulatinamente las conexiones de y hacia Potosí. Vamos al reporte de nuestro corresponsal en el norte potosino, Eloy Martínez en Yayagua.
16: Para Fides Potosí, este es el resumen de noticias. Choferes de transporte primero de mayo confirman que la carretera diagonal Jaime Mendoza está expedita. Se han normalizado los viajes desde Yayagua hasta Sucre. Los movilizados en cruce Machacamarita, carretera panamericana, ratificaron continuar con el bloqueo hasta que la COP firme un acuerdo con el gobierno y se liberan a los detenidos. Ex trabajadores de empresa minera Catavi, Universidad Nacional Siglo XX y archivos Comibol, Catavi, organizan homenaje a los 69 años de la masacre de San Juan. La Intendencia Municipal reporta que el kilo de carne de pollo bajó a 37 bolivianos. El norte potosí también sufre el impacto de los vientos de 40 a 70 kilómetros que recorren las provincias del centro y del suroeste potosino, según el Senami. Dirigentes campesinos del norte de Potosí participaron en las negociaciones de la COP con el gobierno exigiendo la liberación de norte potosinos movilizados y detenidos en La Paz. Desde el norte de Potosí, en el reporte, Eloy Martínez.
14: Gracias. Expresidente del Colegio de Abogados advierte que la crisis social se profundiza y afecta principalmente las bases. Gary Cárdenas.
17: Gracias, Walter. El expresidente del Colegio de Abogados de Potosí, Félix Callapino, manifestó que la crisis social en el país se agudiza al aproximarse a los 50 días de movilizaciones impulsadas por diferentes sectores. Señaló que los principales perjudicados son precisamente las personas que supuestamente están siendo representadas por las dirigencias, quienes, según informó, se ven obligadas a asumir determinadas acciones por temor a sufrir represalias. Incluso manifestó que la Central Obrera Boliviana debería desaparecer.
18: Las consecuencias sociales son tremendas porque quienes están sufriendo son los supuestos protegidos de la COP. Esa gente pobre que obligadamente está yendo a bloquear. Que si no va a bloquear, le multan o no le dejan sembrar o no le dan agua. O es más, en algunos casos hemos visto de que los expulsan de sus comunidades.
14: Es todo en el bloque Potosí. Vuelvo con usted, Gabriela. Gracias.
10: Gracias, Walter. Continuamos con más noticias y atención. El presidente ha designado nueva cúpula militar mediante decreto presidencial número 5632. El presidente del Estado, Rodrigo Paz, ha emitido el decreto presidencial número 5632, mediante el cual se dispone la designación de nuevas autoridades en la estructura de mando de las Fuerzas Armadas, en el marco de sus atribuciones establecidas en la Constitución Política del Estado y la Ley Orgánica de las Fuerzas Armadas. La norma publicada en la Gaceta oficializa cambios en el alto mando militar con el objetivo de renovar la conducción institucional. Según el decreto, el general de ejército Víctor Hugo Valderrama Quesada fue designado comandante en jefe de las Fuerzas Armadas del Estado, mientras el general de fuerza Gonzalo Edwin Ruiz Cisneros asumirá como jefe de Estado Mayor del Comando en Jefe de las Fuerzas Armadas. Asimismo, el general de división Héctor Alejandro Alarcón Antezana fue nombrado comandante general del Ejército de Bolivia. El general de división Sergio Fernando Lora Arauz, comandante general de la Fuerza Aérea Boliviana. Y el vicealmirante Ernesto Adalid Alfaro Palma, comandante general de la Armada Boliviana. Las nuevas autoridades militares asumirán funciones conforme a las formalidades de ley, quedando, dice esta disposición, abrogadas las disposiciones contrarias al decreto. El presidente del Estado, Rodrigo Paz, ha designado en las últimas horas nueva cúpula militar mediante el decreto presidencial 5632. 7:54, 12 segundos en todo el país.
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3: La Hora del País presenta noticias de los 9 departamentos. El turno de Tarija, Daniel Leono.
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5: Son las 7:57 a.m.
6: Abordemos lo anunciado. El director nacional del Grupo Fides, el padre Sergio Montes, en los 45 años de vida institucional de Radio Aclo Tarija, hizo conocer su pedido que en el país las demandas deben darse en un escenario de convivencia y de paz.
7: Todas nuestras aspiraciones, demandas, motivaciones, luchas, tienen que poder interactuar y darse en una especie de convivencia democrática y de paz. No vale la pena que sigamos enfrentados queriendo posicionar discursos, narrativas, exigencias que no toman en cuenta otras realidades, a otras personas, otras necesidades. Entonces, tenemos que desarmarnos de todo aquello que nos separa, nos divide y buscar lo que nos une, lo que nos hace común, ¿no? La aspiración al bien común nunca tenemos que perderla. Y yo creo que otro desafío es el pisar el piso común que nos une. Somos seres humanos y eso tendríamos que tenerlo muy claro, muy presente siempre. Somos seres humanos y nos encontramos en el humus de la tierra, de la que hemos venido y a la que vamos a volver. Entonces, todo aquello que implica el dividirnos, el enfrentarnos, el querer imponer unas diversidades, diferencias, enfoques, demandas sobre otras, nos hace perder de vista de que estamos unidos en un destino común, que es la humanidad. Y desde esa humanidad repensarnos y proyectarnos en todas nuestras aspiraciones económicas, culturales, políticas, sociales, pero todo se resuelve dialogando, charlando, construyendo juntos, ¿no? Y evidentemente hay gente que no quiere seguir esa línea, que no quiere seguir ese discurso. Habrá que buscar otros interlocutores que sí quieren, ¿no? Porque Bolivia somos todos y hemos de poder llamarnos y reconocernos como bolivianos antes que cualquier cosa.
6: De esta coyuntura, un calvario y negociado salir de los bloqueos y llegar hasta Tarija. Don Alberto Vaca, del transporte pesado, habló en Fides.
8: Ahí estaba una localidad de Panduro, donde muchos compañeros se han quedado. Yo la verdad que he logrado por desvío volver a Oruro, tenía mi destino era La Paz. Al esperar un mes y 2 semanas, bueno, me ha agotado todas las instancias porque no daban paso ni ninguna, de ningún ya tampoco dejaban funcionar los camiones, la comida cara, evidentemente un plato de sopa costaba 20 bolivianos, un segundo 25, sin carne, chuño, puro chuño nomás, y fideo, y sin ninguna verdurita, nada, todo escaso. Una sardina costaba 70 bolivianos, un picadillo costaba 15. No viste la manera de volver y retornar a Oruro, la cual obtenía que para volver a Tarija tenía que ir por desvío del camino que va de Oruro a Pisiga. Hay en medio camino, se llama un lugarcito, un desvío para ir al Salar de Uyuni, por donde entra Olinoca, un desvío. La cosa que era, no tenía que cruzar el Salar de Uyuni, y de ahí por Uyuni, a Tupiza, al puente, sin Atarija. ha sido un calvario total.
6: Más efectos de los bloqueos en Bermejo con José Luis Arce.
5: Los productores de cítricos de la provincia Arce reportan importantes pérdidas económicas debido a que su producción no pudo llegar a mercados importantes de La Paz, Oruro y Potosí. El dirigente Normando Choa.
9: ¡Prepara primerita!

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2: Estimados oyentes de Radio Vaticano, Vatican News, estos son nuestros titulares de hoy, 18 de junio, jueves de la 11ª semana del tiempo ordinario, día en el que la Iglesia celebra la memoria litúrgica, entre otros, de San Marco y Marceliano, mártires romanos. Los espacios seguros son básicos para la misión de la Iglesia. Con estas palabras, el Papa León XIV alentó a los miembros de CEPROME Latinoamérica, a quienes recibió en audiencia con ocasión de su 10º aniversario de fundación. Una acogida multitudinaria y entusiasta que manifiesta la necesidad de escuchar el Evangelio. Este fue el centro de la catequesis que pronunció el Santo Padre este miércoles al recordar lo que fue su cuarto viaje apostólico a España. La visita del Santo Padre fue un éxito gracias a la colaboración de todos, lo dijo Monseñor Luis Argüello, presidente de la Conferencia Episcopal Española, al trazar un balance de lo que fue la visita apostólica de León XIV. Desde la Ciudad del Vaticano reciban un cordial saludo de Renato Martínez a nombre de los demás integrantes de nuestra redacción. En breve el detalle de la información de la Iglesia desde Roma para todo el mundo. Buena sintonía. En la mañana de este jueves 18 de junio, el Papa León XIV ha recibido en audiencias sucesivas a Monseñor Giordano Piccinotti, presidente de la Administración del Patrimonio de la Sede Apostólica, acompañado del señor Fabio Gasperini, secretario del APSA. Posteriormente, el Santo Padre se reunió con el cardenal Marcelo Semeraro, prefecto del Dicasterio para las Causas de los Santos. Luego, el obispo de Roma recibió en audiencia en la sala del Consistorio del Vaticano a los miembros de la delegación de la Universidad Judía de Jerusalén. Sucesivamente, el pontífice saludó a los obispos de Hong Kong y Macao, quienes vienen realizando su visita ad limina apostolorum a la sede de los apóstoles Pedro y Pablo. Alrededor de las 11:30 de la mañana, el Papa León encontró al señor José María Balcázar Celada, presidente de la República del Perú. Luego, en la Sala Clementina del Vaticano, el Santo Padre recibió en audiencia a los participantes en las reuniones de las obras de ayuda a las iglesias orientales ROACO. Al final de la mañana, el pontífice saludó a la señora Patricia Jacqueline Arraya Gutiérrez, embajadora de Chile en visita de despedida. Por la tarde, el romano pontífice preside la celebración de las exequias del cardenal italiano Camillo Ruini, fallecido la tarde de este 16 de junio. Para que haya una verdadera experiencia de amor con el Señor, es necesario que tengamos espacios seguros. Estas palabras lo dirigió el Papa León XIV a los 40 miembros de CEPROME Latinoamérica, entidad formada por profesionales de diversas disciplinas que desde hace 10 años trabajan para combatir los abusos en el contexto eclesial y promover una cultura de la prevención. A ellos el pontífice los recibió en la sala contigua del aula Pablo VI del Vaticano y les recordó que todas las personas están llamadas a vivir un encuentro con Jesús como el que tuvieron sus primeros discípulos con él y quedaron cautivados. Y explicó que la labor de prevención que realiza el CEPROME se hace relevante precisamente en dicho contexto. Además, haciendo eco de su reciente viaje apostólico a España, el pontífice recordó que abordó el drama de los abusos junto a los obispos locales, a quienes les habló sobre el dolor de quienes han sido heridos por quienes debían cuidarlos, situaciones ante las que la comunidad eclesial está llamada a responder con la escucha, la verdad, la justicia, la reparación y un compromiso cada vez más decidido en la prevención y la cultura del cuidado. Esto, dijo el pontífice, es una responsabilidad que no compete solo a la jerarquía de la Iglesia, sino a todos los fieles. Y por eso destacó y agradeció la labor que realizan en toda América Latina los profesionales laicos, consagrados y clérigos de CEPROME. Escuchemos las palabras del Santo Padre.
3: A ustedes que vienen de distintos países de América Latina, pero que tienen muy claro un objetivo común: trabajar a fin de que las comunidades eclesiales sean lugares seguros para todos, especialmente los niños, los adolescentes y las personas más vulnerables. Gracias por estar aquí y por realizar esta tarea tan importante. Quisiera invitarlos a considerar cómo los primeros discípulos, desde que se encontraron con Jesucristo, quedaron cautivados. Y ese momento marcó sus vidas de manera que comenzaron un camino de conversión hasta el punto de entregarse por Él sin reservas. Pero esa experiencia no es algo del pasado. Todas las personas estamos llamadas a tener ese encuentro con el resucitado y la oportunidad de vivir un proceso de identificación con Él. Eso, sin duda, se da a través de la evangelización. Y aquí es donde tiene lugar su labor, para que haya una verdadera experiencia de amor con el Señor. Es necesario que tengamos espacios seguros. El encuentro con Cristo nos marca de manera positiva y nos proyecta a una vida plena de amor y libertad, mientras que sucede todo lo contrario con las situaciones de abuso, provocando heridas traumáticas que condicionan y merman el desarrollo espiritual y humano de la persona.
4: Para Radio Vaticana y Vatican News, soy el padre Felipe Herrera Espaillat y nos encontramos con el padre Daniel Portillo, presidente del CEPROME Latinoamérica, Centro para la Protección del Menor, que están cumpliendo 10 años y esta mañana han sido recibidos en una audiencia por el Papa León. Buenos días, padre Daniel.
5: Buenos días, padre Felipe. Les agradecemos mucho este espacio que nos concede.
4: Muchas felicidades por este aniversario. ¿Qué es el CEPROME y por qué tan importante que el Papa los haya recibido esta mañana?
5: Bueno, el CEPROME es un espacio dedicado a las víctimas de abuso, concretamente. Un espacio que busca esforzar y colocar como misión la atención de las víctimas de abuso dentro de la Iglesia. Y además, generar espacios de escucha, acompañamiento y sobre todo asesoría para las víctimas de abuso en distintos ambientes eclesiales.
4: Y el Papa los ha recibido, siguiendo lo que hacía el Papa Francisco, porque sabemos que les ha dado su apoyo. Hoy el Papa les habló y les dirigió un mensaje. ¿Qué fue el centro de ese mensaje y qué es lo que rescata usted?
5: Justamente hay una conexión interesante. El Papa Francisco hablaba de apóstoles de la prevención y el Papa León habló ahora sobre el discipulado, volviendo justamente a esto, ¿no? La cultura del buen trato también dentro de la Iglesia. Entonces creo que el mirar hacia las víctimas nos hace colocar el Evangelio justamente como parte del buen trato que debemos implementar en la Iglesia.
4: El Papa León dijo que se necesitan espacios seguros para garantizar la misión de la Iglesia, que es la evangelización, el encuentro de los fieles con Jesucristo. ¿Qué es concretamente un espacio seguro en la Iglesia?
5: Un espacio seguro parte del buen trato, pero además parte de niveles de estándares suficientes, políticas adecuadas, que dentro de nuestros ambientes se respete la dignidad de cada una de las personas involucradas. Es interesante porque dentro de su mensaje, como con la encíclica reciente, el eje transversal ha sido la dignidad humana. Y me parece que esto va haciendo una conexión interesante, como la prevención del abuso es posible, donde se respeta y se custodia siempre la dignidad humana.
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2: Y como anunciamos en titulares, la catequesis de este miércoles estuvo dedicada al viaje apostólico del Papa León a España. Al recordar su visita a Madrid, Barcelona, la Abadía de Montserrat y las Islas Canarias, el Santo Padre señaló que ha podido conocer los notables cambios sociales y culturales de esta nación y al mismo tiempo la emoción de ser acogido en todas partes con entusiasmo y apertura a la escucha. Para el Papa León XIV, esa alegría y entusiasmo respondía a la fe del pueblo español, pero al mismo tiempo a la necesidad generalizada de reencontrarse unidos sobre un fundamento verdadero y profundo, no ideológico ni de interés parcial. Y ese fundamento que solo Cristo puede asegurar y que el Evangelio puede transmitir a la vida de los pueblos, respondiendo a dos exigencias básicas, la búsqueda de la verdad y la sed de justicia. Escuchemos el resumen que pronunció el Papa León XIV en su catequesis en nuestro idioma.
3: Queridos hermanos y hermanas, en nuestra catequesis de hoy deseo compartir algunas reflexiones sobre el viaje apostólico que realicé la semana pasada en España. Agradezco a Dios y a todo el pueblo español, particularmente al rey y a las autoridades civiles, a los obispos y a las comunidades eclesiales. Durante mi visita pude experimentar con gran alegría la fe y el afecto de la gente, así como la sed profunda de congregarse unidos en Cristo. Los diferentes encuentros revelaron el deseo de escuchar el Evangelio y la inquietud por hacerlo vida en el mundo de hoy. La última etapa del viaje ha afianzado un aspecto muy importante. Estamos llamados a ser testigos de Cristo, compartiendo nuestra fe en nuestra cultura con los demás. Se nos invita a un diálogo entre las personas y los pueblos, en espíritu de fraternidad. Este camino no es fácil, requiere buena voluntad y la ayuda de Dios, pero es la senda que nos conduce a la civilización del amor. Saludo cordialmente a los peregrinos de lengua española. Tal como indicó Jesús a sus discípulos, los invito a alzar la mirada para aprender a ver en las personas su deseo de vida, de verdad y de plenitud. Que Él nos enseñe también a nosotros a mirar a los demás con los ojos de Dios, es decir, con amor, respeto y compasión. Que Dios los bendiga. Muchas gracias.
2: Y sobre la visita que realizó el Papa León XIV a España del 6 al 12 de junio, el presidente de la Conferencia Episcopal Española, Monseñor Luis Argüello, agradeció al Papa por esta visita y al pueblo español, especialmente al pueblo católico por su acogida. Asimismo, el prelado destacó la labor de los equipos que han trabajado tanto en las diócesis como en la organización nacional y agradeció a los periodistas acreditados por la repercusión en tantos lugares del mundo gracias a los medios de comunicación. También valoró muy positivamente la implicación de todas las autoridades públicas en sus diversas expresiones, autónomas y locales, y los cuerpos y fuerzas de seguridad del Estado. Escuchemos las declaraciones del presidente de la Conferencia Episcopal Española.
6: De alguna forma, tanto el Papa como el pueblo de Dios nos ha invitado a mirar a la cruz, una cruz iluminada, para desde ahí también asomarnos a crucificados de la historia, ¿no? A dramas de nuestro tiempo, porque el Papa ha querido bajar a las preguntas del corazón humano, dejando que los jóvenes, tanto en Madrid como en Barcelona, le expresasen sus inquietudes, dejando que personas de la prisión de Brians también les mostrasen su drama, su dolor, dejando que inmigrantes en las Islas Canarias pues también expresasen aspectos de su cruz, ¿no? A todas estas cruces el Papa ha tenido, yo creo, la sabiduría de ofrecerlas una luz. A todas estas limitaciones ha tenido la capacidad de ofrecer un giro para hacer que surgiera una esperanza. El viaje ha tenido, yo creo, un corazón, que es ver la evangelización de la Iglesia en acto. Un viaje apostólico en el que la palabra ha sido proclamada, la liturgia ha sido celebrada y la caridad de la Iglesia ha sido exaltada, con armonía en los diversos lugares donde ha acontecido la visita. Así, recordándonos que este es un sistema de vasos comunicantes, que no vale apuntarse a la Iglesia solo en la liturgia o solo en los voluntariados sociales. Bueno, valer vale, cómo no, pero que estamos llamados a vivir este sistema de vasos comunicantes entre la palabra que se encarna, que se celebra, que se ofrece, que se entrega, la gran procesión sencilla y al mismo tiempo enorme, procesión del Papa León con la custodia, diciendo el amor de Jesús, Jesús mismo, su cuerpo entregado, sale a las calles y las plazas y el asfalto se transforma en una tierra florecida.

Termina así nuestro informativo en lengua española. Gracias una vez más por haber estado con nosotros. Alabado sea Jesucristo.

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1: Son las 8 de la mañana, 22 minutos.

0: En esta Navidad volvemos a contemplar el misterio de Dios que se hace cercano. El Evangelio nos recuerda, la palabra se hizo carne y habitó entre nosotros. En la pequeñez de un pesebre, Dios se acerca silenciosamente a nuestra vida universitaria, a nuestras familias, a nuestras luchas cotidianas. En la encarnación, Dios dignificó plenamente la condición humana. Hoy celebramos esa dignidad que Él reafirma al hacerse pequeño y vulnerable por amor a nosotros.
1: Los pastores fueron los primeros en escuchar el anuncio de la alegría. Hombres sencillos, inmersos en su trabajo cotidiano, pero con el corazón dispuesto. Dios actúa así. Viene en lo ordinario, sin estridencias, en la vida real de nuestras familias y de nuestro quehacer universitario. En cada gesto de servicio, en cada jornada de estudio, en cada tarea administrativa, Dios viene y se anuncia. Que esta Navidad nos encuentre disponibles para acogerlo en lo simple, en lo cotidiano, en lo que pareciera insignificante, pero que transforma, transforma el corazón.
2: Vivimos tiempos desafiantes como país y como humanidad. Si no permitimos que Dios toque nuestras heridas y desarme nuestros miedos, no podremos construir la fraternidad que anhelamos. Como los Reyes Magos, sigamos la luz que nos conduce.

0: iglesia de esta Navidad para que la luz de Cristo ilumine cada paso que damos como comunidad y que Él nos conceda unidad, fraternidad y esperanza en el camino que emprendemos hacia el próximo año.
1: A toda nuestra querida familia universitaria, docentes, administrativos, estudiantes, graduados y aliados externos, deseamos que el nacimiento de Jesús renueve su alegría, fortalezca su fe y avive su esperanza. Que el Señor bendiga a cada familia, conceda paz a Bolivia y nos permita trabajar unidos para un 2026 lleno de frutos, de servicio y crecimiento. ¡Feliz Navidad y bendecido Año Nuevo!
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0: Conferencia Episcopal Boliviana. Centésimo décimo séptima Asamblea de Obispos de Bolivia.
1: Opción preferencial por los jóvenes. Nuestra población boliviana cuenta con un alto porcentaje de jóvenes. Esta realidad exige una atención del Estado y de la Iglesia. Los jóvenes son el presente de nuestra sociedad. Por lo tanto, necesitan ser protagonistas en escribir la historia del país, siendo el rostro de esperanza. Optar por los jóvenes significa dejar que los jóvenes sean jóvenes en la vida y misión de la Iglesia, asumiendo su formación humana y cristiana. A ustedes, jóvenes, les pedimos que sigan adelante con su compromiso bautismal de colaborar en la catequesis, misiones, voluntariado, grupos y movimientos juveniles. Como Iglesia necesitamos despojarnos de nuestras estructuras cerradas para dar espacios al liderazgo de los jóvenes, a la escucha de su voz, porque solo con su aporte creativo y de nuevas ideas se renueva la vida de la Iglesia. Hoy es necesario renovar el compromiso de facilitar a los jóvenes el encuentro personal con Cristo. Es fundamental que cada joven conozca y llegue a amar la historia, el pensamiento y las actitudes de Jesús, porque solo en Él alcanzamos la salvación y la plenitud de la vida. Que cada joven sea testigo de la misión digital. Nueva etapa en Bolivia. Felicitamos al nuevo gobierno y deseamos el mejor de los éxitos en su servicio por el bien común de los bolivianos. Reconstruir la democracia no es tarea fácil, tampoco es responsabilidad de unos cuantos. Requiere asumir actitudes de reconciliación y participación, además del compromiso de todos con generosidad y valentía, honestidad y transparencia, para generar cada día espacios de diálogo, consenso, encuentro fraternal y respeto. Exige una mentalidad nueva y propositiva para no estancarnos en intereses mezquinos de unos pocos. Este desafío de cambios estructurales es urgente, pero tenemos que ser conscientes que no hay soluciones inmediatas. Por eso, en actitud de confianza, demos tiempo a este proceso. El país está destrozado y no podemos ser indiferentes a colaborar y esforzarnos de distintas maneras para caminar hacia una estabilidad socioeconómica, institucional y cultural. Es posible salir de esta crisis, pero los primeros en comprometernos debemos ser nosotros mismos. Caminando juntos es posible avanzar. Esa es nuestra esperanza. Hacia la luz de la Navidad, pronto comienza nuestra preparación para celebrar el nacimiento de nuestro Señor Jesucristo. Que sea una ocasión para dejarnos iluminar con su encarnación, de que María, nuestra Madre, interceda por nosotros, los obispos de Bolivia, Cochabamba, 11 de noviembre del 2025.
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del espíritu del vino? ¿Vas a tocar alguna canción más del espíritu del vino? Esta es una canción que duele.

0: En esta Navidad volvemos a contemplar el misterio de Dios que se hace cercano. El Evangelio nos recuerda, la palabra se hizo carne y habitó entre nosotros. En la pequeñez de un pesebre, Dios se acerca silenciosamente a nuestra vida universitaria, a nuestras familias, a nuestras luchas cotidianas. En la encarnación, Dios dignificó plenamente la condición humana. Hoy celebramos esa dignidad que Él reafirma al hacerse pequeño y vulnerable por amor a nosotros.
1: Los pastores fueron los primeros en escuchar el anuncio de la alegría. Hombres sencillos, inmersos en su trabajo cotidiano, pero con el corazón dispuesto. Dios actúa así. Viene en lo ordinario, sin estridencias, en la vida real de nuestras familias y de nuestro quehacer universitario. En cada gesto de servicio, en cada jornada de estudio, en cada tarea administrativa, Dios viene y se anuncia. Que esta Navidad nos encuentre disponibles para acogerlo en lo simple, en lo cotidiano, en lo que pareciera insignificante, pero que transforma el corazón.
2: Vivimos tiempos desafiantes como país y como humanidad. Si no permitimos que Dios toque nuestras heridas y desarme nuestros miedos, no podremos construir la fraternidad que anhelamos. Como los Reyes Magos, sigamos la luz que nos conduce a Belén. Que también nosotros encontremos en la humildad del niño la sabiduría que necesitamos para trabajar juntos por un futuro de esperanza.
3: María y José, en su sencillez, acogieron el acontecimiento más grande de la historia en un lugar pequeño y precario. Allí, donde parecía que nada extraordinario podía suceder, Dios obró maravillas. Así también en nuestra comunidad universitaria, en medio del ordinario, Dios quiere seguir sembrando unidad, amistad y humildad y renovación. Pidamos la gracia.

0: lleno de frutos, de servicio y crecimiento. Feliz Navidad y bendecido Año Nuevo.
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1: Son las 9 de la mañana, 40 minutos.

Te vestís y cómo andás. Me gusta tu pelo y tu cuerpo también. Me gustaría poderte bañar, después secarte y volverte a bañar.

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1: Son las 9 de la mañana, 57 minutos.

0: Pasto de Bolivia.
1: Los de San Alfonso, obispo de Bolivia, en coche, en la sede de la experimentación de sus ramos de experimentaría para sobreestablecimiento la fortaleza mi compromiso en la transformación de la realidad conforme a los criterios del reino de Dios. Peregrinos de esperanza, no es quedarse conformes donde estamos, es saber encontrar una fuerza interior para superar las adversidades y mejorar nuestra condición de vida. Opción preferencial por los pobres. En comunión con la historia de la Iglesia y las motivaciones pastorales del Papa León XIV, reafirmamos nuestro compromiso eclesial de difundir y alentar todos los esfuerzos para que la acción social de la Iglesia por los pobres sea cada vez más visible y cotidiana, de manera que no es una acción superficial, ocasional y opcional, sino forma parte esencial de la identidad de la Iglesia. En este sentido, siguiendo el proceso de reflexión y actualización, hoy estamos llamados a hacer de este Evangelio Iglesia pobre para los pobres. Como afirma el Papa en la exhortación apostólica Dilexite 104, el cristiano no puede considerar a los pobres solo como un problema social. Estos son una cuestión familiar, son de los nuestros. Nuestra relación con ellos no puede reducir a una actividad o a una oficina de iglesia. Se nos pide dedicar tiempo a los pobres, presentarles amable atención, escucharlos con interés, acompañarlos en los momentos más difíciles y reconocer en los pobres el rostro de Cristo. Que María, nuestra Madre, interceda por nosotros, los obispos de Bolivia, Cochabamba, 11 de noviembre del 2025.
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1: Son las 10 de la mañana, 22 minutos.

0: En esta Navidad volvemos a contemplar el misterio de Dios que se hace cercano. El Evangelio nos recuerda, la palabra se hizo carne y habitó entre nosotros. En la pequeñez de un pesebre, Dios se acerca silenciosamente a nuestra vida universitaria, a nuestras familias, a nuestras luchas cotidianas. En la encarnación, Dios dignificó plenamente la condición humana. Hoy celebramos esa dignidad que Él reafirma al hacerse pequeño y vulnerable por amor a nosotros.
1: Los pastores fueron los primeros en escuchar el anuncio de la alegría. Hombres sencillos, inmersos en su trabajo cotidiano, pero con el corazón dispuesto. Dios actúa así. Viene en lo ordinario, sin estridencias, en la vida real de nuestras familias y de nuestro quehacer universitario. En cada gesto de servicio, en cada jornada de estudio, en cada tarea administrativa, Dios viene y se anuncia. Que esta Navidad nos encuentre disponibles para acogerlo en lo simple, en lo cotidiano, en lo que pareciera insignificante, pero que transforma, transforma el corazón.
2: Vivimos tiempos desafiantes como país y como humanidad. Si no permitimos que Dios toque nuestras heridas y desarme nuestros miedos, no podremos construir la fraternidad que anhelamos. Como los Reyes Magos, sigamos la luz que nos conduce a Belén. Que también nosotros encontremos en la humildad del niño la sabiduría que necesitamos para trabajar juntos por un futuro de esperanza.
3: María y José, en su sencillez, acogieron el acontecimiento más grande de la historia en un lugar pequeño y precario. Allí, donde parecía que nada extraordinario podía suceder, Dios obró maravillas. Así también en nuestra comunidad universitaria, en medio de lo ordinario, Dios quiere seguir sembrando unidad, amistad y humildad y renovación. Pidamos la gracia de esta Navidad para que la luz de Cristo ilumine cada paso que damos como comunidad y que Él nos conceda unidad, fraternidad y esperanza en el camino que emprendemos hacia el próximo año.
0: A toda nuestra querida familia universitaria, docentes, administrativos, estudiantes, graduados y aliados externos, deseamos que el nacimiento de Jesús renueve su alegría, fortalezca su fe y avive su esperanza. Que el Señor bendiga a cada familia, conceda paz a Bolivia y nos permita trabajar unidos para un 2026 lleno de frutos de servicio y

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0: Conferencia Episcopal Boliviana. 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
1: Opción preferencial por los jóvenes. Nuestra población boliviana cuenta con un alto porcentaje de jóvenes. Esta realidad exige una atención del Estado y de la Iglesia. Los jóvenes son el presente de nuestra sociedad. Por lo tanto, necesitan ser protagonistas en escribir la historia del país, siendo el rostro de esperanza. Optar por los jóvenes significa dejar que los jóvenes sean jóvenes en la vida y misión de la Iglesia, asumiendo su formación humana y cristiana. A ustedes, jóvenes, les pedimos que sigan adelante con su compromiso bautismal de colaborar en la catequesis, misiones, voluntariado, grupos y movimientos juveniles. Como Iglesia necesitamos despojarnos de nuestras estructuras cerradas para dar espacios al liderazgo de los jóvenes, a la escucha de su voz, porque solo con su aporte creativo y de nuevas ideas se renueva la vida de la Iglesia. Hoy es necesario renovar el compromiso de facilitar a los jóvenes el encuentro personal con Cristo. Es fundamental que cada joven conozca y llegue a amar la historia, el pensamiento y las actitudes de Jesús, porque solo en Él alcanzamos la salvación y la plenitud de la vida. Que cada joven sea testigo de la misión digital. Nueva etapa en Bolivia. Felicitamos al nuevo gobierno y deseamos el mejor de los éxitos en su servicio por el bien común de los bolivianos. Reconstruir la democracia no es tarea fácil, tampoco es responsabilidad de unos cuantos. Requiere asumir actitudes de reconciliación y participación, además del compromiso de todos con generosidad y valentía, honestidad y transparencia, para generar cada día espacios de diálogo, consenso, encuentro fraternal y respeto. Exige una mentalidad nueva y propositiva para no estancarnos en intereses mezquinos de unos pocos. Este desafío de cambios estructurales es urgente, pero tenemos que ser conscientes que no hay soluciones inmediatas. Por eso, en actitud de confianza, demos tiempo a este proceso. El país está destrozado y no podemos ser indiferentes a colaborar y esforzarnos de distintas maneras para caminar hacia una estabilidad socioeconómica, institucional y cultural. Es posible salir de esta crisis, pero los primeros en comprometernos debemos ser nosotros mismos. Caminando juntos es posible avanzar, esa es nuestra esperanza. Hacia la luz de la Navidad, pronto comienza nuestra preparación para celebrar el nacimiento de nuestro Señor Jesucristo. Que sea una ocasión para dejarnos iluminar con su encarnación, de que María, nuestra Madre, interceda por nosotros, los obispos de Bolivia, Cochabamba, 11 de noviembre del 2025.
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0: En esta Navidad volvemos a contemplar el misterio de Dios que se hace cercano. El Evangelio nos recuerda, la palabra se hizo carne y habitó entre nosotros. En la pequeñez de un pesebre, Dios se acerca silenciosamente a nuestra vida universitaria, a nuestras familias, a nuestras luchas cotidianas. En la encarnación, Dios dignificó plenamente la condición humana. Hoy celebramos esa dignidad que Él reafirma al hacerse pequeño y vulnerable por amor a nosotros.
1: Los pastores fueron los primeros en escuchar el anuncio de la alegría. Hombres sencillos, inmersos en su trabajo cotidiano, pero con el corazón dispuesto. Dios actúa así. Viene en lo ordinario, sin estridencias, en la vida real de nuestras familias y de nuestro quehacer universitario. En cada gesto de servicio, en cada jornada de estudio, en cada tarea administrativa, Dios viene y se anuncia. Que esta Navidad nos encuentre disponibles para acogerlo en lo simple, en lo cotidiano, en lo que pareciera insignificante, pero que transforma, transforma el corazón.
2: Vivimos tiempos desafiantes como país y como humanidad. Si no permitimos que Dios toque nuestras heridas y desarme nuestros miedos, no podremos construir la fraternidad que anhelamos. Como los Reyes Magos, sigamos la luz que nos conduce a Belén. Que también nosotros encontremos en la humildad del niño la sabiduría que necesitamos para trabajar juntos por un futuro de esperanza.
3: María y José, en su sencillez, acogieron el acontecimiento más grande de la historia en un lugar pequeño y precario. Allí, donde parecía que nada extraordinario podía suceder, Dios obró maravillas. Así también en nuestra comunidad universitaria, en medio del ordinario, Dios quiere seguir sembrando unidad, amistad y humildad y renovación. Pidamos la gracia de esta Navidad para que la luz de Cristo ilumine cada paso que damos como comunidad y que Él nos conceda unidad, fraternidad y esperanza en el camino que emprendemos hacia el próximo año.
0: A toda nuestra querida familia universitaria, docentes, administrativos, estudiantes, graduados y aliados externos, deseamos que el nacimiento de Jesús renueve su alegría, fortalezca su fe y avive su esperanza. Que el Señor bendiga a cada familia, conceda paz a Bolivia y nos permita trabajar unidos para un 2026 lleno de frutos, de servicio y crecimiento. ¡Feliz Navidad y bendecido Año Nuevo!
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1: Son las 11 de la mañana, 40 minutos.

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1: Son las 11 de la mañana, 57 minutos.

0: Conferencia Episcopal Boliviana. Centésimo décimo séptima Asamblea de Obispos de Bolivia.
1: Peregrinos de esperanza, la esperanza no defrauda, Romanos 5:5. Los obispos de Bolivia, reunidos en Cochabamba en la centésima décima sexta asamblea, saludamos al pueblo que peregrina en Bolivia. Año jubilar y bicentenario de Bolivia. Este año la Iglesia Universal experimenta una renovación al celebrar los 2025 años del nacimiento de Jesucristo, como también la celebración del bicentenario de Bolivia. Celebramos estos acontecimientos con todos los fieles de la Iglesia en Bolivia, experimentando la alegría de renovar nuestra fe en la acción salvadora de Dios. Hemos aprovechado estos acontecimientos para fortalecer la vitalidad de la Iglesia y asumir un compromiso personal y comunitario en la transformación de la realidad conforme a los criterios del reino de Dios. Peregrinos de esperanza, no es quedarse conformes donde estamos, es saber encontrar una fuerza interior para superar las adversidades y mejorar nuestra condición de vida. Opción preferencial por los pobres. En comunión con la historia de la Iglesia y las motivaciones pastorales del Papa León XIV, reafirmamos nuestro compromiso eclesial de difundir y alentar todos los esfuerzos para que la acción social de la Iglesia por los pobres sea cada vez más visible y cotidiana, de manera que no es una acción superficial, ocasional y opcional, sino forma parte esencial de la identidad de la Iglesia. En este sentido, siguiendo el proceso de reflexión y actualización, hoy estamos llamados a hacer de este Evangelio Iglesia pobre para los pobres. Como afirma el Papa en la exhortación apostólica Dilexit 104, el cristiano no puede considerar a los pobres solo como un problema social. Estos son una cuestión familiar, son de los nuestros. Nuestra relación con ellos no puede reducir a una actividad o a una oficina de iglesia. Se nos pide dedicar tiempo a los pobres, presentarles amable atención, escucharlos con interés, acompañarlos en los momentos más difíciles y reconocer en los pobres el rostro de Cristo. Que María, nuestra Madre, interceda por nosotros, los obispos de Bolivia, Cochabamba, 11 de noviembre del 2025.
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0: Amigos, bienvenidos a la hora del país meridiano. Desde la ciudad de La Paz les saluda Gabriela Pérez. En segundos vamos a estar actualizando las noticias que nos ha dejado esta primera mitad de jornada. Pero iniciamos la hora del país revisando a continuación principales titulares. Puerto de Arica registra alta ocupación de contenedores por bloqueos en Bolivia y suspende apertura de carga destinada al país. El arismo reconoce división y malestar en la dirigencia campesina de La Paz por los bloqueos y plantea cuarto intermedio. Combustible escasea en el eje central Beni Potosí con transportistas que esperan hasta 4 días para cargar carburantes. Amigos, este es un pequeño adelanto de los hechos que estaremos reflejando en segundos nada más. Una vez más, bienvenidos a su espacio informativo.
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0: Comenzamos con el desarrollo noticioso y Puerto de Arica registra alta ocupación de contenedores por bloqueos en Bolivia y suspende apertura de carga destinada al país. La empresa portuaria Arica y la terminal Puerto Arica, mediante un comunicado, han informado que el terminal presenta una alta ocupación de sus patios de almacenamiento debido a los bloqueos en Bolivia, ya que superan los 40 días. Esta situación ha generado la permanencia de grandes volúmenes de carga con destino a Bolivia, dice este comunicado, mientras las naves continúan arribando conforme a sus itinerarios programados, lo que ha derivado una saturación cercana al 120% de la capacidad operativa. Como principal medida operativa, ambas entidades dispusieron la suspensión temporal de la apertura de contenedores para retiro y clasificación de carga con destino a Bolivia, con el objetivo de evitar el colapso del sistema logístico y priorizar las operaciones esenciales dentro de la terminal. Esta decisión busca administrar la limitada capacidad disponible mientras se reduce la acumulación de mercancías en los patios portuarios. Esta medida implica que el puerto deja de abrir los contenedores para extraer y ordenar la mercadería destinada a nuestro país. Debido a la falta de espacios y a las dificultades para el retiro de carga por la escasez de camiones bolivianos. En este contexto, las operaciones se concentrarán en la gestión de la carga ya almacenada y en la coordinación con los actores logísticos para la normalización del flujo de exportaciones e importaciones bolivianas. Por su parte, el gerente general de Terminal Puerto Arica, Camilo Jovet, ha señalado mediante el mismo comunicado que se mantiene la coordinación con autoridades de Chile y Bolivia, además de la evaluación de recintos extraportuarios para el almacenamiento de carga en tránsito. Añadió que se han implementado medidas como el reordenamiento de patios y la reorganización de áreas internas para ampliar la capacidad operativa. Ambas empresas reiteraron que continuarán monitoreando la situación y coordinación con diferentes autoridades, esto para garantizar la continuidad del comercio exterior boliviano. La decisión que se asume desde el puerto de Arica. Vamos a continuar con más noticias y la Cámara de Comercio e Industria lista acciones jurídicas en contra de los bloqueadores por pérdidas económicas. Nos vamos a trasladar hasta Potosí. Diego Quispe, con usted.
2: Gracias, Gabriela. Buenas tardes a todo el país. Roberto Alurralde, presidente de la Cámara de Comercio e Industria, anunció que procesarán penalmente a los promotores de las trancas camineras una vez que se consoliden los informes estadísticos de la crisis. Además, argumentó que el perjuicio financiero provocado a las empresas y al aparato productivo regional constituye un delito que debe ser sancionado con todo el peso de la ley.
3: Ciertamente hay pérdidas en diversos rubros, no solamente de provisión, sino fundamentalmente de aporte a diversos sectores, por decir materia prima que se trae desde diversas regiones y que tienen que servir para a las empresas. Esto ha implicado un cese de su actividad, como que también un cese en la demanda. Por lo tanto, el daño en Potosí es evidente, es notorio, y esperamos que en los próximos días podamos tener estadísticas, porque basados en estas estadísticas vamos a pedir que hayan acciones jurídicas. La central obrera, que ayer fue nuestro orgullo, hoy es lo peor que le ha pasado al país, y por lo tanto esta tiene que retroceder hasta reconocer sus faltas, y tiene esa gente que estar trasladada hasta los sectores del área jurídico, donde tiene que recibir merecidamente todo el fracaso que ha tenido, no solamente decir en su propia acción, sino fundamentalmente lo que han pretendido hacer con el Estado boliviano.
2: Fides Potosí.
0: Gracias, vamos a continuar con más noticias respecto a este tema, afectación económica. La CAO advierte que el tiempo se agotó por el colapso de las cadenas productivas y le exige al gobierno la intervención de los bloqueos. Hoy tomaron el Aeropuerto Internacional de Santa Cruz. Yamil Martínez, vamos a ampliar esta noticia.
4: Gracias, Gabriela. Buenas tardes al país. Decirle que sí, los productores avícolas y junto con los productores de la CAO han decidido tomar el aeropuerto Viru. Esto porque cansado de que el gobierno no dé solución al tema de los bloqueos. Vamos a escuchar a Clau Fredkin, presidente de la CAO Santa Cruz.
5: Bueno, el sector agropecuario ha actuado con responsabilidad y con prudencia todo este tiempo. Y el tiempo se agotó. Y aquí lo vemos a todos los productores. Las cadenas productivas están colapsando y el gobierno ya lo sabe. El gobierno no puede aceptar presiones indebidas. El pueblo boliviano está sufriendo, los productores están sufriendo. Todos los que trabajamos con animales, los que trabajamos con las tierras y con la mano, no podemos perder lo que hemos construido toda una vida. No lo podemos perder en 2 o 3 meses de bloqueo. El tiempo se agotó, los productores están aquí haciendo su protesta. El sector avícola, el sector productor de cerdo está en terapia intensiva. Las granjas están en quiebra. Reconstruir sectores así no es de la noche a la mañana. Ellos ya han perdido más del 60% del capital operativo. En Bolivia se tiene que poder trabajar. En Bolivia tenemos que poder vender. Las cadenas productivas son esas. El pueblo necesita llegar a los mercados y tener la posibilidad de comprar lo que estamos produciendo. Ya está de buen tamaño. El gobierno tiene que tomar la decisión.
4: Ese fue el presidente de la CAO, Clau Fredkin. Volvemos a estudio, Gabriela.
0: Gracias. Efectivamente, el presidente de la Cámara Agropecuaria del Oriente, CAO, Clau Fredkin, ha afirmado que el sector agropecuario ha llegado a un punto crítico debido a los bloqueos de carreteras, situación que está provocando el colapso de las cadenas productivas en el país. Estas declaraciones fueron realizadas durante un mitin de protesta en el Aeropuerto Internacional Virubí, donde productores de distintos rubros se concentraron para expresar su rechazo a las restricciones en la circulación y las pérdidas económicas que están enfrentando. El presidente de la CAO sostuvo que el sector ha actuado con responsabilidad y prudencia, pero que el tiempo se agotó debido a que los avicultores, porcinocultores y otros productores se encuentran en una situación crítica con pérdidas que, según indicó, superan el 60% de su capital operativo. Además, a esto suma las granjas que están al borde de la quiebra y que la crisis no puede resolverse sin medidas inmediatas para garantizar el transporte de insumos y productos. En ese marco, ha exigido al gobierno la intervención de las carreteras para levantar los bloqueos y restablecer la circulación, señalando que la producción y distribución de alimentos no puede seguir paralizada. Añadió que el sector productivo busca condiciones de certidumbre para seguir trabajando e invirtiendo. Advirtieron que la continuidad de las medidas de protesta, bloqueos, afectará a toda la cadena de abastecimiento y al mercado interno del país con resultados irreversibles. Pero vamos a continuar con más noticias en la hora del país meridiano. El legislativo está pidiendo al presidente aplicar la ley o activar a las Fuerzas Armadas, a la Policía Nacional, porque el conflicto ingresó a su recta final. Apolinar Paco.
6: Gracias, buenas tardes. Oyentes de Fides en todo el país y fuerzas políticas del legislativo recomiendan al presidente Rodrigo Paz aplicar el estado de excepción o desplegar un operativo combinado militares-policías para desbloquear las carreteras de forma definitiva. El diputado de la Alianza Unidad, Alejandro Reyes, asegura que el conflicto llegó a su recta final y la población ya no aguanta más. Es hora de aplicar un mecanismo de desbloqueo total e impartir justicia, dijo el diputado Reyes.
7: De aguantar más, ya no podemos estar aguantando más, ya la economía, la ciudadanía, la gente está cansada, la propia base de los bloqueadores está cansada, por lo tanto, mi percepción es que estamos en el último momento ya de este conflicto y donde por supuesto el gobierno debe tomar determinaciones.
8: ¿Cómo que una...
7: Puede ser una operación conjunta, un desbloqueo conjunto, un estado de excepción, pero debe haber una acción, un mecanismo de desbloqueo para reordenar el país e impartir justicia.
8: ¿Este fin de semana tendría que terminar el conflicto, diputado?
7: Por supuesto, ya no podemos seguir prolongándolo más, ya no podemos darle más aire a quienes han estado extorsionando al país.
6: Parte del presidente de la Cámara de Senadores, Diego Ávila, manifiesta que el presidente Rodrigo Paz ya tiene en sus manos todos los instrumentos legales para desbloquear los caminos. Si no funciona el diálogo, dijo el presidente de la Cámara Alta.
9: Al final, al principio de cualquier proceso y conflicto social, el diálogo es el único camino para resolver, ¿no? Sin embargo, cuando hay procesos de intransigencia, el propio Estado tiene instrumentos para resolver estos temas. Creemos que el gobierno, con absoluta responsabilidad, está haciendo uso al máximo de las atribuciones y de la facultad del diálogo como espacio inicial, fundamental y prioritario para resolver los problemas. Sin embargo, si no logramos resolver todo el tema, hay otros instrumentos que en el marco de la Constitución y las leyes, el gobierno puede hacer uso de ellos.
6: Para la hora del país, Fides La Paz.
0: Amigos, la primera pausa en la hora del país meridiano y cuando retornemos... El arismo reconoce división y malestar en la dirigencia campesina de La Paz por los bloqueos y plantea un cuarto intermedio.
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6: Continuamos con más noticias en La Hora del País Meridiano. El arismo está reconociendo división y malestar en la dirigencia campesina de La Paz por las medidas de protesta por los bloqueos y plantea un cuarto intermedio. Ayer se ha desarrollado un ampliado de la provincia Ingavi con la participación del máximo ejecutivo de la Federación de Campesinos de La Paz, Vicente Salazar. Muchos de los presentes mostraban su descontento por la continuidad de las medidas de protesta, al igual que en otros sectores, municipios del departamento. Apolinar Paco.
7: Gracias, buenas tardes. El diputado del PDC Larista, representante de las 20 provincias, Daniel Fernández, confirma que hay malestar y fraccionamiento en la dirigencia campesina de La Paz por el bloqueo de caminos. El diputado Fernández asegura que ya es el momento de un cuarto intermedio en el bloqueo de carreteras, porque la misma población en las zonas bloqueadas ya están cansadas y necesitan recuperar y retornar a la normalidad, dijo el asambleísta.
8: No, yo pienso que más bien la gente creo que se ya está cansada, la verdad. La gente ya está cansada con los bloqueos. La verdad quiere ya tener una vida más tranquila, quiere moverse, quiere llevar sus productos, entonces eso es lo que está pasando, entonces ya creo que es momento de concertar y poner un poquito de seguridad a la población y que no sean perjudicados, al final el ciudadano mismo es perjudicado.
9: ¿Para qué tal debe dar un cuarto intermedio en el medio del camino?
8: Es lo mejor, dar un cuarto intermedio, analizar, evaluar, porque no solamente van a ser perjudicados sus municipios, los municipios que tienen varias autoridades que están en ejercicio, asambleístas, concejales, alcaldes, que están en ejercicio, quieren trabajar, quieren hacer gestión.
7: Es hora de hacer una pausa en el bloqueo de caminos, afirma el diputado Daniel Fernández. Para La Hora del País, Fides La Paz.
6: El planteamiento que surge desde la Asamblea Legislativa. Vamos a continuar con más noticias y el sector empresarial está acusando a la Central Obrera Boliviana de representación reducida y de sostener protestas, bloqueos de camino con apoyo parcial de sectores campesinos y evistas. Nos vamos a trasladar hasta Sucre, Edwin Urizar.
10: Muchas gracias, Gabriela. Buenas tardes a todo el país. Ante los diferentes...
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12: El
10: representante de la Federación de Empresarios de Chuquisaca, Ernesto Pope, manifestaba de que la Central Obrera ya no tiene representatividad más que para algunos sectores campesinos del Departamento de La Paz y un sector evista. Escuchemos las palabras de Ernesto Pope.
13: Lo que creo es que la Central Obrera Boliviana lo que ha hecho ahora es asumir una representación que no le toca ni le corresponde. Yo creo que ellos tienen una representación muy reducida ahora y que lo único que tienen sí es la posibilidad de apoyarse con una instancia como es la Tupac Katari, que es la que al final está llevando adelante el bloqueo más duro, pero en combinación además con la gente de Evo Morales.
12: En cuanto a los daños, se habla ya de que se estaría superando el 5% del Producto Interno Bruto con los daños y perjuicios. ¿Qué análisis se hace desde el sector económico?
13: ¿Sabe qué pasa? Yo creo que tenemos realmente sorpresas muy grandes en nuestro país. No es un país como cualquier otro, si bien podemos levantarnos en la parte más difícil, pero también lo que ocurre es realmente lapidario, es el suicidio colectivo. Eso es lo que está pasando.
10: También en el país existe preocupación porque los daños, las pérdidas son cuantiosas, manifestaba el empresariado chuquisaqueño. Para la hora del país, Loyola vive Sucre.
6: Gracias. Vamos a continuar con más noticias. En las últimas horas, la Comisión de Ética ha admitido una denuncia para la expulsión del senador Nilton Condori, esto por faltas gravísimas. Hoy, nuestro periodista Polinar Paco ha conversado con el senador Nilton Condori. La respuesta respecto a este planteamiento de expulsión por faltas gravísimas. A Polinar, con usted.
7: Gracias, buenas tardes. Efectivamente, el senador de la Alianza Unidad, Nilton Condori, ha sido notificado oficialmente por la Comisión de Ética con este proceso instaurado por el senador Leonardo Roca para su expulsión de la Cámara de Senadores. El senador Condori manifiesta que no tiene miedo ser expulsado del Senado. ¿Y qué voy a hacer?, dijo el asambleísta nacional.
14: Por culpa de estos compañeros, mis senadores, diputados, colegas, ya tengo otro proceso más, acabo de notificarme, y esto precisamente es porque expreso voz de ese pueblo humilde, como de la hermana, defiendo a ese pueblo humilde popular, y digo en sus caras a estos políticos elitistas, que son vagos, creo que eso no les gusta, ni las sigo recibiendo. Con esto ya tengo 9 procesos asediados.
15: ¿De dónde proviene ese proceso y por qué?
14: Es del senador
15: Roca.
14: Leonardo Roca, creo que es un chiquitito con barbudo, no le conozco bien.
15: Es para expulsarlo del Senado, ¿no?
14: Sí, yo pienso, porque cada día aquí tras día están repitiendo día tras día que a mí me tienen que expulsar.
15: ¿No, ¿No tiene que ser expulsado?
14: No, si me expulsan, ¿qué voy a hacer? Porque va a ser decisión política, ¿no?
7: El senador Leonardo Roca denunció en la Comisión de Ética al senador Nilton Condori por sus acuerdos y pactos y convocatoria al bloqueo de carreteras, además de los adjetivos contra los asambleístas nacionales. Para la hora del país, Pides la Paz.
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2: Las noticias en La Hora del País Meridiano y respecto al mitin de protesta que se ha protagonizado en horas de la mañana por parte de productores y sectores afiliados de la CAO en inmediaciones del Aeropuerto Internacional Viru Viru de Santa Cruz. Hace algunas horas ha sacado un comunicado NAVOL. La Navegación Aérea y Aeropuertos Bolivianos NAVOL informa, dice, a la opinión pública, usuarios y pasajeros que hoy viernes 19 de junio de 2026, aproximadamente a horas 7 de la mañana, se registró un bloqueo en el sector público del Aeropuerto Internacional Viru Viru, específicamente en el bloque técnico y el sector de carga, protagonizado por sectores sociales. Ante este hecho, NAVOL de manera inmediata, dice, activó los procedimientos de contingencia establecidos para este tipo de eventos, coordinado y desplazado a las autoridades competentes al lugar para gestionar la situación. Se aclara de manera enfática a todos los pasajeros con vuelos programados y usuarios de la terminal que las operaciones aeroportuarias no sufrieron ninguna afectación, desarrollándose los itinerarios con total normalidad. Después de las gestiones realizadas en el marco de las competencias de las autoridades, las personas que protagonizaron la medida de presión se retiraron, dice este comunicado del lugar, aproximadamente a las 10 de la mañana con 30 minutos, restableciéndose por completo el libre tránsito y la normalidad en los accesos. Ese es el comunicado de NAVOL con respecto a lo ocurrido en el aeropuerto de Viru Viru. Pero nos vamos a trasladar hasta Santa Cruz. Yamil Martínez, información última con respecto a la movilización de los sectores productores.
3: Gracias, Gabriela. Decirle de que sí, efectivamente, ya no están adentro del aeropuerto, pero sí al ingreso, ahí sobre la avenida que conecta al aeropuerto Viru Viru. Ahí están especialmente los productores avícolas. Tenemos la entrevista con los productores avícolas, que ellos manifiestan el perjuicio que tienen hasta hoy día por los bloqueos. Este perjuicio que le viene pérdidas por kilo de pollo, aproximadamente a 7 bolivianos por kilo de pollo que pierden. Vamos a ir con la entrevista que tenemos con los productores avícolas.
2: Muy bien, le vamos a pedir un poco de tiempo, Yamil, para revisar esas declaraciones. Sin embargo, la información está clara y precisa. Le agradecemos por este contacto. Vamos a continuar con más noticias en La Hora del País Meridiano. Y el tema del abastecimiento de combustible está preocupando a varios departamentos del eje central, del eje troncal de nuestro territorio nacional. El combustible escasea en el eje central Beni y Potosí, con transportistas que esperan hasta 4 días para cargar combustible. La escasez de gasolina y diésel continúa afectando a varios departamentos del país. En Santa Cruz, conductores realizan largas filas en estaciones de servicio, pese a que las rutas de ingreso de combustible importado desde Argentina y Paraguay permanecen transitables. En Cochabamba, transportistas reportan dificultades para acceder a gasolina y, según Cisterneros, el combustible importado dejó de llegar, por lo que el abastecimiento depende principalmente de la producción refinada en ese departamento. En La Paz, las filas se concentran en surtidores de la ciudad de La Paz, El Alto, y sobre todo en el sector de Los Yungas, mientras que en el Beni persisten problemas de suministro que afectan al transporte y a las actividades productivas. En Los Yungas, conductores denunciaron extensas filas y la comercialización irregular de gasolina hasta en 35 bolivianos por litro. En el Beni, el abastecimiento es irregular desde hace 2 semanas. Transportistas de Riberalta, Guayaramerín y San Borja aseguran que

0: Servicios registran extensas filas de vehículos en busca de combustible. Transportistas denuncian que deben esperar hasta 4 días para abastecerse, permaneciendo en sus motorizados y soportando las bajas temperaturas durante la espera. Autoridades regionales de IPFB atribuyen la escasez a los bloqueos que afectan el ingreso de carburantes. Sin embargo, la policía reportó el levantamiento de varios puntos de bloqueo y la administradora boliviana de carreteras inició trabajo de limpieza en algunas rutas del departamento de Potosí para retirar escombros y restablecer la circulación vehicular. Ayer jueves, Yacimientos Petrolíferos Fiscales Bolivianos informó que se intensificó sus operaciones logísticas para abastecer de combustibles a La Paz y El Alto, con el despacho programado de 800.000 litros de gasolina especial y 50.000 garrafas de GLP. La estatal explicó que los bloqueos en los principales accesos al departamento impiden el ingreso normal de carburantes a la planta desencata, obligando a utilizar rutas alternativas y medidas operativas temporales. Asimismo, y sin embargo, los volúmenes destinados a La Paz se agotaron durante el mismo día debido a la elevada demanda en los surtidores. En la misma fecha, ayer jueves, IPFB informó que se inició la normalización del suministro de gasolina en Santa Cruz mediante la distribución de más de 5 millones de litros de la planta de Palmasola hacia la capital y las provincias. La empresa atribuyó las filas de cisternas a los controles reforzados de calidad aplicados antes del despacho del combustible y sostuvo que el abastecimiento está garantizado. También exhortó a la población a evitar compras de pánico y remarcó que los bloqueos en diferentes regiones del país continúan afectando la logística de transporte y distribución de carburantes. En Santa Cruz, IPFB está atribuyendo las filas de cisternas a los controles reforzados de la calidad aplicados antes del despacho del combustible y sostuvo que el abastecimiento está garantizado. Continuar con más noticias en la hora del país. Nos vamos a trasladar hasta Cochabamba. Se ha registrado en las últimas horas tensión en Sayari. Los choferes retuvieron a personal de salud y de la gobernación de ese departamento para exigir paso libre, además de alimentos y medicamentos. Johnny Choque.
1: Gracias. Existe desesperación por parte de choferes en el sector de Sayari, Cochabamba, Oruro, ya que esta jornada William Torres, el secretario de coordinación de la gobernación de Cochabamba, informó que la ayuda humanitaria que partió hasta ese punto se toparon con una sorpresa, ya que choferes rechazaron esta ayuda y los retuvieron para poder pedir la presencia del gobernador Leonardo Loza y así de esa forma ellos poder retornar hasta sus hogares. Lamentablemente esta situación no se dio, ya que con negociaciones cerca de 9 personas entre funcionarios de salud y administrativos de la gobernación lograron salir de este punto de bloqueo.
2: Sí, existe mucha molestia, están muy molestos, las condiciones son bastante precarias, hace mucho frío, el frío es bastante intenso y pues en tema de alimentos, como les decía, nosotros nos quedamos sorprendidos porque pensamos que era algo que nos iban a agradecer y nos iban a decir, pues, incluso pensamos que nos iba a faltar todo lo que habíamos llevado. Sin embargo, nos llevamos una gran sorpresa al ver que la gente no quería nuestra ayuda y argumentado temas hasta políticos, ¿no? Que nosotros no fuimos a hacer ningún trabajo político de ninguna forma y pues nos quedamos sorprendidos.
3: ¿No se dejó ni medicamentos, ni alimentos, nada?
2: Hemos dejado medicamentos, alimentos, y cuando nos estábamos yendo, cuando estábamos retirando, hemos visto que sí, ellos han utilizado los alimentos que hemos llevado. Creo que simplemente querían amedrentarnos, querían asustarnos y pues molestos, y ellos lo que piden, nos dijeron en este momento, nosotros ya hemos pasado hambre, no necesitamos más alimentos, necesitamos paso. Entonces, nosotros le explicamos que este es un tema del gobierno central, no es un tema de la gobernación.
1: Para la hora del país, Fides Cochabamba.
0: Vamos a continuar con más noticias. Nos trasladamos hasta Potosí. El Consejo Municipal está buscando proteger por ley el abastecimiento de productos y servicios básicos ante protestas. También el departamento de Potosí es uno de los afectados en torno al abastecimiento de alimentos, pollo, carne de res, huevo, debido a los bloqueos que se han registrado días atrás. Vamos a trasladarnos, Diego Quispe.

0: Gracias, Gabriela. Un nuevo proyecto normativo busca blindar los servicios esenciales y la provisión de la canasta familiar en Potosí. La ley de libre tránsito y abastecimiento apunta a crear mecanismos institucionales para que incluso en coyunturas de alta conflictividad social en los mercados y centros de salud, además de redes de servicio, operen sin interrupciones dentro del municipio. Escuchemos las palabras de Germán Vidal, presidente del Consejo Municipal de Potosí.
1: En los próximos días voy a presentar al Pleno del Consejo Municipal esta propuesta de ley, esta iniciativa, Ley Municipal de Libre Transitabilidad y Abastecimiento de Suministro y Servicios Básicos en el municipio de Potosí. Todo esto obviamente se aplicará en nuestra jurisdicción porque somos autoridades de este municipio. Seguramente las autoridades departamentales tendrían que hacer una iniciativa similar para todo el departamento. ¿Por qué hemos hecho esta iniciativa? Porque lamentablemente a raíz de los bloqueos que se ven, se sienten y nos están perjudicando tremendamente en el país, pero también a nivel municipal hay situaciones que se presentan en diferentes épocas, en diferentes momentos. Está claro para nosotros que la Constitución Política del Estado permite el derecho a la protesta, pero la Constitución Política no permite el destrozo de propiedad privada, no permite que se perjudique en el tema económico a la sociedad. Entonces, queremos de una u otra forma frenar esta situación porque creo que los derechos de las bolivianas y los bolivianos, y particularmente de nosotros los potosinos, no pueden ser vulnerados.
0: Del país, Fides Potosí.
2: Gracias, pausa. En la hora del país, cuando retornemos, estaremos revisando declaraciones del presidente de la Cámara de Senadores. Ley permite uso de recursos del fondo petrolero para dar liquidez a gobernaciones ante la crisis.
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5: Doce horas, 40 minutos.
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4: Más noticias en La Hora del País. Y una ley aprobada en las últimas horas permite uso de recursos del fondo petrolero, esto para dar liquidez a las gobernaciones ante la crisis económica. Apolinar Paco.
5: Gracias, buenas tardes. Y la Cámara de Senadores aprobó un proyecto de ley para otorgar recursos económicos extraordinarios a las gobernaciones del país del Fondo de Exploración Hidrocarburífera. El presidente de la Cámara de Senadores, Diego Ávila, ha explicado que el objetivo es dar liquidez a las gobernaciones del país para que cumplan sus obligaciones económicas ante la crisis por la que atraviesan desde el 2025.
6: Lo que hace es autorizar al Ministerio de Economía y Finanzas para que, utilizando parte de los recursos que se descuenta a los gobiernos autonómicos para este fondo de exploración petrolera, que al final no se usó, puedan apoyar a las gobernaciones a resolver problemas de liquidez y problemas bastante serios que tienen. Hay muchas gobernaciones que no están pudiendo cumplir ni con el pago de servicios básicos, peor con sueldos y salarios. Obviamente hay también requerimientos para cubrir con obligaciones por obras que se están ejecutando en el nivel departamental. Esta es una ley importante que va a permitir a las gobernaciones tener un alivio y poder hacer una reprogramación de las principales actividades que tienen, en espera de lo que pueda ser también todo el programa del 50-50.
5: El proyecto de ley pasó a la Cámara de Diputados para su tratamiento y sanción correspondiente. Para La Hora del País, Fides La Paz.
4: Gracias, vamos a continuar con más en La Hora del País. Nos trasladamos hasta Oruro. Johnny Sarabia, empresa metalúrgica Vinto, registra caída de 112 millones de dólares en producción por mantenimiento de hornos y a esto suma la afectación por los bloqueos de carreteras. Johnny, con usted.
7: Gracias. Efectivamente, en las últimas horas, el gerente general de la empresa metalúrgica Vinto, el licenciado Ramiro Llano, se ha referido precisamente a la crítica situación que en este momento está atravesando esta empresa, debido particularmente a que en los primeros meses se ha estado en mantenimiento de hornos y en este último se ha sufrido prácticamente la afectación de los bloqueos. Esto está representando una reducción en la producción hasta la fecha de enero. Hasta la fecha, apenas 3.500 toneladas de estaño metálico se ha producido, lo que va a representar una pérdida, una baja ya de 112 millones de dólares aproximadamente. Escuchemos lo que decía el licenciado Ramiro Llanos a propósito de ese tema.
8: Bueno, básicamente la empresa metalúrgica de Vinto ha estado trabajando con los hornos como corresponde. En el tema de concentrados, ha bajado la provisión de concentrados. Básicamente, como conocen, Huanuni nos provee con un 80% de concentrados, Colquiri estamos hablando de un 15% y las comercializadoras y minería chica con otro 15%. Es así que nosotros teníamos previsto para esta gestión 2026 una provisión de 29.000 toneladas métricas finas, métricas de concentrados. Sin embargo, por cuestión de conflictos sociales y demás, como es de conocimiento de todos, esta provisión ha bajado, digamos, en estas últimas semanas. Mire, inicialmente la empresa Vinto tenía previsto una exportación programada para la 2026 de 11.979 toneladas métricas finas de estaño metálico. Sin embargo, reajustando, digamos, los valores y demás, vamos a exportar un poco más de 10.000 toneladas. Eso significa una afectación aproximadamente de 112 millones de dólares al ingreso que tenemos como empresa Vinto.
7: 112 millones de dólares aproximadamente se va a perder, y hay preocupación también porque estos bloqueos en alguna medida están impidiendo que lleguen algunos otros insumos para la producción de la empresa metalúrgica Vinto. Para La Hora del País, Fidel Oruro.
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11: Más noticias en La Hora del País. Nos trasladamos hasta Cochabamba. Los hospitales de tercer nivel se quedaron sin oxígeno ni medicamentos. Vamos con usted, David Chiri.
12: Buenas tardes y gracias. En efecto, la doctora Carla Claure, representante de pacientes con cáncer en el complejo hospitalario de tercer nivel Viedma, dio cuenta de que medicamentos y oxígeno se terminaron para los pacientes.
13: Los pacientes oncológicas, los pacientes renales, los pacientes crónicos, los que están sufriendo esta desventaja en cuanto a no tener medicamentos, el paso de los medicamentos que se hacen por vía terrestre, el paso de los medicamentos por vía aérea, realmente está siendo difícil conseguir los medicamentos. Si bien el Hospital Materno Infantil pudo comprar medicamentos en este lapso de esta semana, pues no ha alcanzado. Hay medicamentos que el día de hoy ya dejaron de haber. No somos 10 pacientes para poder alcanzar el presupuesto que nos está dando ahora el Ministerio. Si bien antes nos daban 4 millones, han disminuido esto a 3 millones y un poquito más de bolivianos.
12: Asimismo indicó que la alcaldía suplirá esta falencia del oxígeno por la planta con la que cuenta.
13: Exactamente, ayer, a Dios gracias, la alcaldía ha podido hablar con el director del hospital, el doctor Antonio Pardo, quien se ha ofrecido a llenar los tanques mientras se pueda llenar el tanque grande que nosotros tenemos, ¿no?
12: Por su parte, el doctor Aníbal Cruz, secretario de Salud del municipio, ha indicado que será justamente la alcaldía y el municipio la que brindarán este servicio para evitar problemas de salud en los pacientes.
14: Nosotros nos hemos puesto en contacto con el director, es cuestión que nos llame y nosotros vamos a ir con el camión de la planta a recoger sus cilindros y en forma inmediata se lo vamos a llenar. Tenemos la capacidad de que en 2 horas podemos entregar los 30 cilindros para que no sufran nuestros niños, para que no sufran nuestros enfermos.
12: Para La Hora del País, Fides Cochabamba.
11: Gracias por ese informe, David. La alcaldía va a abastecer de oxígeno a hospitales de tercer nivel debido a esta escasez que se está registrando en ese departamento. Vamos a continuar con más noticias en La Hora del País. Nos trasladamos hasta Potosí. Gary Cárdenas, con usted el informe. El alcalde está planteando analizar propuesta de ley, esto para equilibrar el derecho a la protesta y la libre transitabilidad.
15: Gracias, Gabriela. Sí, efectivamente, el alcalde del municipio de Potosí, William Cervantes, se ha referido a las propuestas de leyes que son presentadas por legisladores, en este caso, diputados, senadores y también concejales dentro del municipio de Potosí. La autoridad edil señaló que las iniciativas legislativas deben buscar un equilibrio que permita la expresión de las demandas sociales, pero que al mismo tiempo también evite en general dificultades en la libre transitabilidad, como se lo evidencia en estos últimos días dentro del territorio nacional. Escuchemos lo que decía el alcalde de Potosí, William Cervantes.
1: Hay derechos que están constituidos, que están en la Constitución Política del Estado, que estos deben cumplirse, nos guste o no, deben cumplirse. Ahora, últimamente se ha ido viendo por los bloqueos, los perjuicios que se han ido dando, muchas instituciones, incluso senadores, diputados, asambleístas y ahora concejales, tienen la iniciativa de generar o promover leyes. Entendemos que dentro del ámbito de su competencia y el área donde se está dando, obviamente siempre es positivo, ¿no? En otros países hay normas como estas que regulan la protesta. Por ejemplo, en Chile nomás la gente puede protestar, pero no hace bloqueando las carreteras ni cerrando pasos, ¿no? Hacen protestas.
15: Para la hora del país, Fides Potosí.
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1: Doce horas, 57

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6: Vamos a continuar con más noticias en La Hora del País Meridiano. Nos trasladamos hasta los Yungas de La Paz, estableciendo contacto con el periodista Galo Hubner de Radio FM Bolivia. Galo, le agradecemos por este contacto. Al inicio del informativo, describíamos lo que está ocurriendo en los surtidores del departamento de La Paz, escasez de combustible. En los Yungas también se está reportando escasez y lo que llama la atención son los precios altos. Pese a la escasez en el mercado negro, existe la oferta, al menos 30 bolivianos el litro.
7: Gabriela, ¿cómo está? Buenas tardes. Saludos desde los Yungas. El panorama es similar en la región de los Yungas. Se ve por varios días las filas en los diferentes surtidores. Únicamente hay un cupo de 10.000 litros por surtidor, eso es lo que han informado dirigentes sindicales y también autoridades de diferentes municipios, que ha llegado esa cantidad únicamente a diferentes surtidores de Coroico, Coripata, acá en el mismo Chulumani y también en el sector de La Asunta. Entonces, hay largas filas. Ahora, en el mercado negro, el precio oscila entre 30, 35 hasta 40 bolivianos y por ende se incrementan los pasajes y los productos de primera necesidad. Aunque los productos, compañeros, ha empezado a disminuir estos últimos días, tal es el caso, por ejemplo, en alguna ocasión se vendía el maple de huevo a 70 bolivianos, ahora se comercializa entre 30 y 40 bolivianos, lo mismo el tema de la carne, que está llegando por rutas alternas, ¿no? Desde Cochabamba, desde Santa Cruz, por la ruta de Quillacollo, por la provincia de Independencia, Puente Sacambaya, provincia de Inquisivi, llega a Irupana, Chulumani y también a diferentes municipios. Lo mismo, rutas alternas que utilizan por el sector de Inquisivi, Quime, saliendo hasta el sector de Oruro, pero con muchas dificultades. Testimonios de personas que viajaron por el sector afirman que en los puntos de bloqueos cobran cierto monto de dinero, ¿no? Y no es 100, 500 bolivianos, arriba de 1.000 bolivianos deben pagar y ellos

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1: Trece horas, 22 minutos.

0: En esta Navidad volvemos a contemplar el misterio de Dios que se hace cercano. El Evangelio nos recuerda, la palabra se hizo carne y habitó entre nosotros. En la pequeñez de un pesebre, Dios se acerca silenciosamente a nuestra vida universitaria, a nuestras familias, a nuestras luchas cotidianas. En la encarnación, Dios dignificó plenamente la condición humana. Hoy celebramos esa dignidad que Él reafirma al hacerse pequeño y vulnerable por amor a nosotros.
1: Los pastores fueron los primeros en escuchar el anuncio de la alegría. Hombres sencillos, inmersos en su trabajo cotidiano, pero con el corazón dispuesto. Dios actúa así, bien en lo ordinario, sin estridencias, en la vida real de nuestras familias y de nuestro quehacer universitario. En cada gesto de servicio, en cada jornada de estudio, en cada tarea administrativa, Dios viene y se anuncia. Que esta Navidad nos encuentre disponibles para acogerlo en lo simple, en lo cotidiano, en lo que pareciera insignificante, pero que transforma, transforma el corazón.
2: Vivimos tiempos desafiantes como país y como humanidad. Si no permitimos que Dios toque nuestras heridas y desarme nuestros miedos, no podremos construir la fraternidad que anhelamos. Como los Reyes Magos, sigamos la luz que nos conduce a Belén. Que también nosotros encontremos en la humildad del niño la sabiduría que necesitamos para trabajar juntos por un futuro de esperanza.
3: María y José, en su sencillez, acogieron el acontecimiento más grande de la historia en un lugar pequeño y precario. Allí, donde parecía que nada extraordinario podía suceder, Dios obró maravillas. Así también en nuestra comunidad universitaria, en medio de lo ordinario, Dios quiere seguir sembrando unidad, amistad y humildad y renovación. Pidamos la gracia de esta Navidad para que la luz de Cristo ilumine cada paso que damos como comunidad y que Él nos conceda unidad, fraternidad y esperanza en el camino que emprendemos hacia el próximo año.
0: A toda nuestra querida familia universitaria, docentes, administrativos, estudiantes, graduados y aliados externos, deseamos que el nacimiento de Jesús renueve su alegría, fortalezca su fe y avive su esperanza. Que el Señor bendiga a cada familia, conceda paz a Bolivia y nos permita trabajar unidos para un 2026 lleno de frutos, de servicio y crecimiento. Feliz Navidad y bendecido Año Nuevo.
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1: Trece horas, 40 minutos.

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1: Trece horas, 57 minutos.

0: Conferencia Episcopal Boliviana. Centésimo décimo séptima Asamblea de Obispos de Bolivia.
1: Opción preferencial por los jóvenes. Nuestra población boliviana cuenta con un alto porcentaje de jóvenes. Esta realidad exige una atención del Estado y de la Iglesia. Los jóvenes son el presente de nuestra sociedad. Por lo tanto, necesitan ser protagonistas en escribir la historia del país, siendo el rostro de esperanza. Optar por los jóvenes significa dejar que los jóvenes sean jóvenes en la vida y misión de la Iglesia, asumiendo su formación humana y cristiana. A ustedes, jóvenes, les pedimos que sigan adelante con su compromiso bautismal de colaborar en la catequesis, misiones, voluntariado, grupos y movimientos juveniles. Como Iglesia necesitamos despojarnos de nuestras estructuras cerradas para dar espacios al liderazgo de los jóvenes, a la escucha de su voz, porque solo con su aporte creativo y de nuevas ideas se renueva la vida de la Iglesia. Hoy es necesario renovar el compromiso de facilitar a los jóvenes el encuentro personal con Cristo. Es fundamental que cada joven conozca y llegue a amar la historia, el pensamiento y las actitudes de Jesús, porque solo en Él alcanzamos la salvación y la plenitud de la vida. Que cada joven sea testigo de la misión digital. Nueva etapa en Bolivia. Felicitamos al nuevo gobierno y deseamos el mejor de los éxitos en su servicio por el bien común de los bolivianos. Reconstruir la democracia no es tarea fácil, tampoco es responsabilidad de unos cuantos. Requiere asumir actitudes de reconciliación y participación, además del compromiso de todos con generosidad y valentía, honestidad y transparencia, para generar cada día espacios de diálogo, consenso, encuentro fraternal y respeto. Exige una mentalidad nueva y propositiva para no estancarnos en intereses mezquinos de unos pocos. Este desafío de cambios estructurales es urgente, pero tenemos que ser conscientes que no hay soluciones inmediatas. Por eso, en actitud de confianza, demos tiempo a este proceso. El país está destrozado y no podemos ser indiferentes a colaborar y esforzarnos de distintas maneras para caminar hacia una estabilidad socioeconómica, institucional y cultural. Es posible salir de esta crisis, pero los primeros en comprometernos debemos ser nosotros mismos. Caminando juntos es posible avanzar. Esa es nuestra esperanza. Hacia la luz de la Navidad, pronto comienza nuestra preparación para celebrar el nacimiento de nuestro Señor Jesucristo, que sea una ocasión para dejarnos iluminar con su encarnación, de que María, nuestra Madre, interceda por nosotros, los obispos de Bolivia, Cochabamba, 11 de noviembre del 2025.
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2: Estimados oyentes de Radio Vaticano, Vatican News, estos son nuestros titulares de hoy, 18 de junio, jueves de la 11ª semana del tiempo ordinario, día en el que la Iglesia celebra la memoria litúrgica, entre otros, de San Marco y Marceliano, mártires romanos. Los espacios seguros son básicos para la misión de la Iglesia. Con estas palabras, el Papa León XIV alentó a los miembros de CEPROME Latinoamérica, a quienes recibió en audiencia con ocasión de su 10º aniversario de fundación. Una acogida multitudinaria y entusiasta que manifiesta la necesidad de escuchar el Evangelio. Este fue el centro de la catequesis que pronunció el Santo Padre este miércoles al recordar lo que fue su cuarto viaje apostólico a España. La visita del Santo Padre fue un éxito gracias a la colaboración de todos. Lo dijo Monseñor Luis Argüello, presidente de la Conferencia Episcopal Española, al trazar un balance de lo que fue la visita apostólica de León XIV. Desde la Ciudad del Vaticano reciban un cordial saludo de Renato Martínez a nombre de los demás integrantes de nuestra redacción. En breve, el detalle de la información de la Iglesia desde Roma para todo el mundo. Buena sintonía. En la mañana de este jueves 18 de junio, el Papa León XIV ha recibido en audiencias sucesivas a Monseñor Giordano Piccinotti, presidente de la Administración del Patrimonio de la Sede Apostólica, acompañado del señor Fabio Gasperini, secretario del APSA. Posteriormente, el Santo Padre se reunió con el cardenal Marcelo Semeraro, prefecto del Dicasterio para las Causas de los Santos. Luego, el obispo de Roma recibió en audiencia en la sala del Consistorio del Vaticano a los miembros de la delegación de la Universidad Judía de Jerusalén. Sucesivamente, el pontífice saludó a los obispos de Hong Kong y Macao, quienes vienen realizando su visita ad limina apostolorum a la sede de los apóstoles Pedro y Pablo. Alrededor de las 11:30 de la mañana, el Papa León encontró al señor José María Balcázar Celada, presidente de la República del Perú. Luego, en la Sala Clementina del Vaticano, el Santo Padre recibió en audiencia a los participantes en las reuniones de las obras de ayuda a las iglesias orientales, ROACO. Al final de la mañana, el pontífice saludó a la señora Patricia Jacqueline Arraya Gutiérrez, embajadora de Chile en visita de despedida. Por la tarde, el romano pontífice preside la celebración de las exequias del cardenal italiano Camillo Ruini, fallecido la tarde de este 16 de junio. Para que haya una verdadera experiencia de amor con el Señor, es necesario que tengamos espacios seguros. Estas palabras lo dirigió el Papa León XIV a los 40 miembros de CEPROME Latinoamérica, entidad formada por profesionales de diversas disciplinas que desde hace 10 años trabajan para combatir los abusos en el contexto eclesial y promover una cultura de la prevención. A ellos el pontífice los recibió en la sala contigua del aula Pablo VI del Vaticano y les recordó que todas las personas están llamadas a vivir un encuentro con Jesús como el que tuvieron sus primeros discípulos con él y quedaron cautivados. Y explicó que la labor de prevención que realiza el CEPROME se hace relevante precisamente en dicho contexto. Además, haciendo eco de su reciente viaje apostólico a España, el pontífice recordó que abordó el drama de los abusos junto a los obispos locales, a quienes les habló sobre el dolor de quienes han sido heridos por quienes debían cuidarlos, situaciones ante las que la comunidad eclesial está llamada a responder con la escucha, la verdad, la justicia, la reparación y un compromiso cada vez más decidido en la prevención y la cultura del cuidado. Esto, dijo el pontífice, es una responsabilidad que no compete solo a la jerarquía de la Iglesia, sino a todos los fieles. Y por eso destacó y agradeció la labor que realizan en toda América Latina los profesionales laicos, consagrados y clérigos de CEPROME. Escuchemos las palabras del Santo Padre.
3: A ustedes que vienen de distintos países de América Latina, pero que tienen muy claro un objetivo común: trabajar a fin de que las comunidades eclesiales sean lugares seguros para todos, especialmente los niños, los adolescentes y las personas más vulnerables. Gracias por estar aquí y por realizar esta tarea tan importante. Quisiera invitarlos a considerar cómo los primeros discípulos, desde que se encontraron con Jesucristo, quedaron cautivados. Y ese momento marcó sus vidas de manera que comenzaron un camino de conversión hasta el punto de entregarse por Él sin reservas. Pero esa experiencia no es algo del pasado. Todas las personas estamos llamadas a tener ese encuentro con el resucitado y la oportunidad de vivir un proceso de identificación con Él. Eso, sin duda, se da a través de la evangelización. Y aquí es donde tiene lugar su labor, para que haya una verdadera experiencia de amor con el Señor. Es necesario que tengamos espacios seguros. El encuentro con Cristo nos marca de manera positiva y nos proyecta a una vida plena de amor y libertad, mientras que sucede todo lo contrario con las situaciones de abuso, provocando heridas traumáticas que condicionan y merman el desarrollo espiritual y humano de la persona.
4: Para Radio Vaticana y Vatican News, soy el padre Felipe Herrera Espaillat y nos encontramos con el padre Daniel Portillo, presidente del CEPROME Latinoamérica, Centro para la Protección del Menor, que están cumpliendo 10 años y esta mañana han sido recibidos en una audiencia por el Papa León. Buenos días, padre Daniel.
5: Buenos días, padre Felipe. Les agradecemos mucho este espacio que nos conceden.
4: Muchas felicidades por este aniversario. ¿Qué es el CEPROME y por qué tan importante que el Papa los haya recibido esta mañana?
5: Bueno, el CEPROME es un espacio dedicado a las víctimas de abuso, concretamente. Un espacio que busca esforzar y colocar como misión la atención de las víctimas de abuso dentro de la Iglesia. Y además, generar espacios de escucha, acompañamiento y sobre todo asesoría para las víctimas de abuso en distintos ambientes eclesiales.
4: Y el Papa los ha recibido, siguiendo lo que hacía el Papa Francisco, porque sabemos que les ha dado su apoyo. Hoy el Papa les habló y les dirigió un mensaje. ¿Qué fue el centro de ese mensaje y qué es lo que rescata usted?
5: Justamente hay una conexión interesante. El Papa Francisco hablaba de apóstoles de la prevención y el Papa León habló ahora sobre el discipulado, volviendo justamente a esto, ¿no? La cultura del buen trato también dentro de la Iglesia. Entonces creo que el mirar hacia las víctimas nos hace colocar el Evangelio justamente como parte del buen trato que debemos implementar en la Iglesia.
4: El Papa León dijo que se necesitan espacios seguros para garantizar la misión de la Iglesia, que es la evangelización, el encuentro de los fieles con Jesucristo. ¿Qué es concretamente un espacio seguro en la Iglesia?
5: Un espacio seguro parte del buen trato, pero además parte de niveles de estándares suficientes, políticas adecuadas, que dentro de nuestros ambientes se respete la dignidad de cada una de las personas involucradas. Es interesante porque dentro de su mensaje, como con la encíclica reciente, el eje transversal ha sido la dignidad humana. Y me parece que esto va haciendo una conexión interesante, como la prevención del abuso es posible, donde se respeta y se custodia siempre la dignidad humana.
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2: Y como anunciamos en titulares, la catequesis de este miércoles estuvo dedicada al viaje apostólico del Papa León a España. Al recordar su visita a Madrid, Barcelona, la Abadía de Montserrat y las Islas Canarias, el Santo Padre señaló que ha podido conocer los notables cambios sociales y culturales de esta nación y al mismo tiempo la emoción de ser acogido en todas partes con entusiasmo y apertura a la escucha. Para el Papa León XIV, esa alegría y entusiasmo respondía a la fe del pueblo español, pero al mismo tiempo a la necesidad generalizada de reencontrarse unidos sobre un fundamento verdadero y profundo, no ideológico ni de interés parcial. Y ese fundamento que solo Cristo puede asegurar y que el Evangelio puede transmitir a la vida de los pueblos, respondiendo a dos exigencias básicas, la búsqueda de la verdad y la sed de justicia. Escuchemos el resumen que pronunció el Papa León XIV en su catequesis en nuestro idioma.
3: Queridos hermanos y hermanas, en nuestra catequesis de hoy deseo compartir algunas reflexiones sobre el viaje apostólico que realicé la semana pasada en España. Agradezco a Dios y a todo el pueblo español, particularmente al rey y a las autoridades civiles, a los obispos y a las comunidades eclesiales. Durante mi visita pude experimentar con gran alegría la fe y el afecto de la gente, así como la sed profunda de congregarse unidos en Cristo. Los diferentes encuentros revelaron el deseo de escuchar el Evangelio y la inquietud por hacerlo vida en el mundo de hoy. La última etapa del viaje ha afianzado un aspecto muy importante. Estamos llamados a ser testigos de Cristo, compartiendo nuestra fe en nuestra cultura con los demás. Se nos invita a un diálogo entre las personas y los pueblos, en espíritu de fraternidad. Este camino no es fácil, requiere buena voluntad y la ayuda de Dios, pero es la senda que nos conduce a la civilización del amor. Saludo cordialmente a los peregrinos de lengua española. Tal como indicó Jesús a sus discípulos, los invito a alzar la mirada para aprender a ver en las personas su deseo de vida, de verdad y de plenitud. Que Él nos enseñe también a nosotros a mirar a los demás con los ojos de Dios, es decir, con amor, respeto y compasión. Que Dios los bendiga. Muchas gracias.
2: Y sobre la visita que realizó el Papa León XIV a España del 6 al 12 de junio, el presidente de la Conferencia Episcopal Española, Monseñor Luis Argüello, agradeció al Papa por esta visita y al pueblo español, especialmente al pueblo católico por su acogida. Asimismo, el prelado destacó la labor de los equipos que han trabajado tanto en las diócesis como en la organización nacional y agradeció a los periodistas acreditados por la repercusión en tantos lugares del mundo gracias a los medios de comunicación. También valoró muy positivamente la implicación de todas las autoridades públicas en sus diversas expresiones, autónomas y locales, y los cuerpos y fuerzas de seguridad del Estado. Escuchemos las declaraciones del presidente de la Conferencia Episcopal Española.
6: De alguna forma, tanto el Papa como el pueblo de Dios nos ha invitado a mirar a la cruz, una cruz iluminada, para desde ahí también asomarnos a crucificados de la historia, ¿no? A dramas de nuestro tiempo, porque el Papa ha querido bajar a las preguntas del corazón humano, dejando que los jóvenes, tanto en Madrid como en Barcelona, le expresasen sus inquietudes, dejando que personas de la prisión de Brians también les mostrasen su drama, su dolor, dejando que inmigrantes en las Islas Canarias pues también expresasen aspectos de su cruz, ¿no? A todas estas cruces el Papa ha tenido, yo creo, la sabiduría de ofrecerlas una luz. A todas estas limitaciones ha tenido la capacidad de ofrecer un giro para hacer que surgiera una esperanza. El viaje ha tenido, yo creo, un corazón, que es ver la evangelización de la Iglesia en acto. Un viaje apostólico en el que la palabra ha sido proclamada, la liturgia ha sido celebrada y la caridad de la Iglesia ha sido exaltada, con armonía en los diversos lugares donde ha acontecido la visita. Así, recordándonos que este es un sistema de vasos comunicantes, que no vale apuntarse a la Iglesia solo en la liturgia o solo en los voluntariados sociales. Bueno, valer vale, cómo no, pero que estamos llamados a vivir este sistema de vasos comunicantes entre la palabra que se encarna, que se celebra, que se ofrece, que se entrega, la gran procesión sencilla y al mismo tiempo enorme, procesión del Papa León con la custodia, diciendo el amor de Jesús, Jesús mismo, su cuerpo entregado, sale a las calles y las plazas y el asfalto se transforma en una tierra florecida.
2: Termina así nuestro informativo en lengua española. Gracias una vez más por haber estado con nosotros. Alabado sea Jesucristo.

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1: Catorce horas, 22 minutos.

0: En esta Navidad volvemos a contemplar el misterio de Dios que se hace cercano. El Evangelio nos recuerda, la palabra se hizo carne y habitó entre nosotros. En la pequeñez de un pesebre, Dios se acerca silenciosamente a nuestra vida universitaria, a nuestras familias, a nuestras luchas cotidianas. En la encarnación, Dios dignificó plenamente la condición humana. Hoy celebramos esa dignidad que Él reafirma al hacerse pequeño y vulnerable por amor a nosotros.
1: Los pastores fueron los primeros en escuchar el anuncio de la alegría. Hombres sencillos, inmersos en su trabajo cotidiano, pero con el corazón dispuesto. Dios actúa así. Viene en lo ordinario, sin estridencias, en la vida real de nuestras familias y de nuestro quehacer universitario. En cada gesto de servicio, en cada jornada de estudio, en cada tarea administrativa, Dios viene y se anuncia. Que esta Navidad nos encuentre disponibles para acogerlo en lo simple, en lo cotidiano, en lo que pareciera insignificante, pero que transforma, transforma el corazón.
2: Vivimos tiempos desafiantes como país y como humanidad. Si no permitimos que Dios toque nuestras heridas y desarme nuestros miedos, no podremos construir la fraternidad que anhelamos. Como los Reyes Magos, sigamos la luz que nos conduce a Belén. Que también nosotros encontremos en la humildad del niño la sabiduría que necesitamos para trabajar juntos por un futuro de esperanza.
3: María y José, en su sencillez, acogieron el acontecimiento más grande de la historia en un lugar pequeño y precario. Allí, donde parecía que nada extraordinario podía suceder, Dios obró maravillas. Así también en nuestra comunidad universitaria, en medio de lo ordinario, Dios quiere seguir sembrando unidad, amistad y humildad y renovación. Pidamos la gracia de esta Navidad para que la luz de Cristo ilumine cada paso que damos como comunidad y que Él nos conceda unidad, fraternidad y esperanza en el camino que emprendemos hacia el próximo año.
0: A toda nuestra querida familia universitaria, docentes, administrativos, estudiantes, graduados y aliados externos, deseamos que el nacimiento de Jesús renueve su alegría, fortalezca su fe y avive su esperanza. Que el Señor bendiga a cada familia, conceda paz a Bolivia y nos permita trabajar unidos para un 2026 lleno de frutos, de servicio y crecimiento. ¡Feliz Navidad y bendecido Año Nuevo!
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1: Catorce horas, 40 minutos.

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1: Catorce horas, 57 minutos.

0: Conferencia Episcopal Boliviana. Centésimo décimo séptima Asamblea de Obispos de Bolivia.
1: Peregrinos de esperanza. La esperanza no defrauda. Romanos 5:5. Los obispos de Bolivia, reunidos en Cochabamba en la centésima décima sexta asamblea, saludamos al pueblo que peregrina en Bolivia. Año jubilar y bicentenario de Bolivia. Este año la Iglesia Universal experimenta una renovación al celebrar los 2025 años del nacimiento de Jesucristo, como también la celebración del bicentenario de Bolivia. Celebramos estos acontecimientos con todos los fieles de la Iglesia en Bolivia, experimentando la alegría de renovar nuestra fe en la acción salvadora de Dios. Hemos aprovechado estos acontecimientos para fortalecer la vitalidad de la Iglesia y asumir un compromiso personal y comunitario en la transformación de la realidad conforme a los criterios del reino de Dios. Peregrinos de esperanza, no es quedarse conformes donde estamos, es saber encontrar una fuerza interior para superar las adversidades y mejorar nuestra condición de vida. Opción preferencial por los pobres. En comunión con la historia de la Iglesia y las motivaciones pastorales del Papa León XIV, reafirmamos nuestro compromiso eclesial de difundir y alentar todos los esfuerzos para que la acción social de la Iglesia por los pobres sea cada vez más visible y cotidiana, de manera que no es una acción superficial, ocasional y opcional, sino forma parte esencial de la identidad de la Iglesia. En este sentido, siguiendo el proceso de reflexión y actualización, hoy estamos llamados a ser desde el Evangelio Iglesia pobre para los pobres. Como afirma el Papa en la exhortación apostólica Dilexite 104, el cristiano no puede considerar a los pobres solo como un problema social. Estos son una cuestión familiar, son de los nuestros. Nuestra relación con ellos no puede reducir a una actividad o a una oficina de iglesia. Se nos pide dedicar tiempo a los pobres, presentarles amable atención, escucharlos con interés, acompañarlos en los momentos más difíciles y reconocer en los pobres el rostro de Cristo. Que María, nuestra Madre, interceda por nosotros, los obispos de Bolivia, Cochabamba, 11 de noviembre del 2025.
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1: Quince horas, 22 minutos.

0: En esta Navidad volvemos a contemplar el misterio de Dios que se hace cercano. El Evangelio nos recuerda, la palabra se hizo carne y habitó entre nosotros. En la pequeñez de un pesebre, Dios se acerca silenciosamente a nuestra vida universitaria, a nuestras familias, a nuestras luchas cotidianas. En la encarnación, Dios dignificó plenamente la condición humana. Hoy celebramos esa dignidad que Él reafirma al hacerse pequeño y vulnerable por amor a nosotros.
1: Los pastores fueron los primeros en escuchar el anuncio de la alegría. Hombres sencillos, inmersos en su trabajo cotidiano, pero con el corazón dispuesto. Dios actúa así. Viene en lo ordinario, sin estridencias, en la vida real de nuestras familias y de nuestro quehacer universitario, en cada gesto de servicio, en cada jornada de estudio, en cada tarea administrativa. Dios viene y se anuncia. Que esta Navidad nos encuentre disponibles para acogerlo en lo simple, en lo cotidiano, en lo que pareciera insignificante, pero que transforma, transforma el corazón.
2: Vivimos tiempos desafiantes como país y como humanidad. Si no permitimos que Dios toque nuestras heridas y desarme nuestros miedos, no podremos construir la fraternidad que anhelamos. Como los Reyes Magos, sigamos la luz que nos conduce a Belén. Que también nosotros encontremos en la humildad del niño la sabiduría que necesitamos para trabajar juntos por un futuro de esperanza.
3: María y José, en su sencillez, acogieron el acontecimiento más grande de la historia en un lugar pequeño y precario. Allí, donde parecía que nada extraordinario podía suceder, Dios obró maravillas. Así también en nuestra comunidad universitaria, en medio de lo ordinario, Dios quiere seguir sembrando unidad, amistad y humildad y renovación. Pidamos la gracia de esta Navidad para que la luz de Cristo ilumine cada paso que damos como comunidad y que Él nos conceda unidad, fraternidad y esperanza en el camino que emprendemos hacia el próximo año.
0: A toda nuestra querida familia universitaria, docentes, administrativos, estudiantes, graduados y aliados externos, deseamos que el nacimiento de Jesús renueve su alegría, fortalezca su fe y avive su esperanza. Que el Señor bendiga a cada familia, conceda paz a Bolivia y nos permita trabajar unidos para un 2026 lleno de frutos, de servicio y crecimiento. Feliz Navidad y bendecido Año Nuevo.
4: ¡Feliz Navidad!
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0: Conferencia Episcopal Boliviana. Centésimo décimo séptima Asamblea de Obispos de Bolivia.
1: Opción preferencial por los jóvenes. Nuestra población boliviana cuenta con un alto porcentaje de jóvenes. Esta realidad exige una atención del Estado y de la Iglesia. Los jóvenes son el presente de nuestra sociedad. Por lo tanto, necesitan ser protagonistas en escribir la historia del país, siendo el rostro de esperanza. Optar por los jóvenes significa dejar que los jóvenes sean jóvenes en la vida y misión de la Iglesia, asumiendo su formación humana y cristiana. A ustedes, jóvenes, les pedimos que sigan adelante con su compromiso bautismal de colaborar en la catequesis, misiones, voluntariado, grupos y movimientos juveniles. Como Iglesia necesitamos despojarnos de nuestras estructuras cerradas para dar espacios al liderazgo de los jóvenes, a la escucha de su voz, porque solo con su aporte creativo y de nuevas ideas se renueva la vida de la Iglesia. Hoy es necesario renovar el compromiso de facilitar a los jóvenes el encuentro personal con Cristo. Es fundamental que cada joven conozca y llegue a amar la historia, el pensamiento y las actitudes de Jesús, porque solo en Él alcanzamos la salvación y la plenitud de la vida. Que cada joven sea testigo de la misión digital. Nueva etapa en Bolivia. Felicitamos al nuevo gobierno y deseamos el mejor de los éxitos en su servicio por el bien común de los bolivianos. Reconstruir la democracia no es tarea fácil, tampoco es responsabilidad de unos cuantos. Requiere asumir actitudes de reconciliación y participación, además del compromiso de todos con generosidad y valentía, honestidad y transparencia, para generar cada día espacios de diálogo, consenso, encuentro fraternal y respeto. Exige una mentalidad nueva y propositiva para no estancarnos en intereses mezquinos de unos pocos. Este desafío de cambios estructurales es urgente, pero tenemos que ser conscientes que no hay soluciones inmediatas. Por eso, en actitud de confianza, demos tiempo a este proceso. El país está destrozado y no podemos ser indiferentes a colaborar y esforzarnos de distintas maneras para caminar hacia una estabilidad socioeconómica, institucional y cultural. Es posible salir de esta crisis, pero los primeros en comprometernos debemos ser nosotros mismos. Caminando juntos es posible avanzar. Esa es nuestra esperanza. Hacia la luz de la Navidad, pronto comienza nuestra preparación para celebrar el nacimiento de nuestro Señor Jesucristo, que sea una ocasión para dejarnos iluminar con su encarnación, de que María, nuestra Madre, interceda por nosotros, los obispos de Bolivia, Cochabamba, 11 de noviembre del 2025.
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1: Dieciséis horas, 22 minutos.

0: En esta Navidad volvemos a contemplar el misterio de Dios que se hace cercano. El Evangelio nos recuerda, la palabra se hizo carne y habitó entre nosotros. En la pequeñez de un pesebre, Dios se acerca silenciosamente a nuestra vida universitaria, a nuestras familias, a nuestras luchas cotidianas. En la encarnación, Dios dignificó plenamente la condición humana. Hoy celebramos esa dignidad que Él reafirma al hacerse pequeño y vulnerable por amor a nosotros.
1: Los pastores fueron los primeros en escuchar el anuncio de la alegría. Hombres sencillos, inmersos en su trabajo cotidiano, pero con el corazón dispuesto. Dios actúa así. Viene en lo ordinario, sin estridencias, en la vida real de nuestras familias y de nuestro quehacer universitario. En cada gesto de servicio, en cada jornada de estudio, en cada tarea administrativa, Dios viene y se anuncia. Que esta Navidad nos encuentre disponibles para acogerlo en lo simple, en lo cotidiano, en lo que pareciera insignificante, pero que transforma, transforma el corazón.
2: Vivimos tiempos desafiantes como país y como humanidad. Si no permitimos que Dios toque nuestras heridas y desarme nuestros miedos, no podremos construir la fraternidad que anhelamos. Como los Reyes Magos, sigamos la luz que nos conduce a Belén. Que también nosotros encontremos en la humildad del niño la sabiduría que necesitamos para trabajar juntos por un futuro de esperanza.
3: María y José, en su sencillez, acogieron el acontecimiento más grande de la historia en un lugar pequeño y precario. Allí, donde parecía que nada extraordinario podía suceder, Dios obró maravillas. Así también en nuestra comunidad universitaria, en medio del ordinario, Dios quiere seguir sembrando unidad, amistad y humildad y renovación. Pidamos la gracia de esta Navidad para que la luz de Cristo ilumine cada paso que damos como comunidad y que Él nos conceda unidad, fraternidad y esperanza en el camino que emprendemos hacia el próximo año.
0: A toda nuestra querida familia universitaria, docentes, administrativos, estudiantes, graduados y aliados externos, deseamos que el nacimiento de Jesús renueve su alegría, fortalezca su fe y avive su esperanza. Que el Señor bendiga a cada familia, conceda paz a Bolivia y nos permita trabajar unidos para un 2026 lleno de frutos, de servicio y crecimiento. ¡Feliz Navidad y bendecido Año Nuevo!
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1: Dieciséis horas, 40 minutos.

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1: Dieciséis horas, 57 minutos.

0: Conferencia Episcopal Boliviana. Centésimo décimo séptima Asamblea de Obispos de Bolivia.
1: Peregrinos de esperanza, la esperanza no defrauda, Romanos 5:5. Los obispos de Bolivia, reunidos en Cochabamba en la centésima décima sexta asamblea, saludamos al pueblo que peregrina en Bolivia. Año jubilar y bicentenario de Bolivia. Este año la Iglesia Universal experimenta una renovación al celebrar los 2025 años del nacimiento de Jesucristo, como también la celebración del bicentenario de Bolivia. Celebramos estos acontecimientos con todos los fieles de la Iglesia en Bolivia, experimentando la alegría de renovar nuestra fe en la acción salvadora de Dios. Hemos aprovechado estos acontecimientos para fortalecer la vitalidad de la Iglesia y asumir un compromiso personal y comunitario en la transformación de la realidad conforme a los criterios del reino de Dios. Peregrinos de esperanza, no es quedarse conformes donde estamos, es saber encontrar una fuerza interior para superar las adversidades y mejorar nuestra condición de vida. Opción preferencial por los pobres. En comunión con la historia de la Iglesia y las motivaciones pastorales del Papa León XIV, reafirmamos nuestro compromiso eclesial de difundir y alentar todos los esfuerzos para que la acción social de la Iglesia por los pobres sea cada vez más visible y cotidiana, de manera que no es una acción superficial, ocasional y opcional, sino forma parte esencial de la identidad de la Iglesia. En este sentido, siguiendo el proceso de reflexión y actualización, hoy estamos llamados a hacer de este Evangelio Iglesia pobre para los pobres. Como afirma el Papa en la exhortación apostólica Dilexite 104, el cristiano no puede considerar a los pobres solo como un problema social. Estos son una cuestión familiar, son de los nuestros. Nuestra relación con ellos no puede reducir a una actividad o a una oficina de iglesia. Se nos pide dedicar tiempo a los pobres, presentarles la amable atención, escucharlos con interés, acompañarlos en los momentos más difíciles y reconocer en los pobres el rostro de Cristo. Que María, nuestra Madre, interceda por nosotros. Los obispos de Bolivia, Cochabamba, 11 de noviembre del 2025.
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1: Diecisiete horas, 22 minutos.

0: En esta Navidad volvemos a contemplar el misterio de Dios que se hace cercano. El Evangelio nos recuerda, la palabra se hizo carne y habitó entre nosotros. En la pequeñez de un pesebre, Dios se acerca silenciosamente a nuestra vida universitaria, a nuestras familias, a nuestras luchas cotidianas. En la encarnación, Dios dignificó plenamente la condición humana. Hoy celebramos esa dignidad que Él reafirma al hacerse pequeño y vulnerable por amor a nosotros.
1: Los pastores fueron los primeros en escuchar el anuncio de la alegría. Hombres sencillos, inmersos en su trabajo cotidiano, pero con el corazón dispuesto. Dios actúa así. Viene en lo ordinario, sin estridencias, en la vida real de nuestras familias y de nuestro quehacer universitario. En cada gesto de servicio, en cada jornada de estudio, en cada tarea administrativa, Dios viene y se anuncia. Que esta Navidad nos encuentre disponibles para acogerlo en lo simple, en lo cotidiano, en lo que pareciera insignificante, pero que transforma el corazón.
2: Vivimos tiempos desafiantes como país y como humanidad. Si no permitimos que Dios toque nuestras heridas y desarme nuestros miedos, no podremos construir la fraternidad que anhelamos. Como los Reyes Magos, sigamos la luz que nos conduce a Belén. Que también nosotros encontremos en la humildad del niño la sabiduría que necesitamos para trabajar juntos por un futuro de esperanza.
3: María y José, en su sencillez, acogieron el acontecimiento más grande de la historia en un lugar pequeño y precario. Allí, donde parecía que nada extraordinario podía suceder, Dios obró maravillas. Así también en nuestra comunidad universitaria, en medio del ordinario, Dios quiere seguir sembrando unidad, amistad y humildad y renovación. Pidamos la gracia de esta Navidad para que la luz de Cristo ilumine cada paso que damos como comunidad y que Él nos conceda unidad, fraternidad y esperanza en el camino que emprendemos hacia el próximo año.
0: A toda nuestra querida familia universitaria, docentes, administrativos, estudiantes, graduados y aliados externos, deseamos que el nacimiento de Jesús renueve su alegría, fortalezca su fe y avive su esperanza. Que el Señor bendiga a cada familia, conceda paz a Bolivia y nos permita trabajar unidos para un 2026 lleno de frutos, de servicio y crecimiento. ¡Feliz Navidad y bendecido Año Nuevo!
4: ¡Feliz Navidad!
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1: Diecisiete horas, 40 minutos.

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1: Diecisiete horas, 57 minutos.

0: Conferencia Episcopal Boliviana. 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
1: Opción preferencial por los jóvenes. Nuestra población boliviana cuenta con un alto porcentaje de jóvenes. Esta realidad exige una atención del Estado y de la Iglesia. Los jóvenes son el presente de nuestra sociedad. Por lo tanto, necesitan ser protagonistas en escribir la historia del país, siendo el rostro de esperanza. Optar por los jóvenes significa dejar que los jóvenes sean jóvenes en la vida y misión de la Iglesia, asumiendo su formación humana y cristiana. A ustedes, jóvenes, les pedimos que sigan adelante con su compromiso bautismal de colaborar en la catequesis, misiones, voluntariado, grupos y movimientos juveniles. Como Iglesia necesitamos despojarnos de nuestras estructuras cerradas para dar espacios al liderazgo de los jóvenes, a la escucha de su voz, porque solo con su aporte creativo y de nuevas ideas se renueva la vida de la Iglesia. Hoy es necesario renovar el compromiso de facilitar a los jóvenes el encuentro personal con Cristo. Es fundamental que cada joven conozca y llegue a amar la historia, el pensamiento y las actitudes de Jesús, porque solo en Él alcanzamos la salvación y la plenitud de la vida. Que cada joven sea testigo de la misión digital. Nueva etapa en Bolivia. Felicitamos al nuevo gobierno y deseamos el mejor de los éxitos en su servicio por el bien común de los bolivianos. 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Requiere asumir actitudes de reconciliación y participación, además del compromiso de todos con generosidad y valentía, honestidad y transparencia, para generar cada día espacios de diálogo, consenso, encuentro fraternal y respeto. Exige una mentalidad nueva y propositiva para no estancarnos en intereses mezquinos de unos pocos. Este desafío de cambios estructurales es urgente, pero tenemos que ser conscientes que no hay soluciones inmediatas. Por eso, en actitud de confianza, demos tiempo a este proceso. El país está destrozado y no podemos ser indiferentes a colaborar y esforzarnos de distintas maneras para caminar hacia una estabilidad socioeconómica, institucional y cultural.

0: Es posible salir de esta crisis, pero los primeros en comprometernos debemos ser nosotros mismos. Caminando juntos es posible avanzar, esa es nuestra esperanza. Hacia la luz de la Navidad, pronto comienza nuestra preparación para celebrar el nacimiento de nuestro Señor Jesucristo, que sea una ocasión para dejarnos iluminar con su encarnación, de que María, nuestra Madre, interceda por nosotros, los obispos de Bolivia, Cochabamba, 11 de noviembre del 2025.
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2: Prefiera de ingresar hasta Palacio de Gobierno para ser parte de este posible acuerdo entre el gobierno y la Central Obrera Boliviana. Nos han convocado los medios de comunicación para entrar en cualquier momento hasta la Casa Grande del Pueblo, donde la convocatoria dice se reinstala el diálogo entre el gobierno y la Central Obrera Boliviana. Se habla ya de un posible acuerdo entre ambas partes sobre las 8 demandas y condiciones que puso la Central Obrera Boliviana para firmar este acuerdo entre ambas partes. Hace instantes nomás han ingresado los dirigentes de la Central Obrera Boliviana a la cabeza de Mario Argollo, el dirigente de la Federación de Mineros de Bolivia, el señor Andrés Paye, además de los dirigentes de los diferentes sectores laborales del país. Hemos conversado con autoridades, además de unos diputados que nos han manifestado que se estaría concretando esta noche un acuerdo entre ambas partes después de más de 50 días de movilización y bloqueo de carretera. Estamos a la espera entonces, Gary, oyentes de Asiles en todo el país, para ingresar hasta Palacio de Gobierno para ver si se firma o no este acuerdo entre ambas partes. Luego digo, Gary, Acción Central.
3: Muchísimas gracias, Apolinar. Bueno, vamos a estar al pendiente de esa información que se suscita allá en la Casa Grande del Pueblo. Con ese pequeño adelanto, revisamos nuestros principales titulares. Racionan al máximo distribución de combustible en Trinidad. Motocicletas 10 litros por semana y vehículos 50 litros. Cívicos y campesinos de Guanuni levantan el bloqueo en el cruce Machacamarca, carretera que une ese departamento con Potosí. Analista político asegura que el gobierno demostró incapacidad a 50 días de bloqueos pese a tener las leyes a su favor. Comenzamos con el desglose del material informativo de esta jornada y racionan al máximo la distribución de combustible en el departamento de Trinidad. Las motocicletas podrán cargar 10 litros por semana y los vehículos 50 litros. Quien nos amplía la información es usted, Edgar Ramos.
4: Gracias. En una reunión interinstitucional en la ciudad de Trinidad, conjuntamente con el alcalde y sectores sociales, han determinado racionar a lo mínimo en la distribución de carburantes para la ciudad de Trinidad. Motocicletas solamente pueden adquirir 10 litros, vehículos de cuatro ruedas 50 litros por una semana. Y los que tienen mayores volúmenes que adquirir tienen que tener permiso de ANH. Esta es la reunión que han determinado hoy en horas de la mañana conjuntamente con el alcalde y sectores sociales, que prácticamente ha reducido al mínimo la distribución para los ciudadanos.
5: A partir del día lunes se va a vender combustible a las motocicletas un máximo de 10 litros, a las movilidades un máximo de 50 litros. Por una vez a la semana. También se habló de que se va a trabajar conjuntamente el Ejecutivo con el Legislativo del Gobierno Autónomo Municipal de Trinidad para nuestro municipio pueda tener una ley que permita el registro del parque automotor del municipio de Trinidad, donde se entregará una viñeta y en los posteriores, cuando tengamos una situación de emergencia como la de ahora, se va a proceder a vender de acuerdo a la viñeta que se va a entregar en el registro.
4: Y esto obedece de que no está llegando combustible a la ciudad de Trinidad. Las cisternas están paradas en los puntos de bloqueos, tanto en el departamento del Beni como también en el departamento de La Paz. Y por esta razón, la autonomía por lo menos llega a 2 a 3 días. Y por esta razón, se está racionando a lo máximo para evitar de que no tengamos combustibles en la capital del Beni. Para la hora del país, Fide Trinidad.
3: Muchísimas gracias, Edgar. Continuamos con más información y comunarios de Misque, Alalay. lucran con bloqueos. Se pudo evidenciar que se cobran hasta 200 bolivianos según las denuncias de quienes quieren pasar estos puntos de bloqueo. Estamos en el departamento de Cochabamba con usted, Johnny Choque.
6: Una ciudadana hizo llegar un video a oficinas de Fides Cochabamba en el cual denuncia que bloqueadores en estado de ebriedad estarían pidiendo 200 bolivianos a cada camión para poder pasar los puntos de bloqueo. Incluso se ha denunciado que se ha levantado una lista anotando las placas de los diferentes vehículos para que puedan pasar aquellos que pudieron pagar. Además de ello, denuncian la complicidad del alcalde de Misque en el sector de Alalay para poder ya iniciar con el despeje y darle transitabilidad a estos vehículos que se encuentran varados por varios días.
7: Alalay, donde estamos bloqueados, ahí es el punto de bloqueo. Como pueden ver, son dos personas que están. Hemos llegado a las 5 de la mañana, no, 3 y media de la mañana, al cual nos han dejado pasar y nos han dicho que vamos a pasar a las 6 de la mañana. Por auto nos están queriendo cobrar 200 bolivianos. Y nos han anotado las placas de las movilidades. Como pueden ver, ahí hay pollitos. Estamos con carga y las cargas. Y están acá más. Y más atrás hay camiones con los con animales también. Estamos desde anoche. Ya había gente que estaba desde más temprano. Y no nos dejan pasar de acá. Supuestamente de este cruce hay un kilómetro más. Supuestamente hay otro bloqueo más, ¿no? En el cual posiblemente nos dejen pasar una vez que ya paguemos. Porque nos han informado que tiene que ir a pedir el alcalde. Y después se nos va a dar el paso libre. Así que estamos esperando la espera ahorita.
6: Para la Hora del País, Fides Cochabamba.
3: Muchísimas gracias, Johnny. Continuamos con más información y cívicos y campesinos de Huanuni en el departamento de Oruro levantan el bloqueo en el cruce Machacamarca, en la carretera que une ese departamento con Potosí, pero vecinos los acusan de politizar estos conflictos. Estamos en contacto con usted, Javier Guarachi.
8: Gracias. Luego de que los campesinos y Comité Cívico de Huanuni decidieran levantar el punto de bloqueo cruce Huanuni este viernes en la carretera panamericana Oruro-Potosí, surgen denuncias contra los dirigentes que encabezaron esas medidas de protesta por dispersar, por distorsionar el objetivo de las movilizaciones y confundir a los campesinos. El ex dirigente de los vecinos de Huanuni, Américo Calani, lamentó los perjuicios por los bloqueos y denunció al Comité Cívico de Huanuni de actuar políticamente en estos conflictos. Asimismo, ratificó que existe división entre los trabajadores mineros de Huanuni en torno a los conflictos.
9: Miren, hay algunas controversias. Uno, el Comité Cívico de Huanuni no está afiliado, ¿no? No está afiliado a la Central Obrera Departamental, mucho menos a la Central Obrera Boliviana. Ahora, según lo que menciona la población y algunas instituciones, quieren saber qué es lo que van a conseguir, ya que Huanuni no está consiguiendo nada, ¿no? Más al contrario, solamente se está perjudicando. Y propios trabajadores mismos denuncian, eso queremos también aclarar, ¿no? Como guanuneños acá, como habitantes y estantes, y como ex representante de la FEJUVE. Porque incluso algunos trabajadores mismos de base, ¿no? Algunos compañeros míos, ¿no? Me encuentro vecinos también de Huanuni. Mencionan, ¿no? Y se preguntan, ¿por qué han hecho alianzas con la Federación de Campesinos, con los Tupac? O sea, ¿cuál? Ese no era el mandato, ¿no? El mandato era tal vez el incremento salarial, pero ese era el único fin mandado por las bases. Eso es lo que mencionan también y puedo informar ante la población de Bolivia.
8: Sobre las amenazas de retornar a los bloqueos en cualquier momento en este sector, Calani sugirió convocar a un cabildo en donde la población decida si realmente está de acuerdo o no con los bloqueos. Pero lo que sí es verdad, se ha distorsionado estas movilizaciones y no tienen razón de ser, señaló.
9: Que llamen a un cabildo abierto de todo el pueblo de Huanuni y ahí que se decida si se bloquea o no se bloquea, ¿no? Y ahí la mayoría y el mandato del pueblo creemos que va a ser de manera transparente y democrática. Y también queremos informar, ¿no?, que lógicamente hay pensamientos contrarios, pero no tal vez fundamentados en la parte legal, porque no mencionan ya otro tipo de aspecto, ¿no?, privatización de las empresas. Ya se ha mezclado, como usted menciona, vemos por los medios de comunicación que ya las centrales obreras departamentales a nivel nacional ya no están en el mismo rumbo, ¿no?, que la Central Obrera Boliviana.
8: Para la Hora del País, Fides Oruro.
3: Muchísimas gracias, Javier. 18:12, momento de hacer la primera pausa en la hora del país vespertino y enseguida estamos con más.
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11: Muchísimas gracias por continuar en sintonía de La Hora del País Vespertino. 18 horas con 17 minutos en todo el territorio nacional. Continuamos con más información y nos trasladamos hasta Tarija. Y es que la Administradora Boliviana de Carreteras evaluará los daños ocasionados a la infraestructura vial, esto debido a los diferentes bloqueos. Estamos en contacto con usted, Daniel León.
12: Los daños económicos causados por el deterioro en las carreteras que fueron tomadas por los bloqueadores ascienden a más de 10 millones de bolivianos. Ernesto Farfán Torres, presidente ejecutivo de la Administradora Boliviana de Carreteras, no descarta en iniciar un proceso a quienes instruyeron bloquear estas rutas.
13: De los bloqueos, ¿qué daños han dejado en rutas principales del país y quién las tiene que reponer?
14: Bueno, se ha hecho, como les decía, una cuantificación. Más de 100 millones de bolivianos en daños directos a las carreteras, cerca de 40 millones de bolivianos por no pago de peajes, estamos hablando de 140 millones de bolivianos, y bueno, vamos a evaluar la responsabilidad que pase, que podamos poder ingresar a esos lugares para hacer una evaluación a detalle. Y vamos a ver el tema de las responsabilidades, cómo lo accionamos.
13: ¿Cómo a veces podrían iniciar proceso contra el ejecutivo de la COB y los campesinos?
14: Bueno, esto lo vamos a evaluar. Primero tenemos que evaluar el daño, tenemos que definir los responsables y de ahí veremos de qué manera accionamos.
13: ¿Qué porcentaje de rutas ya están despejadas? Entendemos que están intentando insistir en el diálogo.
14: Sí, a hoy existían creo que cerca de 50 puntos. Hemos llegado a tener casi 100 puntos de bloqueo en todo el país. Y esperemos que las próximas horas, a partir de la vocación de diálogo que tiene el presidente, sean realmente positivas y podamos recuperar la próxima semana, ojalá, la normalidad en todo el país.
13: ¿Qué ruta sigue siendo la más conflictiva para llegar incluso desde el norte hasta el sur?
14: Bueno, se ha concentrado todo en el departamento de La Paz, en La Paz Oruro, en La Paz Desaguadero y en el departamento de Cochabamba también, en la parte del Chapare, está todavía bloqueada. Creo que ahí están los activistas más radicales, obviamente, por razones obvias, ¿no?
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11: Muchísimas gracias, Daniel. Continuamos con más información y volvemos hasta Oruro. Y es que analista político asegura que el gobierno demostró incapacidad a 50 días de bloqueo, pese a tener las leyes a su favor. Estamos nuevamente en contacto con usted, Javier Huarachi.
0: Gracias. Analista político Ronald Choque lamentó que el gobierno no haya tenido la capacidad de manejar y menos solucionar estos conflictos a casi dos meses de bloqueos de carreteras que han dejado millonarias pérdidas al país. Es histórico estos conflictos por la cantidad de días de perjuicios y el gobierno ha contribuido a estos conflictos por la incertidumbre que ha generado por su inacción, mencionó.
15: Pero en este tiempo de la gestión del conflicto que hemos vivido ya, miren, hoy día 50 días de conflicto, esto es histórico este tema. Entonces, hasta hoy día, por ejemplo, el gobierno no ha hecho buena gestión del conflicto y eso pues le genera siempre una desconfianza a la población y a los sectores movilizados. Es por eso que para atenuar esa desconfianza, los sectores naturalmente establecen ciertos condicionamientos. No justifico esos condicionamientos, pero creo que por gravedad dialéctica han llegado a repercutir esos condicionamientos para establecer un diálogo de cara al pueblo y sobre todo sincero, para que esos conflictos lleguen a un final.
0: Según el analista, el gobierno ha jugado al cansancio de los bloqueadores, pero a costa de graves perjuicios para la población en general, que con seguridad repercutirá negativamente en la imagen y gestión gubernamental.
15: ¿Por qué los movilizados están pidiendo diálogo? Porque obviamente ya está totalmente desgastado la movilización, ya no genera como una prioridad el tema de las denuncias del gobierno elegido democráticamente en urnas. Eso nunca ha sido una demanda legítima, ¿no es cierto? Pero también el gobierno ha sabido jugar buenas cartas porque ha sabido jugar al divides y vencerás. Recordemos que hasta el día de ayer hizo un acuerdo bastante importante con un sector bastante influyente a nivel de la COP, que es los mineros asalariados de Huanuni y otros sectores como de Colquiri. Entonces prácticamente el gobierno también se ha ocupado de jugar sus cartas fragmentando la estructura orgánica de la COP, pues para seguramente generar una suerte de...
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8: Horas, 22 minutos.
11: Muchísimas gracias, Javier. Continuamos con más información y senador Condori asegura que no abandonó a los campesinos. Además, afirmó que el bloqueo no ha fracasado. Estamos nuevamente en contacto con usted, Apolinar Paco.
17: Gracias, buenas tardes, Gaby. Efectivamente, el senador Milton Condori, uno de los impulsores de la movilización y el bloqueo de carreteras por la renuncia del presidente Rodrigo Paz Pereira, niega que haya abandonado la movilización y el bloqueo de caminos de los campesinos de la Federación de Campesinos Tupac Katari. Ha manifestado que no ha querido inmiscuirse de lleno en el bloqueo de caminos porque la Confederación de Campesinos y la Federación de Campesinos Tupac Katari tiene una vida y estructura orgánica, dijo el senador Condori.
18: Usted tergiversa, no me han desconocido. No es lo que dijo, solo ha dicho que abandoné, ¿no? La lucha, jamás escuché yo de desconocimiento. Y tampoco no quiero entrar en esa correlación de fuerzas, ¿no? Jamás he abandonado, he estado luchando en la Asamblea Legislativa, el pueblo boliviano me ha visto. Tampoco no estaba inmiscuido porque es orgánico, yo soy muy respetuoso en eso, ¿no? Entonces, mira, por luchar, por abrir la boca del sector humilde, estoy asediado con procesos.
19: Va a tomar las palabras de Vicente Salazar, que le insta a renunciar y a movilizarse, a sumarse en esta lucha.
18: No puedo opinarlo. Cada sector, como había indicado, cada sector tiene su estructura y decisiones orgánicas, ¿no? Estamos viendo ahora... Hoy día se lleva en Laja, en Palca, si no me equivoco, cabildos. Eso es constitucional y el pueblo tiene que expresar lo que siente, ¿no?
19: Ese gracias. Pacto que ha firmado, senador, por favor, con la COVID, con la Tupacatari, que ha sido público, ¿está débil, está fraccionado? ¿Qué cree, senador?
18: A ver, hay que entenderlo.
17: senador Milton Condori asegura que el bloqueo de caminos por la renuncia del presidente Rodrigo Paz Pereira no ha fracasado, dijo el asambleísta nacional. Para la hora del país, Fides La Paz.
11: Muchísimas gracias a Polinar. Continuamos con más información y gobernador de Cochabamba ve estancadas las negociaciones entre la Central Obrera Boliviana y el gobierno nacional. Aguarda acuerdos para levantar los bloqueos. Estamos nuevamente en contacto con usted, Johnny Choque.
20: Gracias. El gobernador de Cochabamba, Leonardo Loza, ve que se encuentra estancada el diálogo entre la Central Obrera Boliviana y el gobierno central. Asegura que esta misma no tiene avances y no existen esfuerzos por parte del gobierno central. Entre tanto, el gobernador Leonardo Loza mencionó que la ayuda a transportistas y el paso para medicamentos en Cochabamba continúa. Este informe que daba a conocer.
21: Ojalá este fin de semana. Lamentablemente, para mí el diálogo se ha estancado, no sé cuál es el problema, pero es obligado a hacer los esfuerzos que corresponda al interior de nuestro departamento de Cochabamba. Nosotros vamos a seguir insistiendo, solicitando a distintos puntos de movilización que exista, que se pueda generar alguna prioridad para el departamento de Cochabamba. El tema de levantar o no levantar los bloqueos es otro tema, es de carácter nacional, por eso exacto decía. Lamentablemente el diálogo, no sé si es diálogo, pero no avanza. Creo que tiene que haber decisiones prontas, rápidas y oportunas. No sé si es necesario que en persona lleve alimento, pero sí hemos tomado una decisión de que por lo menos para coadyuvar el tema de salud y alimentación no estamos autoaportando y vamos a seguir haciendo llegar.
20: Para la hora del país, Fides Cochabamba.
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2: Muchas gracias por continuar en sintonía de La Hora del País, vespertino, 18 horas con 30 minutos. Continuamos con más información y Alianza Unidad advierte que a pesar de acuerdos, los responsables del bloqueo de 50 días y el daño económico deben responder ante la justicia. Estamos nuevamente en contacto con usted, Apolinar Paco.
3: Gracias, Gary. Buenas noches. Efectivamente, el diputado Mauricio Taboada de la Alianza Unidad ha manifestado que a pesar de que se firmen acuerdos con la Central Obrera Boliviana o con la Federación de Campesinos Tupac Katari, los responsables del bloqueo de caminos de más de 50 días, además del conflicto en el país, deberán responder en cualquier momento ante la justicia. Ha manifestado que no puede haber impunidad para los responsables que convocaron y llevaron a este bloqueo de más de 50 días al país y el daño millonario económico a la paz y al país en general. Lo dijo el diputado Mauricio Taboada.
4: Evidentemente, el Estado de Derecho tiene que prevalecer. La institucionalidad es la que manda en nuestro país. La ley y el orden tienen que volver a nuestro país. En ese sentido, la impunidad no es un camino. La impunidad no es negociable. La impunidad tiene que darse con todas estas personas que han hecho tanto daño a nuestro departamento.
5: Arcuelo, Salazar, el senador Condor y otros deben enfrentar a la justicia de la diputada.
4: Evidentemente, la justicia se encargará de determinar cuánto grado tienen muchas de las personas y la justicia tendrá que determinar lo siguiente.
5: Cero impunidad, ¿no?
4: Cero impunidad.
3: El país pide la paz.
2: Muchísimas gracias, Apolinar. Momento de hacer una nueva pausa en La Hora del País vespertino y enseguida estamos con más.
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2: Muchas gracias por continuar en sintonía de La Hora del País, vespertino, 18 horas con 37 minutos. Ya estamos en contacto con Juan García. Él es el presidente de los importadores de Oruro y secretario general de la Confederación de Gremiales, a quien damos la bienvenida. ¿Cómo está, don Juan? Muy buenas tardes.
3: ¿Cómo estás, Gary? Buenas tardes. No sé si me están escuchando. No tengo buen retorno. No te escucho bien, Gary. Disculpa.
2: Así es, lo estamos escuchando. Muchísimas gracias por aceptar este contacto. Bueno, la temática que vamos a tocar el día de hoy es este tema del puerto de Arica ha registrado alta ocupación por los bloqueos en Bolivia y suspende la apertura de contenedores con carga destinadas para este país. Don Juan, queremos hacerle las preguntas correspondientes con relación a esta evaluación que usted tiene de la decisión del puerto de Arica de suspender temporalmente la apertura de contenedores destinados para Bolivia. ¿Cuál es su evaluación?
3: Bueno, Gary, es importante mencionar a la población bajo los problemas que estamos viviendo en estos momentos coyunturales en base a un bloqueo a la economía, un bloqueo a la producción, a la vida y a la libre transitabilidad. Son razones específicas por lo cual los compañeros importadores no pueden hacer su liberación de contenedores, ya que primero implica de que no hay unidades de transporte. Segundo, se van a quedar varados en pleno bloqueo de Arica hasta destino de aduanas cercanas a lo que es en nuestro país. Entonces, esto implica que los contenedores no sean recogidos en puertos. Y esto está perjudicando bastante porque el problema de las demoras implica multas, intereses, ya. Y esas moras que hay que pagar. Entonces, esto está perjudicando mucho más. Muy aparte de que ahora estamos perdiendo las garantías ante nuestros proveedores internacionales. Tenemos contratos con los proveedores que no trabajamos nosotros por semana o por año.
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5: Dieciocho horas, 40 minutos.
3: Embargando al problema de los importadores y del comercio exterior en nuestro país, lo cual va a complicar muchos problemas que seguramente nos va a costar recuperar más de un año y medio.
2: ¿Los importadores de Oruro ya están sintiendo las consecuencias de esta medida, don Juan?
3: Perdón, Gary, pero no tengo un buen retorno, no te escucho bien.
2: Le reitero la pregunta, ¿los importadores de Oruro ya están sintiendo las consecuencias de esta medida?
3: Bueno, en sí, ya estuvimos hace más de 30 días y hemos hecho una conferencia de prensa donde ya teníamos problemas. Nuestra situación es delicada. Queremos que entienda el gobierno, estos señores bloqueadores y el pueblo entero, de que nuestro país es potencialmente consumidor, inclusive las empresas e industrias que fabrican e industrializan en nuestro país, ya usan importaciones con la mercancía que importan de insumos y también materia prima, por lo cual nosotros hemos tenido ya problemas desde el 2019 ya con los problemas políticos, ya anteriormente con los problemas jurídicos que nos daba el gobierno del movimiento al socialismo, nos ha complicado lo que es el libre mercado. Entonces, esto implica de que tengamos

0: problemas cada vez que hay alguna situación política, social en nuestro país, y eso hace de que nuestro capital sea mermado. Y eso ha pasado desde esos años. Entonces, cualquier situación pequeña, ya estamos nosotros con esa, con ese destrozo económico que implica mucho, mucha falencia en el comercio exterior. Y eso es lo que está pasando en este momento. Apenas los 6 días ya teníamos problemas nosotros, por lo cual hemos presentado a nivel nacional y al gobierno central nuestras justificaciones y los problemas que teníamos en ese momento. Ahora, más de 50 días, imagínense cómo está la situación de los operadores de comercio exterior y todos los que son importadores y exportadores. Los exportadores son los que traen divisas, y en este momento no se puede exportar en Bolivia. No hay garantías de economía hacia el mundo y del mundo hacia Bolivia. Entonces, eso implica que va a haber un déficit y prácticamente una crisis económica fatal en nuestro país.
1: Juan, ¿cómo repercute esta situación en los precios para el consumidor final? ¿Cómo repercute esta situación?
0: Primero, el costo de las importaciones crece. Crece porque tenemos que pagar multas de cada contenedor. Por estos 50 días, eso ya es oficial, que vamos a pagar por contenedor más de $5,000 a la naviera. Entonces, imagínense a la mercancía que vamos a hacer la nacionalización, tenemos que erogar más $5,000. Lo propio de las mercancías que no podemos entregar en el mercado interno. Esto hace de que las mercancías pequeñas o pocas que hay en el mercado interno del país ya sean adquiridas en un costo elevado, por la misma razón que no existe en el mercado la mercancía que importamos. Entonces, esto hace que pueda crecer más el precio o elevarse los precios de las mercancías. Y esto es un efecto multiplicador. Por eso decimos de que para salir de esta crisis, que estábamos empezando a querer flotar, ahora estamos hundidos, y creemos que esto nos va a llevar más de un año y medio en poder por lo menos establecernos o reestablecernos en el comercio exterior.
1: ¿Cuántas importadoras se ven perjudicadas producto de estas medidas?
0: Bueno, al momento más de 50 mil importadoras, ya sean unipersonales o sean empresariales, están afectados. Casi estamos hablando de más de un 60%. Y eso que nuestros compañeros que hacen por otras fronteras están debilitados en este aspecto. Entonces, la afección es abismal. No solamente estamos hablando lo que es el contenedor, estamos hablando las mercancías que están varadas en los bloqueos, mercancías que deben ser distribuidas y mercancías que estamos ya hemos adquirido con contratos. Hay mercancías de los compañeros que tienen en aduana, que tienen entrando por frontera, que tienen en puertos, que tienen en alta mar, que tienen ya cargándose en puertos del proveedor, ya, o tienen en los almacenes del proveedor, y las compras que se está haciendo a futuro. Entonces, esto es una cadena de comercio exterior que llega hasta al más pequeño gremialista para que comercialice. Entonces, la afección es enorme, ¿no? Como he dicho hace rato, somos potencialmente consumidores, entonces todo ingresa por las importaciones, ya sean importaciones legales o importaciones ilegales como el contrabando.
1: Perfecto, Juan, muchísimas gracias por aceptar este contacto con Radio Fides y La Hora del País Vespertino. Agradecidos con usted por este contacto.
0: Muchas gracias, Gary, y pido por favor a las autoridades que tomen acciones de una vez. No puede ser que nos sentemos a hablar con personajes que están afectando tanto a nuestro país, y ya nos estamos enterando de más muertos en estos bloqueos por culpa de estos bloqueos, y creo que la afección que está pasando en nuestro país debe ser pues tomada en cuenta por estos señores bloqueadores que están perjudicando tanto como nunca lo han hecho otras instituciones. al gobierno que se ponga con la mano dura ante estos, a estos personajes, y Bolivia no va a olvidarlos, para nada. Más bien Bolivia va a castigarlos. Muchas gracias, Gary.
1: Muchísimas gracias, Juan. Agradecemos mucho por el tiempo, por el espacio a Juan García, presidente de los importadores de Oruro. Momento de hacer una nueva pausa en la Hora del País. Vespertino.
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3: Muchísimas gracias por continuar en sintonía de La Hora del País Vespertino, 18:49. Continuamos con más información y Canciller recibe al nuevo encargado de negocios de Estados Unidos para analizar agenda de cooperación. El ministro de Relaciones Exteriores, Fernando Aramayo, recibió este viernes la visita protocolar de Eric Martini, nuevo encargado de negocios internos de la Embajada de Estados Unidos en Bolivia, en un encuentro en el que ambas partes abordaron la construcción de una agenda bilateral orientada en fortalecer la cooperación. La Cancillería informó que durante la reunión se dialogó sobre una hoja de trabajo conjunta destinada a generar beneficios concretos para ambos países y consolidar espacios de coordinación. La cartera de Exteriores señaló además que Bolivia reafirmó su disposición de mantener una relación con Estados Unidos basada en el respeto mutuo, el diálogo directo y una agenda de cooperación práctica. Martini asumió sus funciones este jueves 18 de junio después de que Debra Evia concluyera la misión diplomática que desempeñó desde septiembre del 2023. Continuamos con más información y Fedecomin cuestiona que vacíos legales impidan encarcelar a personas que se dedican al robo de minerales o como comúnmente se les llama juqueo. Estamos en contacto con usted, Diego Quispe.
4: Gracias, Gary. Una contundente declaración que devela la debilidad del sistema judicial en Potosí. Óscar Chavarría, presidente de la Federación de Cooperativas Mineras, Fedecomin, lamentó que la falta de normativas claras para sancionar de forma drástica el robo de minerales y la tenencia ilícita de armamento militar. Desde Fedecomin se está coordinando acciones urgentes con jueces y fiscales para ajustar los procedimientos que permitan asegurar la detención preventiva de estos sospechosos, más que todo en el robo de minerales.
5: Lo que sí estoy pidiendo principalmente a la fiscalía y a los jueces, podamos ver la manera de cómo encerrar a estos señores, porque no hay una ley clara que pueda lamentablemente sancionar a estos señores, ¿no? Ni encontrándoles con el armamento de grueso calibre se los puede encerrar. Entonces miren, pero estamos coordinando con la fiscalía y los jueces de que de verdad ciertas leyes se van a tener que cambiar para que se pueda hacer un mejor trabajo.
6: Se habla de empresarios mineros, ¿se conoce alguno de ellos?
5: Miren, todavía no quiero mencionar eso, ya se tiene identificado a algunos empresarios, principalmente quiero ser sinceros, a los que están trabajando por la casa, quiero ser sincero, pero no voy a dar los nombres por no generar una polémica o que... principalmente el trabajo de la policía que está haciendo, ¿ya? Pero sí, ya se los tiene a esos empresarios. Pedirles a ellos, dejen de hacer ese trabajo malo que están haciendo. Sé que mi persona tiene amenazas de esas personas también, pero a eso he venido a trabajar a favor de mi sector y, bueno, no puedo dejar que señores se apropien de lo ajeno.
4: Para La Hora del País, Fides Potosí.
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11: Muchísimas gracias por continuar en sintonía de La Hora del País, vespertino, 18 horas con 55 minutos en todo el territorio nacional. Y continuamos con más información y volvemos hasta Potosí, y es que el concejal de Alianza Patria exhorta a la Central Obrera Boliviana dejar la intransigencia y priorizar el diálogo. Estamos en contacto con usted, Diego Quispe.
12: Gracias, Gary. El vicepresidente del Consejo Municipal de Potosí, Claudio Clemente, pidió formalmente a la Central Obrera Boliviana y al gobierno a moderar los discursos y mostró una postura de verdadera apertura política. Además, afirmó que la rigidez en las declaraciones gubernamentales solo dilata las soluciones, por lo que se urge una solución a los bloqueos en el país.
13: Yo creo que todo es diálogo. Acá el gobierno tiene que insistir.
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15: Dieciocho horas, 57 minutos.
13: Yo le digo, tan racio en sus palabras, que pida diálogo. Y diálogo es la única forma que vamos a resolver este tema. Obviamente que a los bloqueos está bien decir que están yendo contra su propia gente. Nosotros, ¿qué culpa tenemos de este tema? Entonces los bloqueos nos están afectando a todos, al sector gremial, transporte, no hay gasolina. Y la verdad, muy preocupados de ese tema. Nosotros pedimos ya la verdad que se levanten estos bloqueos, que entren a un diálogo de verdad, sin condiciones. Y este tema, más allá de eso, ya tenemos que pensar en toda Bolivia y obviamente en Potosí, para que esto sigamos trabajando. Es lo único que les pido, es que de una vez este tema se vaya al desbloqueo, pero con diálogo.
12: Para La Hora del País, Fides Potosí.
11: Muchísimas gracias, Diego. Y desde Potosí nos vamos hasta Chuquisaca. Y es que gobernaciones ya priorizan gestión y anuncian uso de recursos recién desembolsados en áreas de desarrollo y producción. Estamos en contacto con usted, Edwin Urizar.
16: Muchas gracias, Gary. Buenas tardes a todo el país. Tras el anuncio del gobierno central a través del Ministerio de Economía de haber desembolsado recursos económicos para lograr liquidez económica en los gobiernos departamentales, el gobernador de Chuquisaca anuncia que estos recursos económicos ya están siendo destinados a temas de desarrollo, principalmente desarrollo social y desarrollo productivo. Hay tantos temas para recursos económicos que están ingresando recursos frescos, sin embargo, estos son evaluados con un equipo técnico. Lo propio, hay coordinación con los gobiernos departamentales, manifestaba Luisa John Salgueiro, gobernador de Chuquisaca.
17: Sin embargo, de lo que ya podemos advertir es de que vamos a tener el apoyo a través del financiamiento de lo que estamos pidiendo, una planta asfaltadora, adoquinadora, En el tema productivo estamos pidiendo que se nos pueda ayudar a gestionar lo que viene a ser equipos de perforación de pozos. Y bueno, estamos tocando las puertas de embajadas, de viceministerios, de organismos de cooperación. Estamos haciendo hermanamientos con las otras gobernaciones. Creo que este es el momento ya de hablar de gestión y estoy seguro que para Chuquisaca vamos a tener buenas noticias en el tema de caminos, de carreteras, en el tema de electrificación, agua y salud sobre todo, para que podamos de alguna manera ser atendidos, escuchados y bueno, yo estoy seguro que de esta crisis vamos a salir en unidad.
18: ¿Cuántos millones ustedes están gestionando aproximadamente con el gobierno?
17: Bueno, la verdad es que todavía no hemos sacado el monto total porque sigue creciendo las necesidades. Sin embargo, les puedo anticipar que hay prioridades, ¿no? Proyectos, por ejemplo, en caminos, reitero, necesitamos algo de más de 20 millones de bolivianos para las dos plantas asfaltadoras. Necesitamos para lo que viene a ser los equipos de perforación de pozos, algo de 10 millones de bolivianos. A eso tenemos que sumarle los carros basureros que para la ciudad de Sucre, que también estamos solicitando.
16: Para la hora del país, Loyola pide Sucre.
11: Muchísimas gracias, Edwin. Y para cerrar, cruce Ventilla en el camino que une Oruro con Potosí ingresó en un cuarto intermedio. Los camiones lograron pasar luego de quedar varados durante varios días. Estamos en contacto con Lidia Arancibia.
19: Después de más de un mes de bloqueo en la carretera panamericana en el sector de Cruce Ventilla, esta tarde dieron un cuarto intermedio. Lograron pasar varios camiones de alto tonelaje que han quedado varados en el ingreso a Chayapata. No pueden buscar otras rutas alternas, están estancados en el ingreso a Chayapata. De Chayapata.

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1: Diecinueve horas, 22 minutos.

0: En esta Navidad volvemos a contemplar el misterio de Dios que se hace cercano. El Evangelio nos recuerda, la palabra se hizo carne y habitó entre nosotros. En la pequeñez de un pesebre, Dios se acerca silenciosamente a nuestra vida universitaria, a nuestras familias, a nuestras luchas cotidianas. En la encarnación, Dios dignificó plenamente la condición humana. Hoy celebramos esa dignidad que Él reafirma al hacerse pequeño y vulnerable por amor a nosotros.
1: Los pastores fueron los primeros en escuchar el anuncio de la alegría. Hombres sencillos, inmersos en su trabajo cotidiano, pero con el corazón dispuesto. Dios actúa así. Viene en lo ordinario, sin estridencias, en la vida real de nuestras familias y de nuestro quehacer universitario. En cada gesto de servicio, en cada jornada de estudio, en cada tarea administrativa, Dios viene y se anuncia. Que esta Navidad nos encuentre disponibles para acogerlo en lo simple, en lo cotidiano, en lo que pareciera insignificante, pero que transforma, transforma el corazón.
2: Vivimos tiempos desafiantes como país y como humanidad. Si no permitimos que Dios toque nuestras heridas y desarme nuestros miedos, no podremos construir la fraternidad que anhelamos. Como los Reyes Magos, sigamos la luz que nos conduce a Belén. Que también nosotros encontremos en la humildad del niño la sabiduría que necesitamos para trabajar juntos por un futuro de esperanza.
3: María y José, en su sencillez, acogieron el acontecimiento más grande de la historia en un lugar pequeño y precario. Allí, donde parecía que nada extraordinario podía suceder, Dios obró maravillas. Así también en nuestra comunidad universitaria, en medio del ordinario, Dios quiere seguir sembrando unidad, amistad y humildad y renovación. Pidamos la gracia de esta Navidad para que la luz de Cristo ilumine cada paso que damos como comunidad y que Él nos conceda unidad, fraternidad y esperanza en el camino que emprendemos hacia el próximo año.
0: A toda nuestra querida familia universitaria, docentes, administrativos, estudiantes, graduados y aliados externos, deseamos que el nacimiento de Jesús renueve su alegría, fortalezca su fe y avive su esperanza. Que el Señor bendiga a cada familia, conceda paz a Bolivia y nos permita trabajar unidos para un 2026 lleno de frutos, de servicio y crecimiento. Feliz Navidad y bendecido Año Nuevo.
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0: Conferencia Episcopal Boliviana. Centésimo décimo séptima Asamblea de Obispos de Bolivia.
1: Peregrinos de esperanza, la esperanza no defrauda, Romanos 5:5. Los obispos de Bolivia, reunidos en Cochabamba en la centésima décima sexta asamblea, saludamos al pueblo que peregrina en Bolivia. Año jubilar y bicentenario de Bolivia. Este año la Iglesia Universal experimenta una renovación al celebrar los 2025 años del nacimiento de Jesucristo, como también la celebración del bicentenario de Bolivia. Celebramos estos acontecimientos con todos los fieles de la Iglesia en Bolivia, experimentando la alegría de renovar nuestra fe en la acción salvadora de Dios. Hemos aprovechado estos acontecimientos para fortalecer la vitalidad de la Iglesia y asumir un compromiso personal y comunitario en la transformación de la realidad conforme a los criterios del reino de Dios. Peregrinos de esperanza, no es quedarse conformes donde estamos, es saber encontrar una fuerza interior para superar las adversidades y mejorar nuestra condición de vida. Opción preferencial por los pobres. En comunión con la historia de la Iglesia y las motivaciones pastorales del Papa León XIV, reafirmamos nuestro compromiso eclesial de difundir y alentar todos los esfuerzos para que la acción social de la Iglesia por los pobres sea cada vez más visible y cotidiana, de manera que no es una acción superficial, ocasional y opcional, sino forma parte esencial de la identidad de la Iglesia. En este sentido, siguiendo el proceso de reflexión y actualización, hoy estamos llamados a hacer de este Evangelio Iglesia pobre para los pobres. Como afirma el Papa en la exhortación apostólica Dilexite 104, el cristiano no puede considerar a los pobres solo como un problema social. Estos son una cuestión familiar, son de los nuestros. Nuestra relación con ellos no puede reducir a una actividad o a una oficina de iglesia. Se nos pide dedicar tiempo a los pobres, presentarles la amable atención, escucharlos con interés, acompañarlos en los momentos más difíciles y reconocer en los pobres el rostro de Cristo. Que María, nuestra Madre, interceda por nosotros. Los obispos de Bolivia, Cochabamba, 11 de noviembre del 2025.
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